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1: Llegó la hora de las noticias, 8 de la tarde, 5 minutos.

les contamos que el presidente de la República, José Antonio Kast, va a viajar este miércoles a Antofagasta en el marco de las fuertes lluvias que están afectando al norte del país. Según información de Presidencia, el mandatario va a viajar a las 6:30 para inspeccionar en terreno la situación y reunirse con autoridades locales de la región. Recordemos que el jefe de Estado decretó estado de excepción constitucional de catástrofe para la provincia de Tocopilla de la región de Antofagasta, debido a los estragos generados por el sistema frontal en la zona. Aluviones, deslizamientos y rutas cortadas son parte de los efectos que han dejado las intensas precipitaciones, razón por la que Kast instó a disponer de todos los recursos humanos y materiales que permitan enfrentar esta emergencia. Además, el subsecretario del Interior, Máximo Pavés, ya se encuentra en la región y llamó a alejarse de los cursos de agua y a obedecer a las alertas de evacuación que se informan mediante mensajería SAE. En otro ámbito, les cuento que la Asociación Nacional de Empleados Fiscales cuestionó la conformación de la Comisión de Expertos convocada por el gobierno para revisar el estatuto administrativo. La comisión anunciada por el ministro de Hacienda, Jorge Quirós, quedó integrada por dos especialistas sin presencia de los gremios y va a tener 120 días para poder entregar una propuesta.

0: Cuesta. La NEF advierte que no basta con un equipo técnico para poder abordar cambios que tendrá un impacto directo con los funcionarios públicos. El presidente de la organización, José Pérez, planteó que los trabajadores deben ser escuchados y formar parte de la discusión. Desde la asociación cuestionaron que la comisión haya sido conformada sin representantes de los trabajadores del Estado.
1: No podemos ser ni pasivo ni observante. Tenemos que tener un rol permanente también en esa comisión, que no puede ser solo a requerimiento de una comisión de expertos que no conocen el funcionamiento del Estado.
0: La discusión queda instalada entre la necesidad de actualizar un estatuto que data del año 1989 y la exigencia de los trabajadores de participar en una eventual reforma al empleo público.

0: Y por último, les cuento que el Servicio Nacional de Prevención y Respuesta ante Desastres ordenó este martes evacuar al menos 5 sectores en la comuna de Tocopilla, la región de Antofagasta, debido a la activación de quebradas producto de las intensas lluvias. A través de sus redes sociales, SENAPRED confirmó que pidió abandonar los sectores de Pacífico Norte, Tres Marías, La Patria, 5 de Octubre, Calle Colón y Pasaje Esmeralda. Ante esta situación y para reforzar el proceso, el servicio activó el sistema de alerta de emergencias SAE, ¿cierto?, vía mensajería. De esta forma nosotros cerramos nuestro boletín informativo aquí en Punto 7. Ustedes sigan en nuestra compañía y quédate para escuchar El Romántico de las 8.
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0: pagado es bailar. ¡Qué lindo, qué lindo! ¡Sí! 8 de la tarde, 14 minutos. Oye, tengo muchos mensajes pendientes todavía, familia. Hola, Butoxiquito, ¿cómo estáis? Bienvenido, ¿por qué viene llegando tan tarde? A ver, hace rato ya que nosotros estamos pasando lista. Mira, mi amiga Silvia, la misma que el Toxiquito. A ver, ¿a quién más tengo aquí? Mi amiga Silvia está acá. Hola, hola.
1: Hola, carnita bella, ¿cómo estás?
0: Bien, ¿y tú, hermosa?
1: Yo aquí me bañé y acostarse.
0: Tuto.
1: Con un cafecito al lado.
0: Pero el café no te va a dejar dormir.
1: Que tenga una linda noche.
0: Igual tu hermosa. Mucho ánimo, mucha fuerza para ti. Y el café no creo que te ayude mucho a dormir, pero... pero si le guste, tome café.
2: Sí, pues feriado y siguen bien. Y el cumpleaños de Arturo Prat. Eso es porque yo me mantengo informado, porque me invita.
0: Obvio, muy bien. ¿No era Cristóbal Colón? No.
3: Oye, Karinita, yo tengo un calendario del mall chino y aparece feriado
0: el 20. El 20, sí.
3: Karinita, ¿puedes sí, colocar verdad. El tema Yo Sabo? Que quiero reír un rato para que se me pase el
0: Yo dolor Sabo.
3: Del nervio asiático.
0: ¡Ay, qué fome esos dolores! Ayer estaba viendo mi celular y salía como la técnica de ejercicio para que no duela tanto el nervio asiático. Igual es como que medio enredado, tenés que levantar la pierna en 90 grados, después ir con la otra pierna encima y girarte hacia la derecha.
4: Ya mira, oye, ese que pilló una calle botada en el suelo, que la voy a recoger. Mira a Pedro Ignacio, que agarre la avenida Libertador con la Rocín, y eso hacia el poniente, o sea, donde se esconde el sol. Ahí llega directo hacia su ruta.
0: Karinita, ¿cómo estás? Podría saludar a mi hijo Tommy, acá desde Viña. Nosotros estamos tomando el té. Mira a Lili, cómo no voy a saludar a Tomicito. Besitos para ti también, Lili preciosa, cuídate mucho.
5: Buenas noches, Karinita.
0: Buenas, Rodri.
5: Activo de la Maipa, camino a Villa Alemana a descansar ya por la punto 7.
0: Buena, buena.
6: Voy aquí en algo que se llama Américo Amorí. No, Américo Beticio. Creo que voy bien, creo.
0: Ah, ya.
6: Yeah. Oye, la indicación es para hoy. Pero parece que por aquí esa

0: Pero hay un peaje por al lado, parece que igual se puede pagar, ¿o no?
1: Hola, Karinita, ¿cómo estás? Terminando de trabajar de Uber, ahora me voy a mi casita. No, antes de irme a la casita a comerse un completito.
0: No es malo.
1: Y a la casita. Y al amigo que anda perdido ahí en Santiago, que ponga el GPS en el celular.
0: Va a tener que dejar de escuchar, ¿no?
2: Hola, Karinita, hoy día en Coliseo Romano, para que la gente esté allí y si lo va a ver, porque yo también lo voy a estar viendo.
0: Bueno. Te juro que pensé que Genaro iba a decir, no, yo voy a participar, acompañen, no, vayan a ver. No, él también va a estar viendo Coliseo Romano. Me acordé de mi papi. Mi papi cuando está viendo algo entretenido en la tele me llama, hija, mira, ponete al canal, me dice. Sí, papito, si estoy mirando, le digo. Lindo, mi papito. Hoy como que lo he hecho de menos.
3: Hola, tía Karinita, ¿cómo estás? ¿Cómo estás, tía Karinita? Oiga, que el caballero diga el precio de la cuestión por para ver si podemos comprar para ver una película más rato con la patrona en la casita.
0: Felipe.
4: Hola, Karinita, ¿cómo estás? Desde acá de Los Ángeles, ya rumbo a mi casita a descansar, ya que hoy día estuve, pero un día full de pega. Voy súper cansado. Estoy con el puro desayuno encima, ¿no? Así que ahora llegaré a la casa a comer y a disfrutar con la familia. Ya, Karinita, que esté bien, estamos a la escucha. Yo soy el Cine.
0: ¡Qué esa miércoles! Me encanta, que nunca falte el ánimo. Gracias, Karinita, por sacarme de la duda. Por nada, pues si para eso estamos. Karina, sí, Karina me llamo yo.
5: Hola, Karinita, ¿cómo estás tú? Yo muy bien aquí en casita, con harta calefacción, porque está muy helado afuera. Sí, está helado. Esperando, ya viene en camino mi hija Carolina Espinosa con sus tres hijos. Mi Tomás de 13, mi Mateo de 7 y mi Lucianito de 2 añitos. Así que lo estoy esperando aquí con una rica cazuela. Una cazuela muy rica de carnecita ahumada ahí. Está exquisita mi cazuela. Así
0: me hizo agua la boca.
5: Para matar el frío. Así que eso, Karinita, aquí escuchándote y buena música. Desde la C que te estoy escuchando.
0: ¿En serio?
5: Recién me senté a hablarte. Un saludo aquí de la Rosita, de la Rose de Puerto Montt.
0: Linda, mi Rose.
5: Ah, Karinita, y se me olvidaba que viene con mi yerno, con Luis Paredes, más. Con el Andrés Paredes, Lucho. Con él viene. ¡Chum! Menos mal que me acordé.
0: Sí.
5: Ahí vienen, padre, madre e hijos. Vienen
0: toda la familia
5: aquí a cafillar a la abuelita Rose. Pero yo con cariño.
0: Linda, mi Rose. Oye, qué rico, yo comería sopa todo el año, guato. Invierno, primavera, verano, otoño. Todos los días.
6: Hola, linda, ¿cómo estás?
0: La bella, bien,
6: oye,
0: ¿y tú?
6: Te comento que en el puente de Padre, pasadito al puente, ya. Hay unos camiones que están detenidos con una micro. Al parecer la micro está en pana. Y está generando un pequeño taco en el puente. Así que desde el... Antes del puente, para que tomen la pista izquierda y no hagan un taco de proporción. Eso, cariños.
0: Cariños para ti también, hermosa. Oye, Cote, pregunta. ¿Todavía estará el camión ahí con la micro?
7: Bailar pegados es bailar.
0: Igual
7: que baila el mar. Con los delfines,
8: Karinita, aproveche su llamado, porque después cuando ya no están, se echan de menos. Sí, papito partió hace 3 meses, así que aproveche nomás su papito.
0: Ah, mi papi, niña.
7: Paso, eso la bailé, fue el primer baile que hice con mi esposo hace muchos años.
0: ¡Ay, qué coqueta!
7: ¡Te amo!
0: Gracias, Cari. Qué coqueta mi Blanqui, me encanta verla contenta, feliz, radiante. Mi Mari preciosa. Sí, mi papito. Te amo, papá.
8: Muy buen tema, Karinita, te pasaste.
0: ¿Le gustó?
8: Demasiado bueno. Muy bueno, bueno.
0: Bueno, bueno, bueno.
9: Hola, Karinita, buenas tardes.
0: Hola, amigo Pancho.
9: Muy lindo su tema del recuerdo, mi chiquilla.
0: ¿Cierto?
9: Bailar pegado por Sergio Dálmata. Muy lindo.
0: Dálmata.
8: Karinita, ¿cómo?

0: estás? Yo vengo llegando recién a la sintonía porque llegué de Padre Las Casas, andaba haciendo un trabajito, así que aquí te voy a escuchar hasta las 9. Harto poco, pero voy a escuchar.
1: Sí, pero está bien. Oye, mi amiga Aide estaba bien enfermita con una bronquitis bien fea y andaba trabajando igual nomás. ¡Esas son mis mujeres chilenas!
2: Ay, aún en tu compañía lo pillado. Hasta las
1: 10
2: estoy hoy día, menos.
1: Hasta las
2: 10. Full pega, despacho de paltas hoy día.
1: Oye, Cristian, eso mismo te iba a preguntar yo. ¿A cuánto tenés las paltas? ¿A cuánto están las paltas? ¿Cuándo me vaya a traer palta a la radio?
3: Créeme que no me hace nada el café. Me quedo dormida igual.
1: ¿En serio? Ah, ya estoy acostumbrada ya, entonces.
3: ¿Pucho? Oh, qué ridículo, no puedo fumar aquí en mi pieza. Nadie me siente, mis hijos duermen en segundo piso.
1: Claro.
3: Y nadie me molesta aquí en mi pieza. Al otro día en la mañana abro el ventanal, la ventana chica.
1: Corta.
3: Ventilo todo. Y te estoy feliz yo aquí en mi dormitorio.
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1: Raúl Alejandro nos canta junto a Bad Bunny. ¿Qué pasaría? Y pegadito Elvis Crespo, Luna Llena, aquí en Punto 7.
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1: Hola, pues Claudio.
5: Y ese fue el romántico de las 8.
6: ¡Qué romántico! Karinita, hoy día es feriado por el cumpleaños de Bernardo Origen.
1: Mañana.
6: Pero tú sabes por qué el 23 es feriado. ¿Sabes por qué?
1: ¿Por qué tu cumpleaños? ¿Es domingo?
6: Porque es domingo.
1: Pensé que era por tu que te quedas por ahí. A ver, ¿qué te pide por ahí?

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1: No puedo creer que ya estamos nosotros en nuestra última media hora. Ha pasado volando, volando, volando la tarde. Qué rico poder disfrutar, poder escucharlos. Y tantas cosas, pues. Son tantas cosas. 8 de la tarde, 35 minutos. Nosotros disfrutando de nuestra última media hora. Mauricio.
2: Bailar pegados, como los perros. Ja.
3: Excelente tema, amiga Karina, excelente recuerdo. Bailar y lejos no es
1: Le
3: bailar.
1: Gustó el romántico, sí.
3: ¿Cómo estar bailando solo?
1: Me acuerdo de...
3: Tú bailando en tu torcas, y a 2 metros de ti, bailando yo en el pueblo. Nos vemos una sola vez.
1: Qué lindo.
3: Que tenga un excelente regreso a su hogar. Fue un agrado haberla escuchado nuevamente. Yo soy un 7 y tú.
1: ¡Aguante, Eloy! Bien, bien, Eloy. Oye, ¿qué te iba a decir? Yo me acuerdo de Iván Van Zamorano. ¿Sí? ¿L?
4: Karenita, ahora sí, voy por la ruta 68, por fin. Un gusto haberla escuchado. Si es que después no le puedo escribir más porque va a estar pasando por los túneles.
1: Claro.
4: No

0: Estaremos escuchando. ¡Saludos!
1: ¡Saludos! ¿Quién dijo que los martes son fomes? Mi Lili preciosa, un gusto que me haya escrito. Saluditos para tu Tommy. Y saluditos para la Clau también. Mira, Karinita, traje esto. Uy, que me gustan esos suflés de papa. Cuando estaba en el liceo me compraba un montón de suflés de papa. Mira, se me estaba agua la boca. Mi chanchi, Erika, ¿cómo está ahí?
2: Hola, Karinita. Hoy voy súper cansada. Hoy día me atrasé por otras cosas. Voy saliendo recién del trabajo, voy muerta. Lo bueno es que yo vivo cerquita del trabajo. Así que voy a llegar a comer algo, a ducharme y a la camita, porque hace mucho frío. Ay, qué temuquito.
1: Sí.
2: Ah, y la pregunta que hiciste delante,
1: ¿ya?
2: Es que los hombres no son tímidos. No, porque tienen polola y tienen señora.
1: Ahora me está dando susto ya. Sí, Karinita, muy buenas tardes. Claudia de Valparaíso. Necesito datitos para poder comprar longanizas en Chillán. Viajo el 5 de septiembre. Por si algún auditor está escuchando la radio o tenga algún datito, voy a estar atenta, me dice. Longanizas de Chillán, chiquillo. ¿Algún datito de longanizas de Chillán? Se lo agradeceríamos mucho aquí junto a la Clau.
3: Karinita, hice el ejercicio.
1: ¿Y ahí?
3: Y ahora quedé en silla de ruedas. Para la cara.
1: Para la asiática.
3: Ahora sí que duele.
1: Ánimo, ánimo.
4: Hola, amigo, ¿cómo andas? ¿Cómo anda? Karinita, pongan la canción que tienen de fondo para escucharla. Está bueno el temita.
1: ¿Cuál? Saludos. De todos.
5: Hola, Karinita. Yo de acá de la ciudad de Los Ángeles, señorita. Igual, acá en la ciudad está un poquito helado ahora en la tarde noche.
1: Sí, sí, tarde
5: noche. Así que yo me voy para mi cotillaje, que es mi casita. Y escuchándola, por supuesto. Besitos y abrazos.
1: Besitos y abrazos, Maxi. Oye, la Yasnita me envía una foto. Se me hace. Ay, ya, buscar. A esta Bruno le da hambre, le da mucha hambre. Y me manda la imagen donde está tomando oncecita en compañía de nosotros acá en la radio y también de un rico ceviche de corvina. Me decía que la Yanita tiene la mansa mano para preparar ceviche. ¡Qué rico! Mira, mi amigo, longaniza de Chillán, y me mandó el datito aquí.
0: Karinita, ahí estaba la persona que pidió el dato. 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
1: Longanizas de Chillán, mira qué entrete. Qué rico también. Ahí tenemos el datito, se lo vamos a mandar a la Claudita. Pero mamá. Claudita, ¿dónde está ahí? No te me pierdas, Claudia. Ya se me perdió la Claudia.

0: estoy súper mala fisonomista, guatón. Y ahora sí, ahora sí, ahora la tengo, ahora la tengo. Te tengo fijada. Ahí le mandé el datito a la Claudita. Buena, buena, cabro. Gracias por el dato.
1: Cariñita, manda el dato para comprar las longanizas de Chillán.
0: Ya te lo mando también aprovechando el tiro. Carmencita, acá está, acá está.
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0: 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Ahí te mando el número. Longaniza Chillán.
1: Carmita, manda el dato para comprar las longanizas de Chillán.
0: Qué rico. Así de

0: gusto. Así da gusto poder terminar el programa, guatón.
1: Carinita, está hoy día, o sea, esta semana full, full pega. Más de 3.000 kilos de palta tenemos en bodega, en stock.

0: por 10.000. Es un regalo, por eso estamos full. Y las verdaderas, ojo, no son peruanas, son chilenas. Bailan cueca esta. Pura tiene que estar la señora Yarna, a esta hora sobre todo, pura tiene que estar.
1: Vamos, negrito, ahí va.
2: Hola, hola, Karina, de acá de Osorno, te habla Jaimito, 10 puntos.
3: Buena,
2: un abrazo,
3: Jaimito.
2: Y buen programa. Voy escuchando por acá, por las calles de Osorno, todo expedito. Bueno, yo tengo una sola hija, pero los amamos, todo el grupo. Somos bien poquitos, pero los amamos los tres. Y siempre cuando hay un cumpleaños o lo que sea, bueno, yo bailo Mi Niña Bonita.
3: Ay, qué con, lindo, con su
2: de Lucho
3: guagua.
2: Barrio. Así que la puedes tocar y siempre ama a tu papá, a tu familia. Acá, Jaimito, 10 puntos.
3: Oye, Jaimito, 10 puntos. Nosotros estamos medio parecidos acá también, pues yo también soy hija única. Así que tengo a mi papito para mí solita.
2: Saludo igual a la mejor locutora de Cabo Sorno. Es un 7. Carolina, carito.
3: Grande,
2: si estás escuchando por ahí, un abrazo.
3: Oye, besitos para la Carito Collao también, pues, mi coleguita bella.
4: Gracias, Carinita, te pasaste a los auditores. Me manda el otro datito que te dieron, porfa. Gracias.
3: Ahí me dejaste, Sandrón. ¿Cuál otro datito?
5: Hola, Karina, ¿me podrías enviar el teléfono de Las Paltas, por favor?
3: Oye, Christian Horn, quieren tu número de teléfono de Las Paltas. ¿Por qué no los da ahí al aire aprovechando? Oye. Aprovecha el impulso.
1: ¡Señores, están listos!
3: ¡Jorge! Por mientras, yo lo dejo junto a Wisin. Vacaciones. No quiero vacaciones todavía. 8 de la tarde, 44 minutos.

0: 8 de la tarde, 52 minutos.
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0: Ya nos vamos, guato.

0: pueda sentir contenta y feliz por la gran familia que somos, por la tremenda sintonía que nos entregan. Pero esto es un hasta luego. ¿Por qué? Porque ya nos juntamos mañana, pues, en el mismo horario, en el mismo canal. De 1 a 3 de la tarde vamos a estar en vivo y en directo para Valdivia. De 3 a 5 de la tarde estamos de Temuco. De 5 a 7, perdón, de 5 a 7 para Temuco. Y de 7 a 9 de la noche para Chile y el mundo. No se olviden que mi nombre es Karina Gutiérrez. Y nos escuchamos mañana, si Dios así lo quiere. Va a tener que querer nomás, bueno. Sí, va a tener que querer nomás porque mañana nos lanzamos con todo. Si hoy día estuvo buena la música, imagínate mañana. Eso nomás les voy a decir. Patito, no andes llorando, tranquilo.
1: Karenita, Karenita, me falta poco para llegar a casa. No te vayas, no te vayas.
0: No,
1: voy a aquí casi llegando a Casablanca, ya va a llegar a Valparaíso.
0: Buena.
1: Muchas gracias por su disposición y muy buen programa. Que descanse.
0: Un beso gigante también para ti, que llegues muy bien a tu destino. Y gracias por sintonizarnos.
2: Hola, Karinita, ¿cómo estás?
0: Hola, mi nena.
2: ¿Quería hacerte una consulta?
0: Consúltenme.
2: Esta radio, bueno, es de allá del sur. ¿Se escucha Concepción, Talcahuano, sí, Parrano? Pues. ¿La escuchan allá?
0: También la escuchan allá. Es más, mira quién tengo el teléfono. Hola, ¿con quién hablo?
3: Hola, con Evelyn, Karina, ¿cómo estás?
0: Muy bien, Evelyn, ¿de dónde nos llamas?
3: Desde Concepción.
0: Desde Concepción, muy bien. ¿Cómo te ha ido, hermosa? Nos vamos, pero lo bueno que alcanzamos a hablar, aunque sea un ratito.
3: Esa canción que me gusta, llegó la hora.
0: A mí me da como pena, me da como mucha penita. Oye, Eve, preciosa, yo me tengo que ir luego, así que aprovecha de mandar saluditos.
3: Saludos para todos sus compañeros en primer lugar, que estén todos muy bien. Saludos a mi papá Ernesto, que está aquí conmigo, mi hermana Patricia y mi mamá Frecia.
0: Ya, besitos para todos. ¿A quién?
3: A mi gatita Miau.
0: Ah, verdad, pues tu gatita Miau. Besito para ti, mi hermosa, cuídate.
3: Gracias, que
0: vaya
3: muy bien, que
0: descanse,
3: cuídate mucho.
0: Igual tú, bella, y saludo a todos quienes nos escuchan allá en Conce también, pues. Isabela.
4: Buena, buena, Karinita. Estamos aquí recién llegando a la casa con las princesas. Estamos ordenando un poquito y ahí nos vamos a ir a acostar, porque está mucho frío. Que tengan un buen día en casa sin novedad. Salud, patita la escuela.
0: Vaya a abrigarse, a descansar, nomás a tomar algo calientito y se meta a su camita.
5: Chao, Karinita Gutiérrez. Chao, muy buenas noches. Que llegue bien a su hogar. Oye, Karinita Gutiérrez, ¿qué más haces para seguirte?
0: ¿Cómo? La última parte, ¿qué me dijo?
5: ¿Qué haces para seguir? Oye, Karinita Gutiérrez, ¿qué más haces para seguir?
0: Pero sígame en redes sociales, pues. CariGutierrez.l, ahí aparezco en Instagram y Karina Gutiérrez López en Facebook. Le hago a la animación, le hago al canto. Le bailo, le canto. No, mentira, no canto. Y sí, yo voy a hacer muchas cosas. Ya me tengo que ir, guatón. Ahora sí, te queda bonito. On Music. Mi Carmen.
6: Ya, Carlita, gracias.
0: Por nada, pues, y para eso estamos.
5: Chao, chao, Karina.

0: Oye, güey.
1: ¡Ánimo!
0: Me he escuchado mañana. Ay, estoy enfermo, me agarro la resfriada.
1: ¿Cómo que me quiero resfriar? Dijo la
2: ¡chao, Corinito! ¡Hasta mañana, loquilla!
1: ¡Hasta mañana, desordenado! Desde que llegaste
2: mi corazón. Más 569-4866-2038. Me dicen el mijito rico de las paltas.
3: Cari, dile al Cristian que te venda paltas buenas, sí, pues. Anda puro chamullando.
4: Desordena, pero en el buen sentido, como una canción que nunca he hecho al olvido.
5: Bueno, Karinita, fue un placer compartir con usted. Será hasta mañana, a partir de las 5 de la tarde, más conocido como 17 horas. Besitos, que tengan buen retorno a su hogar y un buen amanecer. Chao, chao.
6: Mi amiga, hoy día nos emparejamos, nos vamos juntos. Acabo de terminar de trabajar. Para la casa, mañana confiamos, que descansen, linda. Buenas noches, punto 7.
7: Peñita, el taquito de longaniza en Chillán, ahí en Chillán vende. En Chillán vende, son buenas.

0: Hola, Karinita, bueno, ya te vaya. Ahora escuché que alguien estaba vendiendo palta. ¿Serán paltajas o paltas peruanas?
1: ¿Qué paltas son, guatón? Chilena dijo, chilena.
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1: Guatón, no, eso no era.
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1: Estoy dejando la pura embarrada nomás. Ya, me voy, chao.
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Álabo Olvidón. Hola, hola, hola, hola. Señoras y señores, listos por acá para comenzar con este show de la mañana. Con este show matinal, exactamente las 6:03. ¿Cómo están? ¿Cómo les va? ¿Cómo pasaron la noche? Se dice por ahí, algunos la pasé de un sueño. Claro, eso significa que durmieron bien. O también la otra que se dice...

0: dormía saltos. Significa que durmieron muy mal. Bueno, les mando un abracito y preparándonos para conquistar este día miércoles. Estamos ya en el ombligo de la semana, en este 19 de agosto, preparándonos para conquistar este día, porque este día va a ser el mejor día de tu vida, ¿cachai? ¡Claro! Desde ahora habilitamos también el WhatsApp. Queremos estar en contacto con ustedes, conversar con la gente, saber cómo les va, qué hacen, si van rumbo al trabajo, si están ahí en la pega, turno de noche. Todos los mensajes, todos los saludos y reportes en ruta por acá en nuestro WhatsApp.
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0: Exactamente. Oye, saluda a todos los Mariano y también Mariana que el día de hoy están de santo, de onomástico. Saludos para ustedes a Mariano y Mariana. También a toda la gente que está de cumple o celebrando alguna fecha en especial. Tenemos bastante niebla en algunas partes de la ruta. El llamado, como siempre, es a manejar con precaución. Ojo, ojo, ahí en la ruta. Vamos a estar revisando hartas noticias en la primera hora, tratando de hacer un resumen con todo lo que ha pasado. Han pasado varias cosas, buenas, malas, de todo. También, obviamente, la comunicación con ustedes ahí en el WhatsApp. Y algún saludito que tengan, algún comentario, algún pelambre, algo que hayan visto en la pega, en el grupo de WhatsApp. ¿Ah? ¡Cuenten! Vamos a comenzar con este show de la mañana y lo hacemos con un clásico de la cumbia. Lo hacemos con ternura. Te amaré. Bienvenidos.

0: ternura. Temazo, ¿ah? 6:08 de la mañana con 8 minutitos. Absolutamente en vivo. Ya, algo súper importante en la mañana es ir a revisar lo que pasa con el tiempo y también con la calidad del aire para saber cómo viene la cosa mariposa hoy. Bueno, amigos de Los Ángeles, tenemos la condición regular en calidad del aire. Temuco, Padre de las Casas, la condición regular. Valdivia, condición regular. Osorno, alerta ambiental. Puerto Montt y Puerto Varas, la condición regular. Respecto al tiempo para el día de hoy, ojito Los Ángeles, un día bastante primaveral, ¿eh? Máxima de 17 grados, cielo despejado, variando a nubosidad parcial y el típico viento de agosto, ¿cierto?, de septiembre, que puede llegar hoy a los 40 kilómetros por hora, eso para Los Ángeles. ¿Qué es lo que pasa en Temuco el día de hoy, Padre de las Casas? Máxima de 14 grados, helada matinal, niebla, variando a nubosidad parcial. Valdivia, máxima de 14 grados, helada matinal, niebla, variando a nubosidad parcial. Revisamos lo que pasa con Osorno. Ojito Osorno, máxima de 14 grados, nublado, variando a nubosidad parcial. Puerto Montt y Puerto Varas, máxima de 13 grados, nublado, variando parcial. Y en la noche, algo de lluvia débil. Cerramos con la isla de Chiloé, Ancud y Castro, máxima de 12 grados para hoy, cielo cubierto en la mañana, luego en la tarde y en la noche con lluvia. Ahí estamos entonces con el tiempo y con la calidad del aire. Bueno, y esperamos sus reportes en ruta para saber si ya se mueve la ciudad, si anda harta gente, poca gente. De hecho, la pregunta es, ¿tenemos gente por acá o no? A ver.
1: Bien, hermanita, saluda el Marmolé, buen turno, hermano. Oye, ¿cómo anduvo la Católica? ¿Ganaría igual o no?
0: No, amigo, no sé si lo dice realmente porque no sabe o se está burlando, pero... de los hinchas de 1-2-3 Católica. Yo comencé a ver el partido en el minuto 35 aproximadamente del primer tiempo. Ahí comencé a ver el partido y... estaba como parejo, ¿ah? Hasta que llega el primer gol... y ya después no sé qué pasó con Católica, sobre todo en defensa. Los defensas estaban como desconcentrados, cazando moscas, no sé. Bueno, perdió la Católica, quedó fuera, amigo mío. Ya voy a estar comentando el fuchibol. Nada que hacer, ¿ah? Nada que hacer ahí. Amiguito Jonás, buenos días.
2: Muy buenos días, Julián. Qué bueno escucharte. Un gran saludo a toda la familia Punto 7. Acá con todo mi equipo, terminando lo que me quedó en Pedro Valdivia. Para después ir a Santa Rosa.
0: Mira.
2: Como un 7.
0: Chao, chao. Saludos, amigos. Pega, pega y más pega ahí con Jonás. Desde muy temprano trabajando.
3: Buena, buena, buena, Julián.
0: Buena.
3: Acá, Chinito. De Nueva Imperial. Un saludito.
0: Buena, Chinito.
3: Así que ya vamos saliendo aquí al laudro. Yo soy un 7 y tú. Un buen día para todos los puntos 7. Imperial saliendo. Adelante.
0: ¡Imperial el Alto saliendo! ¡Imperial el Alto! Grande Chino. Está el Alexis de Los Ángeles por acá también. Bueno, Alexis es hincha número uno de Colo-Colo y dice, buenos días, amiguito Julián. Para acá comenzando el día. Uy, nos manda una foto del desayuno. Unos huevitos revueltos. ¡Qué rico, amigo! ¡Qué rico! Por acá muy helado, pero parece que la próxima semana habrá lluvias. Sí, eso estaba viendo yo también, amigo Alexis. Ah, respecto al partido... ahí quedaron los cruzados, ja, ja, ja, ja, me pone. No se estaban burlando de Colo Colo ayer, en la puerta del horno se quema el pan. Saludos de parte de tu amigo Alexis. Ah, y se me olvidaba, saludos para mi coleguita Pablo. Y dice que no se pegue más en barra en la ruta. ¿Qué pasó? ¿Qué hizo? Chubaya. Ya, saludos para el amigo Alexis de Los Ángeles. Pórtate bien, Alexis. Hola, buenos días.
4: Camino a Temuco, todo acelerado. Hoy día, por primera vez coloco cartón y no hubo helado. Los otros días, puro hielo y no puse cartón.
0: Sí, es como lo raro de la ruta. Bueno, distintos amaneceres todos los días. Un día con helada, otro día con hielo en la calzada, después con lluvia, después con calor. La magia del sur.
5: Hola, Julián, buenos días. Yo aquí súper despierta.
0: Hola, amiga.
5: Pero no sé por qué llega a las 7 y me da sueño. Oh. Justo cuando me

0: que levantar. Ojalá que este día no me pase lo mismo.
1: Pobrecita.
0: Que tenga un lindo día, cariños.
1: Un abrazo, Silvita. Oye, entonces tú me dices que despiertas, te pones, no sé, a revisar el celular, ver un poco de tele, escuchar música, y después te levantas como a las 7 y ahí te da flojera. Oh. Bueno, suele pasar, que en la mañana nos cuesta mucho levantarnos, pero vamos que se puede. Amiga, te enviamos un abracito. Ahí estamos con alguno de los WhatsApp. Ustedes se pueden comunicar por aquí.
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1: A la vuelta, resumen de noticias. Más saludos de la gente. Este es el show de la mañana en Punto 7 que continúa.

0: Ya no más, ahí estábamos revisando la música de Pitbull y Marc Anthony, Rain Over Me. Oye, vamos a revisar la prensa porque aparecen varias cosas a esta hora, pero déjame revisar también por acá algunos saludos de la gente. ¡Buenos días!
1: Muy buenos días, Juliancito. ¿Cómo estás?
0: Hola, amiga.
1: Vamos por un excelente día, un bendecido día. Que tengas un lindo programa. Aquí ya comenzando la jornada laboral. Vamos con todo, ¿no? Línea 13, presente.
0: Presente. Buen día, amiguita. Que te vaya espectacular hoy en la línea 13. Vamos con todo, ¿ah? La Ivetita dice, oli, oli, amiguito, buenos días. Hola, Ivetita, saludos para ti. Acá me llegó un video, lo estaba revisando en el interno, complicado, ¿ah?
2: ¿Cómo estás, Julián? Buenos días, mira. Esto es O'Higgins con Aldunate, O'Higgins con Aldunate. Recién, un choque aquí en O'Higgins con Aldunate.
0: Exactamente. A ver, para que la gente me entienda, O'Higgins con Aldunate en Temuco, hubo un choque, pero en el video que tú me envías aparecen unas personas peleando, amigo. Sí, pues. Entonces, seguro que fue el choque, se fueron a las manos. Si me puedes enviar un audio explicando un poquito más la situación, sería genial. Pero ahí está, en Temuco, precaución. Ahí está grabando el audio, el amigo, ya. Voy a esperar. Buenos días.
3: Buena, Julián.
0: Buena.
3: Oye, Julián, le quería pedir disculpas al auditor que ayer dijo

0: que iban a ver buen fútbol y yo me reí de él. En realidad tenía razón, porque ayer dieron buen fútbol. De Estudiantes, sí.
1: Ya, no sean malos con los amigos de la Católica.
2: ¡Aló! Hola, Julián, buen día, ¿cómo estás?
1: ¡Buena!
2: Aquí ya reportándome en la peguita, dándole a la conducción en la aplicación. Que tengas un buen día, Julián.
1: Bien, bien, amigo. Saludos para Celta. Tranquilito todavía. Bueno, Celta es el auditor que siempre arma las peleas acá en la radio con sus comentarios. Un día de esto me voy a subir la aplicación. Ojalá que me toques tú para calificarte mal. Hola, buenos días.
3: Buenos días, Juliancito. Saliendo de la República Independiente de Cholchol, Temuco, Metrenco. Vamos por un día miércoles, los vivos de la semana. Vamos que se puede. Bendiciones para todos los puntos 7. Somos un 7 y tú.
1: ¡Vamos! ¡Vamos! Saludos, amigo Arsenio, ahí reportando sintonía. Mira, apareció Jorgito Franco, tanto tiempo, dice. Saludos, Julián, tantas lunas. Ya levantándome por acá, Jorgito Franco desde Mulchen City. Anda perdido, Jorgito Franco. Ya, amigo, ¿qué pasó en el lugar del accidente en Temuco? Cuénteme.
4: Julián, mira, te cuento. El choque fue aquí en O'Higgins con Aldunate.
1: Sí.
4: Ya, y uno de los conductores está en estado de ebriedad.
1: Chupa.
4: Apenas se puede mantener en pie. Y se quiere ir, se quería ir, y ahí se lanzaron ahí a unos golpes estos muchachos.
1: Ya, amigo. Esa es la situación, porque claro, en el video veía unas personas, uno que estaba en el piso, que le estaban pegando. Entiendo, entiendo. Qué lata, chiquillo. Qué lata. Gracias por avisar. Desde Puerto Montt está nuestra amiga Judith, que dice: buenos días, Julián, esperando que todos se encuentren bien. Lindo miércoles para todos. Puerto Montt presente. Saludos, amiga.
2: ¿Y quién ganó la pelea?
1: Bueno, claramente el curadito no ganó la pelea, porque le están dando, ¿cómo decía en la lucha libre? Duro y sí, duro y no hay consejos. No, vaya. Le estaban haciendo la gran Rikishi. El amigo Alexi me está preguntando por acá: Julián, ¿tú sabes algo de los combustibles? Si hay cambios o no esta semana. Y saludos para mi coleguita Pablo. Hola, Pablo, dice por acá Alexis, que no se pegue más embarrada en la ruta. Yo no sé qué hiciste, amigo, ¿qué pasó? ¿Te mandaste alguna embarrada en el auto? ¿En vez de cargar bencina le echaste diésel? ¿Qué hiciste? No sé. Respecto al combustible, amigo Alexis, y a toda la gente, aprovecho de comentar que habló el ministro Quirós. Adelantó aumento en precio de bencinas. Los montos que entregó el secretario de Estado corresponden a una proyección, en todo caso. Sí, pero hay aumento. ¿Qué es lo que dice? Tiene que haber un alza, porque la verdad es que los precios han seguido subiendo afuera. Tenemos una guerra y vamos a ir subiendo esto, adelantó, repito, considerando lo que pasa en el extranjero. ¿Qué es lo que dijo el ministro? Las bencinas estarían subiendo aproximadamente 30 pesos por litro, y el diésel podría llegar a subir hasta 90 pesos por litro. ¿Cuándo vamos a tener la cifra exacta? Bueno, el informe de ENAP aparece hoy en la tarde. Sí, por ahí 5, 6 de la tarde ya está el informe ENAP, y ahí vamos a saber oficialmente cuánto suben los combustibles. A esa hora está mi colega Karina Gutiérrez al aire, así que ella les va a contar en la tardecita. Y yo mañana en la mañana, ¿ya? Pero de que sube, sube, papi. Sí, nada que hacer ahí.
5: Bueno, chido, oye, dile al ministro que deje de guayar con los combustibles.
1: Está la gente ya muy molesta. Se entiende la molestia. Buen día, Julián. Las tías Cecilia y Macarena en recorrido en Los Ángeles a buscar a los escolares y llevarlos al colegio. Lindo miércoles, un abracito. Abracito, chiquilla. Simpática.
6: Disfruten lo botado.
1: No peleen, chiquillos, no peleen. Bueno, aparte de los combustibles, yo solamente lo comenté como pincelada hace poquito lo de la Católica. Pero sí, Católica, 1-2-3, Católica. Católica queda fuera de la Copa Libertadores en un partido que en el primer tiempo estuvo como bastante peleado, pero luego Católica se entregó y a Católica no luchó más. Ustedes vean los goles. Los goles que le hacen a Católica en el segundo tiempo, la defensa. ¿Qué pasa con esa defensa? Los delanteros de Estudiantes entraban

0: Hacía lo que querían en el área, ¿sí? Lo pierde Católica 3-0 fuera de la Copa Libertadores. Pero ojo, no está todo perdido, porque hoy tenemos un representante más de Chile, que es Coquimbo Unido. Coquimbo va a estar jugando en la Copa Libertadores, partido de vuelta. La semana pasada terminó 1-1 y ahora corresponde jugar de local. Coquimbo Unido, el local platense, la visita hoy a las 6 de la tarde. Vamos, Coquimbo. 1-2-3, Coquimbo. Claro, la ida fue 1-1, entonces se puede dar vuelta. O sea, no dar vuelta, se puede ganar. Acá tenemos un hincha católica.
1: ¡Hola, mi churrito! ¿Cómo vas a bajar? Mi lado más oscuro de la luna. Primero, puta la lecera, que vamos a jugar a la Libertadores. ¿Qué le vamos a hacer? Segundo, Argentina. Y tercero, bueno, está bien, no me habría que voy a ir a Coquimbo. Tres católicas. Ya, yo soy un 7, ¿tú? Saludos a Shisha. Oye, Shishon, debe estar muerto la risa. La derrota del más grande es la felicidad del mediocre. Así que si alguien molesta un día, son todos mediocres. Ya, yo soy un 7, ¿tú?
0: Ya, amigo. Bueno, para la otra nomás, pues dar vuelta a la página, ¿eh? ¿Cierto?
2: Oye, los de Católica lo pasaron por los coquimbanos.
3: Lo pasearon a los de la Católica. Ahí hay un buen refuerzo por el cabro de atrás. El palacio ese. Bueno,
0: sí. Muchachos. Bueno, ustedes saben, amigos de Católica, que nosotros cuando hay copas como Libertadores, Sudamericana, apoyamos a todos los equipos chilenos, pero digamos las cosas como son, jugaron súper mal, pum. Mal, pum. Horrible ahí en el segundo tiempo, sobre todo. Así que, como les decía, dar vuelta a la página y seguir adelante. Hola, hola.
4: Hola, hola, amigo Julián. Buenos días.
0: Buenos días.
4: Oye, quería darte una información. Llegando a Temuco, casi a la altura de Alto del Maipo, está Carabineros. Hubo un accidente ahí, una camioneta está incrustada ahí en el cerco. Para que tengan precaución, ¿sí?, los conductores que vienen desde Labranza hacia Temuco. Que tengas un buen día, Julián.
0: Ya, amiguito, muchas gracias. Tiene que haber sido hace poquito este accidente, porque cuando pasé yo hace algún rato no había nada. Pero para que tengan precaución, ojito con lo que nos dice el auditor. Muchas gracias, amigo. Gracias por avisar. Sería el segundo accidente reportado. Y cáchate, son recién las 6:31, ¿no? Estamos mal. Apareció por acá mi querida amiga Fabi, más conocida como la chica Zumba, la chica zumbera, más conocida como la chica trabajadora de la salud, más conocida como la influencer. Mi gran amiga dice, buenas, mi querido amigo. Paso por acá a desear un bello y hermoso día a mis hijos. Deben estarse ahí acicalando los chiquillos. Y a toda la familia .7, yo soy un 7, Fabi Gallegos de Los Ángeles. Te quiero, amiga, abracito.
2: Oye, Juliancito, los de la Cato son más malos que pegarle a la mamá embarazada, pues.
5: Amigo Julián, ¿cómo está, amigo? Muy buen día. Jaime por acá, de línea 18, aquí nos vamos a estar acompañando.
0: Hola, amigo.
5: Sector del Carmen, voy saliendo hacia afuera por Braulio Arenas, ya casi llegando a Pedro de Valdivia. Andamos dejando unos pasajeros. Para que no vea que ando haciendo un trámite a esta hora. Y amiguito, bastante neblina por el camino. Y eso por ahora, cualquier cosa yo te estoy contando.
0: Gracias, don Jaime. Un abrazo, amigo, o quiero decir, compañero. A Jaime no le gusta que le digan así a don Jaime. Pues. Hola, hola.
6: Pero bueno, Julián, aquí en Zumbale. Oye, yo pasé recién por Alto del Maipo y está el pedido. Están los carabineros, está el choque, pero están... no perjudican en la vía.
0: Ah, entiendo. Bueno, ahí yo creo que el auditor lo dijo considerando la familia Miranda, que muchas veces por ir manejando se ponen a mirar el choque y terminan ellos ensartados en un poste. Pues, sí, pues. Amiguito Zúmbale, gracias por avisar. ¿Eh? Vamos con Eddie Santiago. Qué locura fue enamorarme de ti.

0: mientras tú por acá recién levantado bajo las ollas.
1: Uy, que hace sueño, mi hija viene con una cara que quiere volver a acostarse. Eso, que tengas un lindo día y me encanta tu energía en la mañana. Me da mucha energía a mí también. Saludos a mi hombre, que lo amo. Debe estar trabajando, no creo que me esté escuchando, pero igual un saludito para él.
2: ¡Eso!
1: Besos.
2: Gracias, Carlita. Saludos para ti y para Sayencita. ¡Vamos! ¡Vamos, vamos! Nos llegó un mensaje desde Los Ángeles. Ojo, don Jaime. Usted, don Jaime, que habló hace poquito, dice: Julián, buenos días. El facho de don Jaime casi sale para adentro. Saludos desde Los Ángeles. Es increíble, don Jaime, que usted, oiga, tiene haters en todos lados. Hasta en Los Ángeles, amigo, tiene fan. Sí.
3: ¡Wow! Bueno, yo Juliancito por acá reportando sintonía desde Labranza, ya preparándonos con las pequeñas para el colegio, pero una jornada más de clases, de trabajo, día miércoles ya. Deseo a mis niñas que les vaya súper bien en sus pruebas, ya que tienen pruebita de inglés. Y nosotros después a trabajar a la feria. La media ladita de la mañana, amigo, así que abrigarse. Desearte un bendecido día. Que tengas una hermosa jornada.
2: Muchas gracias.
3: Abracito, amigo, y saludos para ti.
2: ¡Abracito! Ahí estamos con la Yasnita desde Labranza. Buen día, Yasnita. Hace frío, abrígate. Un abrazo para ti y para tu familia. Ah, don Jaime, aló.
4: Los mensajes anónimos de un resentido o resentida social da lo mismo, compadre.
2: Es una mujer, amigo, es una mujer. Sí, es una mujer que nos escribió. No vamos a revelar su identidad. La música de Eddie Santiago, qué locura fue enamorarme de ti. Un temita más, uno más. Y a la vuelta seguimos revisando la prensa. Este es el show de la mañana. Vamos a recordar ahora con los ladrones sueltos. A ver si se acuerdan de este tema. Con una rubia en el avión.

0: Muy bien, 6:42. Ahí estábamos revisando la música de Los Ladrones Sueltos, con eso que se llama Con una rubia en el avión.
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2: Como dijiste Los Ladrones Sueltos, pensé que iban a cantar los del Senado, los de la derecha. Carlos, don Jaime.
0: Ya, Hola, hola.
3: Juliancito, no estoy ni ahí que suban los combustibles. Mira, me llegó el bono, pero me llegaron los 4 meses. Abril, mayo, junio y julio. Juntito las 4 banditas.
0: Oye, sí, Patito Savera nos manda su pantallazo. Dice, bolsillos disponibles, combustible, 400 mil pesos. Cupón, gas licuado, le quedan 3.200 pesos. Patito Savera, un beneficiado del Estado.
4: ¡El Patito!
0: Buena, Patito. ¿Aló?
5: ¿Los de izquierda serán los merlucianos?
0: No peleen, por favor, ya. ¿Cómo está mi querida amiga del alma, profe Carla?
6: Hola, amigo, buenos días, buenos días.

0: Días, nosotras aquí ya listas para comenzar esta mitad de semana.
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2: ¡Vamos! Vamos que se puede. Ya miércoles, mitad de semana. Un abracito para ti, profe. Saluditos para la Anto. Ahí se están preparando, acicalando para comenzar el día. Vamos que se puede.
3: Oye, Julián, ¿y cuál es el IG de la profe Carla? Es para una tarea.
2: Bueno, muchos auditores siempre me piden el IG, pero no sé, profe Carla, no, ella es como más piola. Si ella me da autorización, lo doy. Si no, cero posibilidad, amigo. Claro. Ya que algunas mujeres les gusta que les digan que son lindas. Depende de la forma. Si ustedes le ponen a la profe Carla, ¡ay, Jaina, preciosa, guayita! ¡Oh, ni un brillo! Pues, bueno, claro. Ahora, si le dicen, ¡oh, qué guapa eres! Saludos cordiales. Ya, ahí va, pues. Bueno, claro. La está rompiendo la profe Carla en su mejor momento, ¿eh? Sí. Hola, hola, buenos días.
4: Hola, Juliancito, buenos días. Aquí reportándome con frío, pero con ánimo. Ya es miércoles, estamos en la mitad de la semana, así que qué rico que se pase la semana rápido. Oye, Juliancito, al principio a mí me daba como pena y a veces hasta me daban ganas de llamar para defender a don Jaime y decía, pobre, tanto que lo molestan, pero ¿sabes qué? Le encuentro toda la razón a la gente. Así que lo siento, don Jaime, pero me transformé ahora en una hater también. Así que lamentablemente no, ahora no me dan ganas de defenderlo, al contrario, atacarlo. Pero no, me voy a mantener al margen porque, como dice Juliancito, no hay que pelear, pero de que se gane el odio el caballero, se lo gana.
2: Oye, parece que hoy todo el mundo está contra don Jaime, ¿ah? ¿Eh? Sí. Un abrazo, amiga. Ahí está Jacqueline desde Pitufquén reportando sintonía. Hola, Juliancito. Buenos días, dice por acá Cecilia. Hola, Ceci. Ya levantándonos todos. Bueno, para el colegio, para el trabajo. Saludos para mis monitos, Agustina y Bruno. Y para mi esposo, Juan Carlos. Hermoso día de parte de Cecilia. Hola, Ceci.
5: Buenos días, Juliancito. Aquí amanecimos. Oh, enfermo, congestionado, el peso. Chupa. No, pero ¿a quién saludé ayer que haya estado enfermo? A un pasajero seguramente, pero a darle nomás, su tapsin día no, y a moler.
2: Póngale.
5: Buen día.
2: Póngale, amigo, hidrátese bien el día de hoy, tomar agüita, algunos remedios, lo típico, ¿cierto? Pronta recuperación.
6: Buenas, buenas, mi churri, paso por aquí a reportarme, a desearle un excelente día para usted y toda la familia Punto 7. Desde Pilla en el Bull, soy un 7. ¿Y tú?
2: Carmencita, buenos días. Abracitos para ti, amiga. Jimmy Alexis, hincha de Católica, dice: buenos días, amiguito Julián. Acá triste por la derrota de la UC, pero los grandes se levantan nuevamente. Ánimo, Jimmy. Prepárate para el bullying que te van a hacer hoy día, sí. Sí. Hola, hola.
7: Buen día, Julián. Jorge de nuevo por aquí.
2: Hola, Jorge.
7: Reportándose de saliendo desde Imperial hacia Temuco.
2: Grande amigo, este saludos. No, buen día.
8: Buenos días, Julián.
2: Buenos días.
8: Hola, hombre. Aguante, don Jaime. Aguante nomás. Deje que los perros ladren.
2: Ahí tenemos un apoyo para don Jaime.
9: Hola, buenos días. ¿Cómo están todos ustedes? 1, 2, 3, Católica. Papas natas.
2: Buenos días.
10: Hola, Juliancito, no sé si habrán reportado. A frente de la Shell, Camino de Granza, Temuco, hay un procedimiento policial. Y todavía esa precaución ahí, precaución.
2: Sí, lo comentamos hace poquito. Igual los auditores nos decían que se puede avanzar, pero al momento de pasar por ahí para que, claro, no se vayan a desconcentrar tanto de la conducción por mirar eso. Gracias por avisar, Clánico.
11: ¡Cállese, don Jaime, por favor!
2: ¡Ya! Ok, mira, ya revisamos más temprano el tema de los combustibles que van a subir, lamentablemente, como dijo don Héctor de Lautaro, lamentablemente, van a subir los combustibles. Revisamos la información de Católica que se fue de la Libertadores, revisamos el partido de Coquimbo para hoy también. Vamos a revisar otras noticias. Bueno, ya revisamos el tiempo, la calidad del aire. Atención, presidente Kast viajará hoy miércoles a Tocopilla tras graves daños por lluvias y aluviones. El mandatario partirá a primera hora rumbo a la comuna para reunirse con autoridades locales y recorrer las zonas afectadas con miras a definir las medidas necesarias para avanzar en el proceso de recuperación. Un abrazo muy, muy grande a mi gente querida del norte. Qué lata todo lo que están pasando. Los abrazamos con mucho cariño.

Cámara de Diputados aprueba proyecto que prohíbe y sanciona las carreras de perros galgos. Parlamentarios rechazaron la idea de regularizar esta actividad y se archiva. Se registraron manifestaciones de galgueros y animalistas también. Habló el ministro Quirós, dijo, absolutamente falso.

Tribunal decretó prisión preventiva para el expresidente de Azul Azul, Michael Clark. Ex timonel y ex controlador de la sociedad que administra a la U, está acusado de administración desleal, entrega de información falsa, negociación incompatible, lavado de activos, contrato simulado. No, este sí que está quemado. No, y ojo, porque cae Michael Clark y yo creo que van a caer varios más. Sí. Va a cumplir esta prisión preventiva en Capitán Yáver. ¿Se acuerdan que hablamos algunos días del feriado del 17 de septiembre? De una iniciativa. ¿Sí? Ya pues le fueron a preguntar al gobierno en esos días. Hoy, feriado el 17 de septiembre. ¿Qué? No, nosotros no apoyamos, no estamos ni ahí. La economía. Ya. Resulta que está la declaración de admisibilidad a los proyectos que buscan que el 17 de septiembre sea feriado nacional. El viceministro Claudio Alvarado comentó que el gobierno no tiene atribución para inhibir su tramitación legislativa, aunque espera que no se innove en la materia. Claro, porque como dice él, esto tiene que ver con el Congreso y el gobierno ahí no puede hacer nada. No. Entonces, si se aprueba en el Congreso, nada que hacer. Recordemos que acá en nuestro país son tres poderes del Estado: poder ejecutivo, que lo encabeza el gobierno, el presidente; poder legislativo, el Congreso; poder judicial, tribunales, la Corte Suprema. Así que capaz, chiquillo, que tengamos feriado el 17 de septiembre. ¡Capaz! Bueno, veremos cómo avanza la cosa ahí en el Congreso, ¿eh? Nosotros seguimos.

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1: Hola, hola, Juliancito. Hola, Juliancito. Aquí estamos escuchándote. Besos para ti. Que sea un bello día para todos.
0: Hola. Abrazos, Paulita.
2: Julián, yo recién me estoy conectando, pero no alcancé a escuchar cuando suben la bencina y el petróleo. Yo soy un 7 y tú.
0: Ah, los combustibles, amigo. Ya, te voy a repetir la información que comentamos hace poquito. Habló el ministro Quirós y él comentó que vamos a tener un alza, lo más probable, un alza de combustibles. Él tiró como una cifra a la chunte, ¿ya? Dijo que la bencina cerca de 30 pesos y el diésel podría subir hasta 90 pesos por litro. Eso el diésel. ¿Cuándo vamos a saber la cifra exacta? Hoy, en la tarde, 5 y media, 6 de la tarde, sale el informe de ENAP y ahí vamos a ver cuánto sube exactamente. O si es que algo baja, parece que no. Y los cambios en los combustibles son desde mañana. Ahí está, amigo. ¡Saludos! Oh, oh, oh. Oh, oh. Buenos días.
3: Pobre gente del norte. Si fuera a hacer algo concreto, que vaya, va a puro perder tiempo, a puro ilusionar a la gente, igual como aquí a la gente que perdió todo por los incendios. No sirve para nada ese hombre.
0: ¿Quién? Ah, tú te refieres. Ah, debe referirse a lo que comentamos, que el presidente viaja hoy al norte por lo que están pasando ahí. Bu. No, se fue con todo el amigo, ¿eh? Buenos días.
4: Buenos días, Julián. Oye, un choque por alcance aquí en Martín Lutero con los Paulos. Se está empezando a armar taquito.
0: Uy, uy, uy, gracias por avisar, amigo. Ojo, ojo.
5: Buenos días, Julián. Una consulta. ¿Se ha sabido algo de la bencina? ¿Sube o baja?
0: Ya, andan chistosos. Ya, vamos a ir a la pausa comercial. Vienen mis colegas en K.7 con programación local. O sea, hello, triple hello. ¿Ya?

0: rapidito reviso por acá lo que son las efemérides. Quiero destacar tres. Sí, tres quiero destacar. El día de hoy es el Día Mundial de la Asistencia Humanitaria para rendir homenaje a todos los trabajadores humanitarios que realizan una importante labor en pro del bienestar de millones de personas en todo el mundo. Día importante, Día Mundial de la Asistencia Humanitaria. También te cuento que hoy es el Día del Orangután para generar conciencia a nivel mundial del cuidado y protección de los orangutanes. Bueno, el orangután es una de las tantas especies de simios que habitan en el planeta y que pertenecen a la familia homínida. Escucha bien, en esta clasificación de la familia homínida también destacan los gorilas, el chimpancé y el hombre. Nosotros. Exactamente, porque del punto de vista de la biología, el ser humano es un simio. Claro. Así que cuando vea a tu amigo en un rato más, ¡buena, pues, simio! ¡Buena! Y también te cuento que hoy es el Día Mundial de la Fotografía. Un abrazo para todos los fotógrafos, fotógrafas que hacen un gran trabajo y que celebran su día en varias partes del año, ¿ah? Sí. Saludos a los fotógrafos. Ya, me atrasé, viste, me tengo que ir a la pausa comercial. Ya vienen mis colegas en K.7 con programación local.
1: Juliancito, pero los colocolinos no evolucionaron.
0: Ya, bebé, ya basta. A la vuelta sigo a Temuco y Valdivia. Saludos a todos los simios.

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0: ¿Viste que tocamos de todo? De todo. La música de Los Prisioneros, 7 de la mañana con 12 minutos. Y así también estamos comenzando con esta segunda hora de programa. ¡Arriba, arriba, arriba! Bueno, un abrazo para toda la gente que está conectada a través del WhatsApp, enviando mensajitos, saludos. Hay un accidente, otro accidente, ¿no? A ver.
1: Hola, buenos días. Llegando de Labranza, Temuco, casi a lo alto del Maipo. Hay una camioneta en la orilla. No está obstaculizando, pero está pasando toda la familia Miranda.
0: Sí, efectivamente. Bueno, respecto a ese accidente, ya lo habíamos comentado hace algún ratito. Se puede pasar. Ningún problema, pero ojo, ojo ahí, de repente cuando se queden mirando mucho rato el accidente, pueden chocar ustedes mismos. Gracias, amigo, por avisar. Voy con algunos mensajitos random que estoy debiendo de la media hora anterior. Y avanzamos, ¿vale? Ya, buenos días.
2: Hola, Julio Chico, ¿cómo estás? Buenos días, buenos días. ¿Y qué pasó con los de la Católica? Se le terminó el sueño Libertadores con Mebol. Qué pena.
0: Qué malo el Kaiser. Buenos días, buenos días. Hola.
3: Hola, Julián, ¿cómo estás? Buenos días, aquí ya por tu

0: con tu compañía, un poquito de lado acá en Labranza, saludar a mis tíos del furgón, mis tías y tíos, que tengamos una buena ruta, y en especial saludar a mi tío Jaime y a mi tía Jimena, que han estado un poquito tristes por la partida de la tía Cindy, que era su gran amiga. Saludarlos, que tengan un buen día, hoy día ella llega para poderla darle una cristiana sepultura. Desearte que tengas buen día y a mi cariño, hija, que le vaya muy bien en eso, su trabajito. Saludos, Julián.
1: Muchas gracias, amiga, y harta fuerza.
2: Hola, Julián, soy Antonella, en rumbo a mi colegio Mundo Mágico.
1: Hola, Antonella.
2: Julián, hoy día estoy súper emocionada porque tal vez mañana salgamos al cerro con mi taller de escalada y le quiero mandar un saludo a mi mamá y a mi papá, que mi papá hoy día se tiene que quedar esta tarde trabajando. Soy un 7, ¿y tú?
1: Buenísimo, saludos para ti, regalona, y para tu familia. Que salga todo bien en la actividad.
3: Hoy me acordé de la canción El Orangután y la Orangutana. El Orangután es muy antigua, pero muy buena.
1: El Orangután, sí, hoy como es el día del Orangután. El Orangután y la Orangutana.
4: Bueno, amigo Julián, buen día, buen día. Hoy entonces está de día la vecina, hoy día ella es fotógrafa, ¿no?
1: Sí, pu.
4: Chamo Julián, ponte al día, compañero, salúdala.
1: Mi amiga la vecina también está de día porque hoy es el día de la fotografía, de la fotógrafa y del fotógrafo. La voy a llamar luego para saludarla, amigo. La voy a llamar, sí. Hola, buenos días.
5: Hola, Juliáncito, buenos días. Frente a la Chel, no sé si te habían avisado los carabineros. Quedó un amiguito infartado en el cerco. No sé si te habrán avisado.
1: Sí, nos comentaron hace poquito también, amigo.
5: De Labranza Temuco. De Labranza Temuco, la pista al frente de la Chela.
1: Para que le pongan ojito. Y también nos estaban recordando lo que fue el accidente en Aldunate con San Martín. Este fue un accidente. A ver, el primer reporte me llegó cerca de las 6:15 de la mañana sobre el accidente de O'Higgins con Aldunate. Según lo que nos comentaba el auditor, uno de los conductores estaba en estado de ebriedad. No, o sea, no se movían ni los pies, pues, chiquillo. Y eso, veo por ahí un vehículo, me parece que el blanco es un Kia y el otro vehículo que está un poco más allá, que no alcanzo a ver el modelo. Pero sí, fue hace algún rato ese accidente. ¡Saludos! ¿Qué más?
6: Hola, Julián, soy la Juli. Julián, el día de hoy le quiero mandar un saludo a ti y a todos los puntos 7, soy un 7, ¿y tú?
1: ¡Gracias, regalona! ¡Saludos para ti!
7: Oye, hola, Julián. Te voy a decir dos cosas. En la calle de Luis Durán está con mucho taco. Y la otra, ¿te podéis poner un rap chileno? Soy Tomás Chávez, soy un 7.
1: Buena, Tomás Chávez, un rap chileno. Buena. Ya, y ahí también reportando el taco. Voy a buscar algo de rap por acá. Sí, debo tener. Hola.
8: Hola, Juli, muy buenos días. Oye, Juli, necesito que me ayuden con los votos para mi nieta. Así que el que necesite le manda el link. Ella es Montserrat Beatriz Lobos Benavides.
1: Sí, oye, ¿por qué no nos ayudan con esto, chiquillos? Mira, tienen que ir al Facebook. Es facilito. Van al Facebook, que se llama Complejo Educacional La Granja. Están eligiendo a la más popular o a el más popular, ¿ya? Como se viene el Festival de la Voz Escolar y todo eso, tienen que buscar la foto de Montserrat Beatriz Lobos Benavides. Montserrat Beatriz Lobos Benavides. Y ahí dejar un cariñito. Yo lo voy a poner me encanta. Y le voy a poner también un comentario. Ya, repito, Montserrat Beatriz Lobos Benavides. Buscan la foto ahí en el Complejo Educacional La Granja en Facebook. ¡Vamos! Abracito, amiga. Abracito.
9: Hola, Juliáncito Gutiérrez, ¿cómo estás, amigo mío?
1: Hola,
9: ¿qué fruta ya? Es su grata compañía. Expedito, amigo. Que sea un gran día para usted y para toda la familia 7 que está escuchando. Y saludo a todos los orangutanes de Colo Colo. Ah, no, esos son simios.
1: Ya, pa' mí, ya. Ya, pues ella también con su saludo ya la embarró. Hola, buen día.
10: Hola, Julián, buen día. Por acá el papá de Martina. Hola, buenos días, Juliancito. Por acá la mamá de la Martina Fuentes.
11: Yo soy la Martina Fuentes. Yo le quiero mandar un saludo a todos los auditores que están escuchando la radio y todas las mañanas se levantan temprano para mandar un mensaje. Somos un 7 y tú.
1: Ah, o sea, saludos para todos menos para mí. Ya, le mando un abracito.
12: Hola, Julián, soy Emma Barroso, voy en el Colegio Bautista. Hoy le quiero mandar un muy gran saludo a ti, Julián, a toda la radio 2.7.
1: Gracias.
12: Y también un saludo a todos los que están manejando y están escuchando la radio 2.7. Tengo cuidado a manejar y también apíguense, yo soy un 7 y tú...
1: ¡Gracias!
13: Oye, Julián, somos orangutanes los del Colo, pero tenemos estadio y estamos primero.
1: Ya dejen de pelear por fútbol. Los Guzmán, sí, los Guzmán. No me puedo ir a la música sin escuchar a los Guzmán.
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15: Soy la Consu.
16: Soy la Jati.
17: Soy el Ricardo.
18: Y juntos somos los Guzmán. Y somos un 7.
1: ¡Qué sorprendido los Guzmán! ¡Los Guzmán! Buenos días, Juliancito. Quiero enviar un saludo muy especial para la tía Evelyn Droguet, que está de cumpleaños el día de hoy. La tía Evelyn Droguet es conductora del furgón número 3 del Colegio Especial Ñelol, de parte de su coleguita Jacqueline y también de Ariela, de parte de todos los niños. ¡Feliz cumpleaños! ¡Feliz cumpleaños, tía Evelyn Droguet! Y... espero que hoy, después de la pega, ¿cierto?, pueda disfrutar de una oncecita con su familia. O si usted es más bélica, de un carrete ahí, un after, ¿verdad? Ahora sí. Y para toda la gente que está de cumple, ¡felicidades! Ya, tengo lleno por acá el WhatsApp, pero tengo que avanzar. Como estamos sonando para Valdivia y para Temuco, recordar que hoy el tiempo dice lo siguiente. Valdivia, máxima de 14 grados, helada matinal, niebla, variando a nubosidad parcial. 14 grados no es malo en Valdivia. Temuco, máxima de 14 grados también, niebla, helada matinal, variando a nubosidad parcial. Tenemos en calidad del aire la condición regular en Valdivia, Temuco y Padre Las Casas. Vamos a la música. 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
1: Ya son las 7:29 minutos. Vamos a la pausa comercial. Recuerda que a las 8 de la mañana tenemos boletín informativo acá en Punto 7. 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Buenos días, Julián. Un saludo para mi nieto Joaquín Quilodrán del Colegio San Bernardo de Padre Las Casas. Decirle que es lo más lindo que tengo. Que tenga un bonito día de parte de la Carmencita que está por acá. Para ti, Joaquín Quilodrán, regaloncito, un buen día. Hola tío Julián, queremos enviar un saludo para Martín López y su mamita Camila del Portal San Francisco, ambos fieles auditores de parte de su primo Mateo. ¡Grande Mateo! ¡Mateo! Regaloncito. Saluda a la Lore que está por acá también. ¿Cómo está Lore?
2: Buenos días.
1: Buenos días.
2: Lindo miércoles, Julián. Por acá reportándome, caminando un poquito atrasada. Voy a tomarlo como opción recién. Así que espero tener la suerte que el chofer sea un 7 y me escuchándote.
1: Ojalá.
2: Así que un abracito, un lindo día para ti, para toda la familia Punto 7. La Lore feliz porque va a haber un día maravilloso.
1: Exactamente. Oye, vamos a tener un día bonito, Lore. Si hablamos del clima, va a estar bonito el día. Solcito rico. Te envío un abrazo. Abrazo.
3: Buenos días, Julián. Un saludo muy especial para la tía Evelyn, para toda su tripulación del furgón número 6, del tío Pedro, de la tía Karen y de la tía Pau, que los cumpla feliz y muchos buenos. Y un saludo especial a los 8 furgones que trabajamos en el Colegio Especial de Lourdes. Que les vaya muy bien, que tengan un lindo día.
1: Ahí está. Se escuchaba bajito, bajito. Pero se entendió igual. ¡Saludos, amigos! Amiga Lore.
2: Juliancito, sí tuve suerte. El chofer sí es un 7, te vamos escuchando. Así que un abracito, amigo. Te mando un abracito, muchas gracias.
1: Buena.
2: Lindo día para ti.
1: Oye, no hay nada más maravilloso cuando ustedes me dicen, Julián, me subí a tal micro, a tal colectivo, iban escuchando la radio Punto 7. ¡Qué buena! Gracias a todos los conductores que escuchan la radio. Ah, y de parte de Lilian tenemos también un saludo especial, que es un saludo de cumple. Dice, un gran saludo para mi nuera querida, Araceli Miari. Decirle feliz cumpleaños, que la adoro mucho, mucho. Le deseo éxito en todo y gracias por querer y amar a mi hermoso hijo. Así que de parte de Lilian, para su nuerita querida, para Araceli, un feliz cumpleaños. Es su hija igual, pues. ¡Claro! ¡Felicidades!

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0: Juan, ¿y tú? Me llegó un mensaje por acá.
1: Julián, acaban de chocar aquí en la calle que baja para Padre Las Casas, no me la sé, con O'Higgins, Julián, en los semáforos.
0: ¿Será Aldunate o no?
1: Aldunate, Juliáncito.
0: Aldunate.
1: O'Higgins.
0: Ah, ya, pero mira, te quiero preguntar algo. ¿Será el mismo accidente de hace algún rato? Ojalá me responda al tiro, amigo, porque hace algún rato chocó un vehículo blanco. Era un Kia, si no me equivoco. Sí, era un Kia con otro vehículo un poco más pequeño. Entonces, para saber si esto es un choque nuevo o es el mismo. Avísame. Ah, aquí no me envió un audio.
1: Sí, Julián, era el mismo.
0: Ah, el mismo accidente.
1: Después ahora me pegué la cachadita que habías dicho tú recién que era el mismo. Era un Kia Rio, parece que con un Suzuki Swift.
0: Ah, ya.
1: Pero es el mismo.
0: Ya, amigo, sí. Entonces, si es el Kia Rio, el... Claro, es un accidente que fue cerca de las 6 de la mañana por ahí. Y fue impactante porque a esa hora me enviaron fotos. Recién habían chocado. Y uno de los conductores estaba... ¿Cómo se puede decir? Cosido completo, Gustavo. Claro, ebrio total y se habían agarrado hasta combo. Bueno, el curadito no pegó nada porque apenas se podía las patitas. Ya. Sí, es el mismo accidente entonces, me dice por acá mi querida amiga profe Carla, que va avanzando por ahí y están, oye, dos patrullas y atrás la profe Carla. Te van escoltando, amiga. Ya, pues sería el mismo accidente entonces. Ok.
1: Sí, Julián, era el mismo.
0: Sí, el mismo accidente. Manejen con precaución, por favor, ¿vale? Por acá la Margot me dice: buenos días, amigo Julián. Un saludo a la conductora de la micro 9D que va hacia Fondo el Carmen. Es una chica muy jovencita y muy amable. Así que saluda a la conductora. Gracias, amiguita, por ir escuchando la radio en la 9D. Gracias. ¡Aló! ¿Aló? Ah, Wilfredo nos envió un audio, pero no se escucha. Uy, ¿por qué será que de repente o no se escuchan o se escuchan muy mal? Algunos audios.
2: Hablen más fuerte, compañeros. Se escucha borroso.
3: ¡Hablen fuerte!
4: Buenos días, amiguito Julián. ¿Cómo estamos? Oye, si es el mismo accidente, es el mismo.
0: El mismo accidente, ya. ¡Aló! Buen día.
5: Hola, Julián. Buenos días. Por acá la profe María Paz.
0: Hola, profe.
5: Quiero mandar un saludo a mis estudiantes del quinto F del Instituto Claret y a todas las parvularias y asistentes del Jardín Los Boldos. Eso, un cariño. Yo soy un 7, ¿y tú?
0: ¡Eso! Un abracito. Te iban gritando atrás. ¡Mamá! ¡Mamá!
6: Buenos días, Julián, aquí los solitarios reportándose sin novedad por el centro de la ciudad. Oye, algún datito de pele, porfa. Me quedé sin pele.
0: De pele, amigo. Déjame decirte, lobo solitario, que en estos días hemos estado justamente dando como en las rutas del pele y ha pasado algo. Cierto auditor o auditora me dice, ya hay pele en tal parte. Llegan los auditores a 5 o 10 minutos. No queda nada, ya me vamos a averiguar dónde puede encontrar pellet, ya. Un abrazo, cumpita.
7: Hola, Julián. Julián, el mismo.

0: se escucha, no se escucha.
1: Ya. Ya me dijeron, amigo.
2: Sí, amiguito, lo que pasa es que la Pau está por licencia, entonces ya nos pasamos cara a la Pau. Y él echa de menos a su Pau.
1: Ah, ya. Entiendo, entiendo.
3: Hola, Julián. Mi papá en mi cumpleaños me regalaron una camisa del Barcelona.
1: Lo que entendí fue cumpleaños y Barcelona, ¿no? Entendí nada más. Aló, buenos días.
4: Juliancito, ayer llegó un camión, una rampla con pellet ahí a Pablo Neruda con Tuburio Saavedra, si no me equivoco.
1: Tuburio Saavedra.
4: Ahí, soy un 7.
1: Ahí tenemos un datito de pellet. Por acá dice Juliancito, en La Vega hay pellet, en La Vega modelo, ahí, bandejón B. Ya. Perfecto, acá hay otro WhatsApp de Pellet. Acá me dejaron un número. Ahora bien, yo estoy dando los datos que me dejan los auditores. No cacho cuánto valen, porque hay auditores que han llegado a ciertos lugares donde hay Pellet, pero los precios. Hostia, ya. Jorge Molina, él tiene Pellet, me dicen, y el número es el 972155813. 972155813. 5813. Ahí tenemos datito de Pele.
5: Bien, ayer en la tarde en el programa La Cari un auditor dijo que el Encontro Humar había llegado Pele igual, que estaban dejando llevar 5 bolsas por cliente, si no me equivoco.
1: Ya, ¿cuándo fue? Hace 2 días, si no me equivoco, también pasamos el dato de Construmar. Oye, Julián, recién un camión y 15 minutos ya no queda. Yo creo que la idea es como ir temprano a estos lugares y tratar de asegurarse. Claro, pero hay un límite con las bolsas.
6: Juliancito.
0: Ahí tenemos un datito de pellet.
6: Yo ayer llamé para ver si podía comprar pellet al mayor y me dijeron que todo este año de producción estaba vendido.
1: Bueno, los auditores.
7: A mí me costó como 300 lucas el pellet, Julián, y ya no me dan ganas de tomar. Se pasa después.
1: Amigo, no estamos hablando de ese pellet, amigo. Estamos hablando del pellet combustible. No estamos hablando del pellet del que se pone en el cuerpo, amigo. Por favor.
8: Oye, Juliancito, mándale un saludo a la Lelia, a la Fran, a Piroque, que te están escuchando. Saludos para ella. Yo rumbo a Imperial.
1: ¡Saludos!
9: Juliancito, un saludo a la compañera Jimena. Felicitaciones. Así se habla fuerte y claro. Buenos días, compañera Jimena.
1: Ya, don Luis. ¡Ey! A la que habla fuerte y claro. ¡Ella, pues ella! ¡Ella! Julián, Construmar anoche había pellet, quedaban como 6 pallets a precio normal. Ya, eso en Construmar. Nos están dejando por acá un datito para la gente que me está preguntando.
9: Buenos días, tío Julián.
10: Soy lechuga.
11: Soy lechuga.
9: Soy lechuga.
10: Y juntos somos la banda de la lechuga.
12: Hola amigo Julián, acá hay pele, hermano, hay pele. Acá llegó pele aquí en Avenida Angelmó, Puerto Montt.
1: Ah, ya, me queda cerquita, amigo. Me queda cerquita Puerto Montt de Temuco. Cerquita. Hola, hola, buenos días.
13: Hola tío Julián, ¿cómo estás? Le quería decir si puede poner la canción la cucaracha. Somos 7 y tú.
1: La voy a buscar. Ah, y saluda al furgón del tío Juan que está ahí escuchando la radio. Voy a la música, lleno el WhatsApp, pero tengo que ir con canciones también. 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Oye, ¿me puedo pegar el show a esta hora? ¿Sí? Ya, dale, ponle punchi, punchi, punchi.

0: Oh, me siento como si estuviera bailando arriba de la mesa. Un abrazo para toda la gente que va en el taco. 7 de la mañana con 50 minutos.
1: Él es Julián Interactivo. Representa al sector de labranza. Tiene 27 años. Soltero. Dicen.
2: Oye, amigo, quiero mandarle un saludito al tío Pedro que está reemplazando a la tía Margarita en el furgón y al asistente, la tía Nicole. Mira que después me cobran sentimientos.
0: ¿En serio?
2: Un saludo para ellos. Son un 7.
0: Saludo al tío, ¿eh? Un abrazo, tío. Y sí, justamente a mi amiga Carla siempre le reclaman que, oye, que habláis para la radio, que no me saludáis. Ahí está.
3: Juliancito era una guaracha y ahí detonáis.
0: Oh, viene guarachita, viene. Viene. Pero antes esta canción. Farruko y compañía.
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0: que lo baile. La música de Farruko junto a Gracie y también Steve Aoki. Ahí estábamos revisando ya pa' qué. ¡Vamos a la pausa!
1: Hola, Juliancito, buen día. Oye, quisiera pedir el temita este de Safri Duo de los tambores. Mi hijito lo quiere escuchar, él tiene 4. Y un saludo a mi esposa, que la hago.
0: Buen tema, amigo, buen tema. Teníamos que preguntarle a la gente, ¿qué dice mi gente? ¿Un Safri Duo hasta ahora, sí o no? ¿Le gustaría así como para llegar a activados al trabajo?
2: Mi amor, no se esfuerce tanto. 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
0: Si yo escucho Safri Duo, ahí ya me termino de volver loco.
3: Y así como póngale.
0: Come on, let's go.
4: Obvio que sí, dale.
0: ¿Ya?
5: Por supuesto, Like a Player. De todas maneras,
0: ya. Temazo. Ya, pu.
4: Sí, todo el rato. Parece que estamos en la Europa, Julián, con tanta música electrónica.
0: Le ponemos electro, le ponemos un poquito de Afro House también. Un poquito de dance también.
6: No, pues Juliancito, algo más poblacional, pu.
0: ¿Ya?
6: A poblacional, como
0: la gente se manifiesta.
7: Póngale bueno, no bajo y así, hay que motivarse.
8: Póndemela nomás, Safri
0: Duo. Ok, vamos con Safri Duo, pero antes. Vamos con las menciones. 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Sí, es el tema de Safri Duo, justamente. ¿Están preparados para la locura que se nos viene? Después de este nos vamos a la pausa y seguimos. ¡Vamos!

0: una.
1: ¡Ay, quedaste en mi Teliland!
2: Buena, buena, Juliancito. Aquí saludo, Patito Rocco, saludándolo, amigo. Buena música, guacho.
0: Buena, buena, buena.
3: Pasen los tarros de la basura para tocar, oye.
0: Ya, voy y vuelvo.
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3: Vamos a revisar noticias, exactamente las 8:07. Bueno, les cuento que el presidente de la República, José Antonio Kast, está viajando durante esta mañana a Tocopilla para evaluar en terreno las graves afectaciones provocadas por las precipitaciones y aluviones que impactaron a distintos sectores de la comuna. La visita fue confirmada por el ministro del Interior, Claudio Alvarado. La agenda también contempla una evaluación en terreno de las afectaciones provocadas por las intensas precipitaciones y los aluviones registrados en distintos puntos de la comuna. De acuerdo con lo informado por el titular de Interior, la visita tendrá además como objetivo adoptar las decisiones necesarias para comenzar a avanzar en la recuperación de los sectores golpeados por la emergencia. El viaje del mandatario se va a producir un día después de que decretara estado de excepción constitucional de catástrofe para la provincia de Tocopilla, debido a la magnitud de las afectaciones ocasionadas por el temporal. Les contamos también que el ministro de Hacienda, Jorge Quirós, confirmó que esta semana habrá un nuevo incremento en el precio de los combustibles. Desde el Congreso, el secretario de Estado abordó el alza y explicó que tendrá su origen en el aumento de los precios internacionales de los combustibles. ¿Qué es lo que dice el ministro? Tiene que haber un alza porque la verdad es que los precios han seguido subiendo y recordar también que tenemos una guerra. Aunque no entregó un monto concreto o corroborado, Quirós anticipó un aumento de alrededor de 30 pesos por litro en las bencinas y de hasta 90 pesos por litro en el diésel. Bueno, informar a toda la gente que hoy en la tarde, cerca de las 17:30, 18 horas, sale el informe ENAP. Ahí vamos a saber cuáles son los precios oficiales y los cambios en el precio serían desde mañana. Cambiamos de tema. Un grupo de 6 traficantes de droga, 3 de ellos extranjeros, fueron condenados en la Araucanía. Los individuos están vinculados con un cargamento de cocaína y la instalación de un laboratorio clandestino en Temuco. El caso comenzó a ser investigado en julio del 2023 por la Fiscalía de Lautaro y también por detectives de la Brigada Antinarcóticos Brianco de la PDI,

0: tras allanar 3 inmuebles en la capital regional, incautaron más de 66 kilos en pasta base de cocaína. El fiscal Miguel Velázquez confirmó que entre los condenados hay 3 personas extranjeras con un alto grado de participación de la estructura criminal. Específicamente corresponden a 2 colombianos y 1 venezolano condenados hoy por tráfico de drogas, precisó el persecutor. También les contamos que un hombre será sometido a juicio oral acusado de femicidio frustrado luego de presuntamente rociar con líquido acelerante y prender fuego a quien era su pareja en Loncoche. Se trata de Alberto Núñez Delgado, quien enfrentará un juicio ante el Tribunal de Juicio Oral en lo penal de Villarrica por hechos ocurridos el 28 de abril del año 2024. De acuerdo con los antecedentes de la investigación, el episodio se registra al interior de un domicilio ubicado en el sector urbano de Loncoche, donde el acusado habría rociado a la víctima con un líquido acelerante para posteriormente lanzar un cigarrillo encendido. A raíz del ataque, la mujer resultó con quemaduras en más del 80% de su cuerpo, lesiones que fueron calificadas como de carácter gravísimo. La víctima debió recibir diversos tratamientos médicos y logró sobrevivir pese a la gravedad de sus heridas. En este caso, la fiscalía está pidiendo 20 años por femicidio frustrado. Finalizamos con el fútbol. Vamos a hablar en este caso de la Copa Libertadores. Bueno, lamentable, ¿eh? Universidad Católica quedó eliminada de la Copa Libertadores tras perder de local frente a Estudiantes por 3-0. Si hablamos de equipos chilenos, el día de hoy corresponde Coquimbo. Exactamente, Coquimbo Unido frente a Platense. Este partido por Copa Libertadores es hoy a las 6 de la tarde. En la ida, la semana pasada, empataron 1-1. 8 de la mañana con 11 minutos, noticias en Punto 7.
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1: Ya, ¿y cómo estuve ahí? Buen tema, buen tema. La música de Ricky Martin en el romántico de las 8. Te extraño, te olvido, te amo. ¡Te amo! Próximo romántico, 10 de la mañana, después del boletín de esa hora.
2: Hola, Julián, ¿cómo estás? Buen día para todos. Los puntos 7, oye, lindo tema, Ricky Martin. Tiene harto años ese temita, pero oye, el hombre igual está confundido, la extraña, la olvida, la ama, no sabe qué hacer, pues Julián, entonces...
1: Sí,
2: pues. No sé, yo pensé que Ricky Martin terminó mal, ¿eh? Terminó mal en esa relación.
1: Oiga, ¿cómo dijo? Tiene harto año el tema. ¿Y usted? Ah. La Carlita le gusta Chayanne nomás. Oye, por la Carlita tocáramos puros temas de Chayanne todos los días, cada rato.
3: 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Soy un 7.
1: Se la sabe igual.
4: Buena, Julián, ¿cómo estáis? ¿Y lo entre mares cuándo?
1: ¡Ay, vida!
5: ¿Por qué tanto romántico?
1: Ah, no. Oye, el amigo de los románticos, por si acá, anda desaparecido. Así que, bueno, tampoco es que lo echemos de menos, pero... Ya van 2 días que no se reporta.
6: Ese era cuando Ricky Martin era hetero.
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1: Sí, bueno. Hola, buenos días, amigo.
8: Y pensar que le estaba cantando un hombre.
1: Ya, vamos con los reportes de la ruta mejor. Aló, buenos días.
9: Hola, Julián, ¿cómo estás? Saludos al día, compadre, tu amigo transportador. Oye.
1: Sí, sí.
9: Tengamos buen día. Oye, no sé si te han dicho, pero estoy con Bart. No sé si era ahí en Temuco en general o acá en Valdivia, pero estás con alta intermitencia en la frecuencia, por si acaso.
1: Sí, amigo, sí. Sí, me han contado que estábamos ahí con un problema en Valdivia. Estamos trabajando ahí para que no pase eso, que, a ver, para que la gente cache. Están de repente hablando y ¡pa! Se para la señal. De la nada. Y después sigue. Entonces como un poquito estresante para los amigos de Valdivia, según me están comentando. Dice por acá, hola Julián, buenos días. Mi hija escucha la radio todos los días, le encanta la música y pide, si es posible, incorporar alguna canción de los Jackson 5. ¡Oh, qué buena! Se llama Leila, así que para ti, Leila, un abracito muy grande. Vamos a decirle al productor que sume los Jackson y para ti, Rayencita, igual un saludito. ¡Buena, buena! Me comentan por acá que el tema de Aldunate en Temuco sigue bastante complicado, ¿ah? ¿Eh? Recordemos que hubo un accidente más temprano y eso ha dejado la...

0: Tole, tole, chiquillo.
1: Juliancito, buenos días. Me vengo recién conectando a la radio. Hay un accidente en Aldunate con O'Higgins. No sé si ya lo reportaron.
0: Sí, sí lo reportaron. Bueno, el accidente fue cerca de las 6 de la mañana, vuelvo a repetir. Y los vehículos están ahí todavía, po. Por eso mucha gente piensa que el accidente fue ahora, ¿no? Fue como a las 6 de la mañana y... Claro, uno de los conductores está en estado de ebriedad. Sí. Saludos, amigo. Don Lobo Solitario, ¿cómo está usted?
2: Julián, aquí Lobo Solitario reportándose una vez más desde Contrumar. Sí. Bueno, entraron dos palets, pero había bastante gente. Estaban vendiendo solo de 5 bolsas a 5.700 y fracción. Eso, gracias por el dato.
0: Construmar, ah, ya le fue bien al Lobo Solitario entonces en Construmar. 5.000 y algo no es malo, amigo, considerando que yo he visto el pellet en 8.000 pesos. Hasta 11.000 pesos vimos ayer una bolsa. Los auditores nos mandaban la foto. Horrible, amigo. Así que el precio que tú comentas no está para nada mala. Saludos.
3: Está el puro auto ahí nomás, Julián. El puro auto nomás. No se ve ni chocado.
0: Claro. ¿Cuál? ¿El auto blanco? No, si el auto blanco quedó para la historia, amigo. Sí. Yo lo vi en la foto. Pero eso, vuelvo a repetir, el accidente ya fue hace rato. Pasen con mucha precaución. Hay congestión a esta hora. Muy bien, 8 de la mañana con 21 minutos. Tengo datos. 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Bueno, y después de semejante romántico, vamos subiendo a poquito. Nos quedamos con Rodrigo Tapari en punto 7, Es tan grande este amor. 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

0: Ya no más, ahí estábamos con la música del grande, la música del único Rodrigo Tapari, con eso que se llama Es tan grande, este amor así grande, creo. Grande, grande, grande. En este show de la mañana.
1: Supongo que esta canción va dedicada especialmente para mí, como no has pasado mis audios de ayer. Tóxica. Pero me encanta, Tapari. Te amo, amiguito.
0: Ah, aquí caché. Lo que pasa es que Tita, a ver, se reportó a las 7:43, la peor hora. A esa hora mandan audio los niños rumbo al colegio, los papás, los de política, los de fútbol. ¡Ah! Pero tú sabes que te queremos, amiga. Abracitos para Tita. Por acá dice Rosemary. Hola, Rosemary. Mi querido Julián, te comparto este temita. Lo escuché, me acordé de ti. Tú nos inyectas cada mañana esa bella energía. Gracias por tu alegría y buena vibra. La canción es...
2: A ver.
0: Ah, esta canción es muy buena. Es muy buena.
2: Y ustedes contestan.
0: Se llama Bonito Bonito. ¡Buen tema!

0: sol. Gracias por la canción que me dejaste. Me emocioné. Me emocioné porque... porque ustedes nunca me dedican canciones a mí. Gracias, amigo. Buena, buena. Buen tema. Oye, últimos saluditos antes de ir con la pausa comercial, que es la última pausa de hoy.
1: Hola, Juliancito. Buenos días, Juliancito. Mandarle aquí un saludito al coleguita de la máquina 36 de la línea 9, que en el centro se pasó 3 semáforos en rojo y aquí en Antifil va atravesando la máquina y adelantando donde no corresponde. Sigue ahí para el coleguita de la máquina 36 de la línea 9, que al parecer no es un 7.
0: Claramente no es un 7 ese gorriado. Claramente no, amigo. Hay que manejar bien. Oye, gracias por avisar, ¿eh? Y no se olviden ser siempre un 7 al volante. Buenos días, punto 7. Dice por acá Poli Vázquez. Necesito de la familia, punto 7. Tengo a mi hijita con tratamiento de quimioterapia y ahora tenemos que viajar a Valdivia por radioterapia y necesito arrendar una cabaña por 40 días. A contar del lunes 31 de agosto. Ojo la gente de Valdivia que nos está escuchando. Somos 3, yo, mi señora y mi hija. Ojalá con estacionamiento y obviamente las 3B. Así que mi gente de Valdivia, ¿algún datito por ahí? ¿De una cabaña en Valdivia? Para esta familia tienen que estar 40 días por el tratamiento, por las quimios, por la radioterapia. Me avisan, ¿ya? Mi gente de Valdivia, me avisan cualquier cosa y estoy seguro que el tratamiento de tu hijita va a salir todo bien. ¿Ya? Abracito. Julián dice por acá, queda todavía algo de pellet en Construmar, pero se está terminando lo que hay en sala. Los carros están listos con las 5 bolsas de pellet. Llegar, pasar por el carro e ir a la caja. Ah, ya, buena, buena. Esa me gustó, ¿ah? Que ya tiene, como es un máximo de 5 bolsas de pellet, ya tienen todo listo. Me dijeron que durante el día van a sacar el otro pallet que queda, pero no saben la hora. ¿Ok? También me están diciendo por acá que había pellet en el Santa Isabel de Mont con Maquena, en Temuco. Había gente saliendo con pellet, Santa Isabel de Mont con Maquena. ¿Ok? Dice por acá, oye, aquí sí que está la cosa complicada, porque... mira, me habían dicho hace algún rato Lobo Solitario, parece que la bolsa de pellet en Construmar le costó cerca de 5.500, parece una cosa así. Ya, acá dice, Julián, en la Shell de Pablo Neruda, al lado del Comercial Sevilla, hay pellet a 12.000 pesos. 12.000. Y le ponen más encima una oferta, weón. ¡Oye, la media oferta, weón! ¡Oye, dame 100 bolsas! No, chupay. Oye, 12 lucas el pellet, no te lo puedo creer. Bueno, cada uno tiene la libertad de vender a lo que quieran, pero yo encuentro que realmente... una sinvergüenzura, amigo. 12 lucas. No, demasiado. Bueno, así con la cosa. Complicado el pellet. Mira, se está acabando. Sí, vine a buscar pellet y ya me dijeron que estaba todo vendido. Ahora esperar la otra carga nomás en la tarde. Sí. Ah, mira, aquí me están respondiendo por la familia que tiene que viajar a Valdivia por el tema de quimioterapia. Ya voy a canalizar por acá por interno todo eso. Muchas gracias, amiguito Andresito Cuyul. Gracias, amigo.
2: Hola, hola, Juliencito. Mira, así está el taco por Aldunate hacia Padre Las Casas. Así que a tener paciencia. Eso, Juliencito, que tengas lindo día.
0: Eso, muchas gracias, amiga. Recordemos que hubo un accidente más temprano y eso ha generado harto taco hoy.
3: Hola, Juliencito, buenos días, buenos días.
0: Buenos días. Oye,
3: a propósito de conductores, le quiero mandar un saludo al grande, al Carloco de la línea 5, de la máquina 37. Un besote grandote a mi gordo.
0: Buena, saluda ya. Saluda al amiguito también, escuchando la radio a esta hora de la mañana. 8:33. Está... ¡ah, mira! ¡Mish! Llegó por acá nuestro amigo Eric Contreras.
4: Estoy preparando con preguntas. Oye, supe que ayer me anduviste caluneando. ¿Podéis mandar un saludo como a la gente, por favor? A mi amigo Cristian Palma de Tromel. y a toda su familia. Gracias.
0: Bueno, el amigo Cristiancito se reportó ayer. Y básicamente comentamos acá en la radio tu modus operandi, que es en la semana saludos cortos, así como hola, saludos, nada más. Y el fin de semana, don Eric Contreras siempre me habla a mis redes sociales, así como, buena, ¿cómo estáis? Aquí estoy tomando. Entonces, habíamos comentado que muchos auditores se acuerdan de hablarme cuando están ebrios. Porque está muy mal, ustedes nos pueden hablar acá a la radio todos los días sin necesidad de

tomarse un trago. Ya, está bien, sí, saludos. Vamos a la pausa. 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Yo me pregunto, dime, ¿qué tengo que hacer? Así dice Karen Paola. ¡Dime! Vamos, chiquillas, todas cantando. ¡Vamos!

0: Sí, ya sé que estás entretenido. Vamos y volvemos aquí en la Radio Punto 7.
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1: Yo soy un 7. ¿Y tú? La música de Luis Fonsi, exactamente las 8:45. Ahí estábamos revisando lo último, lo nuevecito de esta semana.
2: Buenos días. Oye, quiero contarle a los conductores que no gasta benzina el intermitente.
1: Oye, en todo caso, ¿eh? Cuando ustedes van a hacer la maniobra ahí de virar, ¿cierto? No se olviden del intermitente. Como dice la auditora, no gastan más combustible al usar eso. ¡Oye, manejen bien! Gracias, amiga, por tu mensaje por acá. Respecto al pellet, ¿qué nos dicen?
3: En el Ecomas de San Martín del Centro, anoche llegó una rampla de pellet para que todos los puntos 7 vayan a buscar su bolsita de pellet.
4: Bueno, ahí pellet en Corcho Mar de medio del día, pero dejan sacar 5 bolsitas nomás y nada más. 5 bolsas. Te entregan el carrito listo para llegar y pasar por acá. 27.500 aproximadamente las 5 bolsas.
1: ¿Cuánto sale la 27.000 y algo las 5 bolsas? Ahí está el dato de la gente. Oye, respecto a lo que pasa en ruta, a ver, esto es Aldunate, ¿o no?
5: Juliancito, y para más remate, el semáforo que está en Aldunate con Bello está pegado en rojo hacia Bello. Me fui a dar la vuelta completa y quedé pegado en el semáforo en rojo. Uy, eso, Julián.
1: Más encima, puro taco. Taco. Gracias por avisar, amiga. ¿Ya?
6: Gracias ahí al auditor Furcadel. Te conocí la voz, Furcadel. Tal dato para acá mejor.
1: Hola, hola. Buenos días, don Jorge.
7: Buenos días, Julián. Hoy, ya que están hablando de tránsito y todo eso, la gente que maneja hacia Labranza, ¿sabrá que es de preferencia manejar por el lado derecho y no por el izquierdo? Porque uno, cuando va para la danza, la hora que sea, van todos por la izquierda, todos en segunda pista. Y no puede ser.
1: Ahí está el desahogo del amigo a esta hora en la ruta.
8: Oye, Juliancito, buenos días.
1: Buenos días.
8: Agregando a lo de la intermitente de la otra auditora, diles que señalicen antes de doblar, no cuando ya están doblando. No, cuando ya están doblando no sirve, antes de doblar.
1: Sí, pues antes, po. Pero para eso, para que pase eso, hay que estar atento a la conducción. Pum. Sí. Pum. Ya, amigo, gracias por comentar. ¿Cuánto nos queda? Nos quedan 12 minutos apenas. Pucha, ¿o qué pasa volando el programa? No alcanzo a pasar ni los audios de la gente. La gente se enoja después.
6: ¡Para mi audio, pu!
1: No alcanzo, amigo. No alcanzo. Hola, hola.
9: Buenos días. Oye, Julián, el semáforo de aquí al Dunate con Rodríguez está pegado en rojo por Rodríguez.
1: Ahí está.
10: Buen día, Juliancito. Mira, voy pasando aquí por Maquina con Calle Mon, donde está el Santa Isabel. Y la gente va saliendo con pellet. Ah, estas son las 8:45. Por si acaso, puede que haya, no sé. Como te digo, pasé ya mi vehículo hace ratito. 8:45, pero habían gente con pellets saliendo con carrito de supermercado, con pellets para afuera.
1: Con pellets, ahí sí es que a alguien le puede servir ese dato.
11: Oye, Juliancito, aprovechando lo que dijo la auditora, me sumo y le envío un mensaje a los conductores profesionales de la línea 66A, que viene desde Quepe a Pillalelbún, y viceversa, que cada vez que ellos se detengan a tomar o dejar pasajeros, no les cuesta nada prender las balizas para que avisen, ya, no gastan bencina ni batería, gastan poquita, eso.
1: Ahí está, toma, cachito goma, toma. Desahogos de la gente a esta hora.

0: Oye, Julián, aquí en Labranza, en la cuenta hay pele,
1: Ahí estamos con algunos datitos de la gente respecto al pellet. Dice por acá, hola Julián, buenos días. ¿Será posible que le envíen un feliz cumpleaños a mi hijo Maximiliano Fabres Rifo? Está cumpliendo hoy 5 añitos de vida este regalón.

0: y que sea un lindo día ahí con la familia celebrando, ¿ah? Uy, estaba viendo por acá un estudio. Yo no sé, no sé qué tan real sea esto, no sé qué les parece, pero resulta que Chile se ubicó como el país que más tarde despierta entre 15 naciones analizadas en un ranking global que se llama el Ranking Global de Sueño. Repito, Chile, el país que más tarde despierta. Bueno, yo al final les voy a entregar como mi análisis personal, pero según los datos, cerca de 1,000 usuarios fueron encuestados. La hora promedio para levantarse en Chile es 7:40 de la mañana. El promedio chileno supera a Canadá, que Canadá se levanta más temprano, a las 7:33. Estados Unidos se estaría levantando a las 7:20 y Colombia aparece como el país más madrugador, con un despertar promedio a las 6:31 de la mañana. Chile, el país más flojo, se levanta más tarde. Ahora, ¿se acuerdan que yo les dije que iba a entregar mi análisis? Ok. Siempre, cuando hacen estas encuestas, siempre entrevistan a puro flojo, güey. De estos 1,000 personajes, ¿de dónde? ¿Del Congreso? ¿De dónde serán? Porque yo, cuando comienzo todos los días el programa a las 6 de la mañana y digo, ¡hola, hola! ¡Buenos días! ¡Hello, my friend! ¡Hello, mamá huevo! A esa hora, oye, es increíble. Ya hay gente mandando WhatsApp antes del programa. Y cuando yo hablo, es una cosa que... muchos mensajes. Entonces, oye, Chile, no son flojos. ¡Son flojos! Por eso repito, no sé a dónde hacen estas encuestas o no sé a qué tipo de personas llaman para hacer las encuestas. Muy mal, pues. Horrible, horrible, horrible, horrible. Bueno.
1: Sí, lo que pasa, Juliancito, es que acá hay Partido Comunista, pues hay comunistas, por eso...
0: Ya, pues, amigo, no peleen por política.
2: Pues. Oye, Julián, ¿cómo no vamos a ser flojos? Y cosas de ver al Sandro que llega atrasado siempre a la radio.
3: Oye, sí, pero que en Canadá se tienen que levantar más temprano porque los gendarmes levantan ahí a los presos, pues, que salgan
0: de la cárcel. No, estamos hablando del país, amigo, no de la cárcel.
4: Juliancito, seguramente para hacer esa encuesta, acá en Chile le preguntaron a los que trabajan en el gobierno actual.
0: No.
4: Son unos flojos.
5: Yo creo que a lo mejor puede que estén equivocados, pero en Colombia yo creo que le apuntaron. Porque para el terremoto fue a las 7:30 y ya están trabajando los obreros en los edificios, en los videos que mostraron.
6: ¿Sí? Hola, hola, Julián. Oye, sí, lo que pasa es que lo mismo que hacen la encuesta, a esa misma hora se levantan ellos. Entonces a esa hora empiezan a llamar. Por eso es el tema.
7: Hola, Julián.
0: Claro.
7: Yo creo que a los que entrevistaron para hacer esa encuesta fue a los Lonton.
0: A los Lonton.
8: En Colombia están adelantados una hora, vos, Julián. Ponte Bobby.
7: Julián, yo voy con una pasajera que dice que re floja para levantarse, me va diciendo y escuchando. Sí, muy floja para levantarse. Que le cuento.
9: Oye, Juliancito, para mí que ocupan la base de datos del seguro de cesantía, ya ganaron todos los cesantes. Aunque igual hay cesantes que despiertan temprano, sí.
0: Así que yo espero que para la próxima, no sé, para la próxima encuesta, ¿por qué no me ofrecen pega a mí? Sabes que, Julián, te hay que llamar a las 4 o 5 de la mañana a la gente. Pero llaman a puro flojo. Como dijo don Héctor de Lautaro, esta sería mi inquietud el día de hoy. Tengo saluditos, Juli. Un saludo para mi pequeño Eliud, que está de cumple hoy. Está cumpliendo 3 añitos este regaloncito de sus papis, que lo aman mucho. Somos un 7, Eliud, feliz cumple. Y que sea un día de harto regaloneo con tu familia. Bonito, bonito.
10: No invoque a Héctor de Lautaro.
0: No, si ya no llegó hasta ahora, amigo.
11: ¿A dónde hicieron esa encuesta? Ya, yo soy un 7, listo, chao.
0: Ahí tengo una amiga que está durmiendo todavía.
12: Oye, Julián, ¿qué habrá pasado con el romántico? Una de esas se murió el viejito.
0: No sé, ya lleva 2 días sin reportarse. Igual estoy preocupado, amigo. No sé. Tengo datos. 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

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Muchas gracias por la sintonía. Sigue respondiendo. Si te preguntan qué radio escuchas... Punto 7. Eso. Vienen mis coleguitas, ustedes se quedan con programación local. Yo regreso a la 1 de la tarde para Temuco, bloque de avisos. Y todos los días de 6 a 9 de la mañana. Pucha, que es bacán comenzar el día con ustedes. Me caen bien todos. Nos vemos. Chao.

0: Aprovecha de prepararte un café. Nosotros vamos y volvemos. Yo soy un 7. ¿Y tú?
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10: Ya son las 9 de la mañana con 11. ¡Come on! 9 de la mañana con 11. ¡Let's go! 9 de la mañana con 11. ¡Move it! 9 de la mañana con 11. ¡De lado! 9 de la mañana con... ¡Para el otro lado! 9 de la mañana con 11. ¡Moviendo la cabeza! 9 de la mañana con 11. ¡Las palmas! ¡Palmas! ¡Palmas! ¡Palmas! ¡Y hola, hola, querubín! ¡Hola, hola, querubín! ¡Hola, hola, querubín! ¡Hola, hola, querubín! Amigos, amigas, sean bienvenidos. Capítulo de hoy, mitad de semana, por fin. ¡Es miércoles! Sean bienvenidos a otro matiné de querubines, comenzando la mañana, 9 de la mañana con 12, parcialmente soleado. Ya me voy a ir con el tiempo, eso sí, ¿eh? Pero me está mostrando una notificación acá el computador, así que aproveché de mencionarle al tiro, ¿eh? Ya estamos conectados igual a través de TikTok, ¿cierto? En este miércoles de outfit de Gendarme, dice por acá. ¿Es el outfit gendarme el día de hoy? No, hoy día ando con la chalequita negra de la otra vez igual. Está muy helado hoy día de la mañana, así que hoy día me puse la chalequita. 9 de la mañana con 13.
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10: Mira, no quiero adelantar nada, pero hice un pequeño spoiler a través de mis redes sociales, por eso es bueno seguirme, ¿eh? Hoy, en un esfuerzo de producción... No le voy a decir nada, muy temprano todavía. 9 de la mañana con 13.
11: Hola, hola, lindo querubín. Hoy día ando de blanco.
10: ¿Qué tal? No, hoy día vine totalmente en contra de mi color del día de ayer. Hoy día vine de negro. Ayer andaba de blanco, hoy día de negro, ¿cierto? Vine totalmente al antónimo, ¿cierto? Al reverso de mi color del día de ayer, ¿eh? Hoy día dicen por acá en el TikTok, hoy día outfit de guardia de súper, no sean así. No sean así. Vamos con más WhatsApp por estos lados. 9 de la mañana, 14.
12: Hoy es a las 9 con 10, ¿qué está pasando?
10: Bueno, estamos totalmente en directo, amigo. Ya estamos totalmente en directo con las tenas de la radio prendidísimas para hacer este matinal. Hola.
13: Hola, amigos.
14: Empezó el matinal y está espectacular.
10: Espectacular, señores. Espectacular. Es el matinal de ustedes, creado y hecho por ustedes.
14: De negro andáis todos los días, pues. ¿Qué te crees, Michael Jackson?
10: Impresentable el racismo. Sí, pero acá me dicen, tiene Don Sandro tiene más outfit que la doctora Daza. Impresentable la auditoría de hoy.
14: Sandu, a ver, sonríe para ver a dónde estáis, porque no te veís de negro.
10: Impresentable el racismo el día de hoy. Ya, señores, vamos a comenzar este matiné de querubines. Bueno, les quería comentar que hoy sí, señores. Ah, no, todavía no. Ah, ya, ok, todavía no, me dicen acá. Perfecto, vamos avanzando entonces con los avisos de utilidad pública, sección de este programa donde nosotros revisamos algunas situaciones que estén ocurriendo, carnet perdidos, algunas situaciones de búsqueda de animalitos, ¿cierto? Hablando de animalitos, ayer

aprobó, señores, lo que muchos esperaban, ¿eh? Esta prohibición en la carrera de galgos, así que algo bueno por fin en este país. Ahora falta la Cámara del Senado, que ahí está el problema, pero es un paso, ¿eh? Es un paso, así que bien. Ahora hay que apoyar nomás las campañas de adopción nomás, que eso es importante, ya que los malandras probablemente van a empezar a desechar a los perros que no les sirven, así que probablemente hay que hacer campañas de adopción con los perritos galgos. Así que, bien, un aplauso para... ¡Una buena, cabros! ¡Por fin una buena! ¡Ya! Vamos de inmediato con animalitos, lamentablemente, porque se perdió una gatita que están tratando de encontrarla. Cierto, dice, su nombre es Luna, salió ayer en la noche y no ha vuelto. Nunca sale porque es muy miedosa la Luna y se ve en la fotito que es bien miedosa. Chiquitita la Luna. Dice, se vio por las calles, o sea, dice que vive por cerca de las calles de Pedro Valdivia, por calle Chacanse. No sé si se pronuncia así, Chacanse. Tiene 5 meses, es una gatita angora, es bonita la gatita. Su nombre es Luna, anda dando vueltas por ahí. Si alguien la ve por ahí, chiquillos, hay un número de contacto acá de la Luna, es de color blanco, con, digamos, con un gorro, digamos que tiene como una especie como de melena, de color plomo, ¿cierto? En la cabecita. Es color totalmente blanco y unas manchitas plomas en su cuerpo. Ella es Luna, anda extraviada y la están buscando ahí sus dueños. Ojalá la encuentren pronto. Muy linda la gatita. Mucha suerte, ¿eh? Mucha suerte. Ya. Eso nomás tengo en aviso económico. O sea, aviso económico, aviso utilidad pública. No tengo nada más. Pero sí, ojo, que hoy día quiero comentarles que hoy es miércoles y significa que hoy tenemos una nueva edición de El Miércoles de Emprendedores y de Cesantes. ¿Cierto? Donde ustedes, nuestros amigos emprendedores, pueden tener ese minutaje más rato para que puedan promocionar bien sus emprendimientos. Muchachos, póngale color, por favor, porque eso se cobra acá en la radio. Claro, usted puede promocionar su emprendimiento y a los cesantes le damos la posibilidad de que usted se presente, ¿cierto? Y pueda comentar a qué se dedica. La semana pasada logramos encontrarle un trabajo a alguien, ¿ah? Otro aplauso, ¿cierto?, para los auditores, porque ayer una auditora nos comentaba que le dio pega a uno de los chicos que había pedido, solicitado y entregado sus servicios, estaba cesante y ahora tiene pega. Así que es una sección que ha funcionado bastante bien y estamos muy orgullosos de eso. Así que, más rato, emprendedores y cesantes. Por ahora... Ahora la temperatura es de 3 grados, señores y señores. La temperatura va a alcanzar máxima de 13 grados. ¿Se esperan lluvias para el día de hoy? No se esperan lluvias para esta jornada. Se va a mantener, bueno, el sol debería tomar protagonismo eso de las 10 de la mañana aproximadamente, un ratito más, ¿cierto? Y las lluvias probablemente puedan aparecer el día de mañana. Hoy vamos a saludar y conocer a... Mariano o Mariana, ¿cierto? Ahora, si nos referimos a San Mariano, está San Mariano de Bourges, que es un francés de los primeros siglos del cristianismo. Me da cosa cuando mencionamos del otro lado del mundo, por ahí por Francia, por ahí por... Siempre tienen finales tan trágicos esos cabros, bueno. San Mariano de Bourges habría vivido entre los siglos 5 y 6 en la región de Bourges, Francia. Es venerado como un hombre de profunda fe y vida austera, asociado a la evangelización y la vida de oración. Según la tradición, Mariano llevó una vida sencilla y dedicada a Dios, ¿cierto? Según la tradición que cuenta al menos en las historias, destacándose por la humildad, la vocación, la devoción y la caridad, ¿cierto? Se le recuerda por la humildad, perseverancia en la fe, la vida sencilla y la oración al servicio de los demás. No existen antecedentes, eso sí, de cómo fallece Mariano, así que por ahora, una menos, claro, humanidad 1, Romano 0. Derechos humanos 1, Romano 0. Seguramente se salvó. Respecto al nombre Mariano. Respecto al nombre Mariano, claro. Muerte natural 1, Romano 0. Respecto al nombre Mariano viene de la versión femenina de Mariana, el cual está compuesto por María, que proviene del hebreo de Miriam, cuyo significado es amada de Dios. Y el nombre también hebreo de Ana, que se deriva de Hannah, el cual se interpreta como, etimológicamente, como Dios ha tenido misericordia. Este nombre está estrechamente vinculado a la devoción, evidentemente, de la Virgen María. Y este

apelativo es posible mencionar a varias personas que han tenido varia importancia en nuestro planeta. Respecto a la personalidad de los marianos, Mariano suele comportarse como un caballero en las relaciones amorosas, siempre romántico, sincero, amable y discreto, altamente dotado para los trabajos monótonos pero difíciles. A eso se refiere, amigos, mente de alcantarilla. Tiende a ser el que impide los problemas. Su color adecuado es el negro, como yo, y su talismán es una figura de un búho o un escarabajo. Por lo tanto, la pregunta es, ¿usted conoce algún mariano o mariana? Abrácelo, salúdelo y...

0: Mariano. ¿Usted conoce algún Mariano de casualidad, amigo? ¿Conoce alguno?
1: Felicidades, Mariano.
0: ¿Conoce algún Mariano?
1: Hola, hola, Sandu, ¿cómo estás?
0: Hola.
1: Sandu, cuando dijiste altamente dotado, dije, ah, ese soy yo, amiga, me pusieron mal el nombre. Y de ahí cuando dijiste para las labores, ah, dije, no, ese no soy yo. No, claro. Saludos.
0: Saludos. Saludos, no es usted entonces, amigo. ¿Y conoce algún Mariano?
2: Mariano Latorre.
0: Ya, perfecto, perfecto, muy bien. También está Mariano Gloss, del narrador deportivo.
3: Hoy en día nadie te puede llamar Mariano. ¿Te imaginas un cabro chico en el colegio? Hola, Mariano, que lo agarra con la mano.
0: Ya, amigo, no, amigo. Claro, el tema de los apodos. Pero ya se han dejado los apodos, los niños no están tanto con los apodos.
4: Saludos a los Marianos de Marte y a los Marianos de la Luna.
0: Increíble, increíble, increíble, increíble. ¿Se acuerdan que antes decían que los marcianos estaban en la luna, efectivamente? Estaban en la luna, naquer.
1: Saludos, güeta, saludos. Saludos a todos los mar, porque si no me vaya a bloquear.
0: Ya, no, ahí nomás, amigo, ya. Bueno, vamos a pasar a la siguiente temática nomás, porque vamos a dejar hasta allá los marianos. Los amigos en el bar, los amigos en el bar son los de TikTok y los amigos del bar están pidiendo revisión. Están pidiendo revisión de bar. Están pidiendo revisión de bar. ¿Con cuál audio? ¿Con el del dotado? ¿Cómo olvidar también a Charles Mariano Aránguiz? Grande Charles Mariano. Bien. No, no, la dejó pasar nuestro equipo de árbitros en el TikTok. Dijo que la dejó pasar. A que juegue nomás. Ok, perfecto. Señores y señores, tenemos que saludar a una profesión. Este listado, que está siendo demasiado largo, pero hasta fin de año, continúa. Usted se preguntará, ¿qué pasa después de fin de año, don Sandu? ¿Qué es lo que va a hacer? Ya tengo una idea, pero eso le voy a contar a fin de año. Se lo voy a contar el 1 de enero. Señores y señores, hoy puede saludar a todo el trabajo que se le ocurra. Todo el trabajo que pase por su cabeza. Menos a... 1, 2, 1, 2, 3, 4. Asesor de hogar, maestro de construcción, feriantes, camioneros, carabineros, municipales, camiseros, sofre, fecha fría, aplicación, movilista, patería de madre roja, agricultor, limpiadero, productor de eventos, llantas con alero, asistente de furgón, guardabosques, esencia, cariñoso, ovejero, operador de maquinaria, pesada, reciclador, recolector de basura, DJ, locutor, radio, comercial, veterinario, locomoción, mayor, pintor, de chacorda, ingeniero nuclear, garzón, manicurista, educador de barbos, carpintero, conserje, stens, profesor de diferencial y manipulador de reglamentos, costurera, jineta, bodeguero, barista, capitán de menor o mayor, nivel de lancha, podólogo, desarrollador, repartidor de camino, tradicional, cliente, operador de TV, cable, usuario de zapatos, chofer de locomoción, menor, frenodiólogo, teléfono, funcionario, vulcanizador, técnico, celulares, permisionista, rico, torneador, gafitar, sepulturero, churrero, derriero, marketing, técnico, control de plagas, correo de perpillado, instrumentista, fotógrafo, maquinista de tren, dueño de negocio de barrio, cesante, corporeo, tejedor, digital, vendedor de terreno, operador de baja corriente, llorona, futbolista, ceramista, tenista, talabartero, chinchineros, contadores, limpiadores de pelén, mecánicos, topógrafo, inspector del Ministerio de Transporte, kinesiólogo, enfermero, rescatista, entrenador de fútbol, mechero, profesores de pádel, técnico, mantención de máquina de diálisis, terapeuta ocupacional, buses acuáticos, vedetos, animadores de circo, jalatero, operador agrícola, operador de camión pluma, temporeras, pilotos de avión, botones de hotel, ingeniero en ciberseguridad, gendarme, tractorista, cardiólogos y pescadores, caillos. Ya los hemos saludado. Sí, probablemente lo que dicen en TikTok es verdad. Probablemente va a llegar un día de aquí a fin de año, porque la lista está demasiado grande y sin respirar, probablemente me desmaye. Y vamos a tener que posiblemente ustedes llamar una ambulancia. Y va a ser viral. Eso es lo más bacán, es que va a ser viral. Va a llegar el momento que yo me voy a desmayar sobre este locutorio. Me voy a desvanecer y usted va a tener que llamar a una ambulancia, amigos. ¿Qué mejor momento viral que ese para el internet? Espero que eso no sea la idea del jefe, ¿ah? Sí, porque imagínese, ahora no hay nadie. ¿Hay alguien acá? Nadie, ¿quién me va a salvar? Ya, vamos a la profesión, por favor, que solamente...

0: 9.25. ¿A quién vamos a saludar el día de hoy?
1: Sandu, vendedor de feria de animales, pues se falta igual.
0: Vendedor de feria de animales. Están sacando promos.
2: Pega bien rara,
0: ¿Se refiere a carnicero este amigo? Vendedor de feria de animales. Para los vendedores de feria de animales, Feria Araucanía ofrece una plataforma confiable y transparente para el mercado ganadero. Los vendedores pueden adquirir un predio. Sí, sí, puede ser, ¿eh? Puede ser, pero creo que mejor otro. Mejor otro, por ahora otro. Hola.
3: Hola Santu, buen día. Hola. Saludar a los peticeros que hacen un gran trabajo.
0: ¿Qué dijo? Peticeros. ¿Peticeros? ¿Dijo peticero?
3: Hola Santu, buen día. Saludar a los peticeros que hacen un gran trabajo.
0: ¿Cenicero dijo? ¿Cenicero? ¿Qué dijo?
4: Santu, ¿cómo se llama el que trae los auspiciadores a la radio? Ese vendedor.
0: El cargado de venta, el cargado de venta marketing, ya lo hemos saludado.
1: Hola, pues Sandu. Hola. Oye, los sepultureros, pues Sandu.
0: Sepultureros, sí, están en la lista los sepultureros. Están en la lista, amigo. Está en la lista. Creo que lo pasé por ahí algún momento.
5: Hola. Dicen que saludes a los otorrinolaringólogos.
0: ¡Los otorrinolaringólogos! ¡No lo hemos saludado! ¡Ya! Señores y señores, ellos tienen hasta una canción, por supuesto, de cachureo. Así es, los otorrinos laringólogos. ¿Qué es lo que hacen estos muchachos, sobre todo, que cuidan mucho, igual a nuestros amigos locutores como yo? Médicos especialistas en el diagnóstico y tratamiento de enfermedades al oído, nariz, laringe, faringe, garganta, cuerdas vocales. Se encargan de evaluar y tratar las condiciones como la otitis, la amigdalitis, la rinitis, la apnea del sueño, los ronquidos, la parálisis facial, los cánceres de cabeza y cuello. Realizan exámenes de audiometría, laringoscopía y pueden realizar cirugía para corregir las desviaciones del septum nasal, pólipos nasales y otras cosas, por supuesto. Hoy saludamos a los otorrinos laringólogos. No tenemos la canción de cachureo. No tenemos la canción, ¿eh? No tenemos la canción, ¿eh? Hoy, bienvenidos al matiné de miércoles.

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1: 9 con 11, 9 con 11, 17 con 11.
2: Hola, Shanu, buen turno.
3: Buena, más sí.
4: Digamos que tiene como...
5: Sandu, está ahí con Pedro al día. Pero se perdió anoche o ahora.
6: A la luna la andan haciendo ver las estrellas. Entonces al rato se desaparece porque andan haciendo sus cositas.
2: Hola, Sandu, ¿cómo estás? Qué ingenuo eres, Sandu. Mira que porque hay una ley no se va a hacer. Estamos en Chile. Aquí las leyes abundan y nadie hace ninguna, nadie cumple ninguna, así que esa cuestión de los perros van a ser igual, al contrario, ahora van a correr clandestino, se va a apostar más fuerte todavía. ¿Puedo?
7: Buenos días, las 9:15, llegan.
8: Charles Mariano Aránguiz.
9: A los ingenieros eléctricos, Sandu.
10: Oye, Sandu, y los marmoleros también, pues, del chile.
11: Ya tenemos marmoleros.
12: Los odontopediatras. Mi hija tuvo un odontopediatra maravilloso. Ellos se lo merecen todo.
11: ¡Ah, sí!
13: Sandu, la señora te había dicho los peticeros. ¿Sabes lo que son los peticeros?
11: Pensé que eran los ceniceros.
14: Oye, Sandu, a los Riggers, un saludo a los Riggers.
15: Quiero enviar un saludo a Notorrino Ronicólogo que me operó y me dejó para la cagada. Gracias.
16: Sandu, tarjeta amarilla.
11: ¿Por qué, amigo?
16: El bar.
11: ¿Por qué, amigo? ¿Qué pasó?
16: El que dijo Masisi.
11: Ya pasó, amigo. Bueno. 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Ah, ¿qué pasó? ¿Por qué el TikTok? ¿Qué pasó? 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

0: 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Amigos, nos vamos a ir a la pausa comercial. A la vuelta tenemos el bloque TikTok y atención porque, como todos los días, tenemos un desafío a nuestros amigos en TikTok que va a aparecer en pantalla para que usted vaya a participar. Y capaz que hoy día tenga premio, así que... ¡Capaz que el día tenga premio! Eso se lo cuento a la vuelta. Usted siga en compañía, conéctese al TikTok en @.siretemuco y puede, a lo mejor, quizá ganarse un premio el día de hoy. Tratando de jugar con nosotros en el bloque TikTok de la próxima media hora. Pausa comercial, regresamos, no se cambie.
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0: Ya estamos de regreso, exactamente. Escuchamos a Hechizo y un clásico que también sacamos, el Rock Around the Clock con Bill Haley y The Comets. ¿Es cierto? Hasta ahora de la mañana, exactamente las 9:46. Ya, atención, porque nos vamos a ir al bloque TikTok, ¿cierto? Donde usted puede participar con nosotros a través del 452-592210. Y tenemos hoy concurso. Pero primero vamos a ir con saludos, así que si usted quiere mandar algún saludo, escribir ese saludo, déjenos escrito a través de @.siretemuco su saludo y nosotros lo vamos a leer ahora. .siretemuco, ingrese. Le voy a saludar a todos los que están conectados igual, que son hartos ahí dando vueltas por ahí. Así que gracias por eso. 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
0: Señores, señores, hasta ahora vamos con el TikTok. Comienza a comentar a través de @.cinedemuco. Déjenos su saludo, que lo revisamos.

Vamos a los saludos en tiktok.siretemuco. Ingrese porque ojo que vamos a lanzar concurso ahora para que usted pueda participar con nosotros. Pero antes queremos saludar al top 5 primero que están posicionados. En el puesto número 5, mira, tenemos a Canela. A Canela, saludos. En el puesto número 4 está la Cassandra. Alvita Love. En el puesto número 3, la Carly Jasmine, ¿cierto? En el puesto número 2, Alexis vuelve a tomar posiciones en el top 5. Alexis Wenchu está en el puesto número 2 y la Fernandita posicionándose en el puesto número 1. También saludamos extra a la Yuri, a la Yuli, al Francisco Vega, a la Fran, a la Jesse, a la María Cristina, a la Renata. Siempre está conectada la Reni. Un abrazo para ti. La Sara Sandoval, al Checho, a la linda Cristina, a The Shersen, a la cabaretera también que está comentando ahí, a la Mane Costuras, al Calito Cifuentes, a la Paz Belén Benavides, al Ricardo, a la Chica Connie, a la Cara, a la Rosita, a la Ale Godoy, a varios que están conectados ahí a través de TikTok, a la Leslie, a la Hernán Sánchez, a la Vane Ulloa, dice, a la Alejandra, a la Margarita, entre otros que están ahí conectándose en @.7. Ahora me voy a los saludos. Solo saludos a través de TikTok, luego anuncio el concurso. María Cristina, saludos a mis colegas de la liquidadora Valencia, que también ahora son un 7. Bacán, saluditos. La cabaretera, saludos a, mira, a la tía Zulema de Valdivia. La tía Zulema. Saludos para el grupo 911, como siempre, siempre están presentes. Así que, ¿qué estás esperando? Únete entonces. Saludos por acá también. Podrían poner un tema de Paulina Rubio, pero por supuesto, claro que sí. La Paz Belén Benavides también dice hola.

Y Ricardo también, saludos para mi colega Catalina del Tránsito, saluditos. Un abrazo. Siempre me pasan por encima, chiquillo, dice el Francisco. Francisco, estamos esperando tu reporte del ranking. Por acá, chica Connie, hola, saludos para mi mamá Jaide, saludos. La Caro dice, hola Sandu, y un corazoncito también, un besito para ti. Ahí está. Por acá, saludos a la Susi de Amanecer, nos comenta la Susana Valesca.

0: Alegando que no estamos hablando en el WhatsApp. Ya tienen su bloque en las próximas media horas. Por ahora estamos con TikTok en esta media hora. Saludos a mis colegas de los caseros de Villa del Boom. Por acá la Avi, saludos Sandu. Rubén Antonio Calderón, saludos chiquillos. La Andrea Nina, saludos para ti. Un abrazo también a Andreita Nina. Besitos, saludos a la Cindy Carrillo, que ya llega hoy a la Branza. Su familia, estamos esperándola. Besitos a amigos, a ver, su familia y amigos la estamos... Ah, la chica que lamentablemente falleció, ¿cierto? Sí, me acuerdo. Hicieron al final el traslado, que bueno, me alegro mucho. Besitos al cielo. Rodrigo dice por acá, hola, Guerra Dragón, saludos. Buenos días, Sandu, desde el hospital, te escucho. Mira qué bonito, saludos a Lírica. Iván, saludos a todos los de Santiago por TikTok. Saludos a... No voy a caer, Carly, no voy a caer. Saludos de Las Vegas de Chivilcán, junto a mi bebé. Nos fue al jardín, nos vemos y casi nos quedamos dormidos. Hola, amigo Sandu, estamos trabajando en Ovalle. Saludos a mi gente en Temuco. La Yuli, saludos a mi mamá, hermana, a mi papá, mi hermana Sangüesa, que la amo. Él es el enfierrador. Saludos igual al Liam. Ya, ahí están los saludos. A continuación, vamos a anunciar concurso, señores y señores. Concurso. Como todos los días tenemos un concurso para que nuestros amigos en TikTok se vayan conectando, nos vayan siguiendo. Un saludo para... Dice Lozano, estoy de cumpleaños hoy día. Escucho la radio o escucho a la Rafa. Pero saludos para la Vivi. Un abrazo para ti, Vivi. Que tengas un lindo cumpleaños, que lo pases muy bonito. Ya. Vamos a anunciar un concurso. Y hoy, nuestro jefe parece que ayer no escuchó, ¿ah? Nuestro jefe ayer parece que no escuchó porque un auditor dijo: chiquillos, ¿cuándo van a sacar un premio? Y hoy, en un esfuerzo de producción, podemos anunciar que... ¡hoy tenemos una carga de gas de 15 kilos y dos pizzas del Melt!
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0: Porque vamos a regalar a continuación en el TikTok una pizza doble. Vamos a regalar un cupón de pizza doble que le va a salir totalmente gratis. Usted tiene que pagar el delivery si a eso se le van a cobrar aparte, ¿no? Vamos a regalar una pizza doble a través de TikTok. Ingrese en @.ciretemuco en nuestra transmisión en vivo. El vale de gas lo vamos a descargar, o sea, lo vamos a regalar por WhatsApp. Las pizzas por TikTok. Son dos pizzas del Melt. Pizzas son muy ricas. Ayer ocupé uno de los cupones que... Pero era Andrea. El jefe me dijo, dale nomás. Ya. Si puedo decir que estaban buenas. Dos pizzas. Una persona gana dos pizzas. Usted tiene que jugar el día de hoy. A continuación, adivine el personaje. Le voy a mostrar una imagen en pantalla. Y usted va a tener que adivinar el personaje. El personaje. Ya. Atención. El primero que adivine gana. El primero que adivine gana. Yo voy a estar vigilando el TikTok. Y la primera persona que lo diga, yo lo voy a dejar fijado. ¿Ya? Por si acaso. Atención. El personaje incógnito el día de hoy. El personaje incógnito es el siguiente. Va a aparecer, atención a la cuenta, 1, 2, 3, hop. Ahí está. Ahí está, está facilito. Está facilito. Adivina el personaje. Se gana dos pizzas. Adivine el personaje. Se gana dos pizzas. A través de @.ciretemuco en TikTok.
2: 1.7.
0: Dos pizzas. Comienza a comentar. Yo lo voy a dejar fijado cuando encontremos al ganador. Yo lo voy a dejar fijado. Ingrese en @.ciretemuco y participe. ¿Qué pasó en el WhatsApp que están allá todo audio acá?
3: No sé por qué te creo.
0: ¿De qué?
4: Miami me lo confirmó.
0: Ah, de las pizzas. Sí.

0: escuchamos a Marc Anthony con La Gozadera. Ya, y teníamos concurso en TikTok, donde en este bloque de TikTok hemos decidido premiar a nuestros amigos. ¿Por qué? Por su preferencia, ¿cierto? Por estar siempre conectados, por dar like. Por eso nos fuimos primero con ellos. Y tenían que adivinar el personaje que teníamos ahí escondido. Han lanzado varios nombres nuestros crewines que están conectados hasta ahora. Y hay algunos que derechamente andan bastante lejos de la realidad, ¿cierto? Por lo tanto, vamos a dar la última vuelta para asegurar, digamos, nomás posiblemente quizás esté más seguro de su respuesta. Última vuelta. Vamos a aclarar un poco más la imagen, ¿cierto? Vamos a aclarar un poco más la imagen. Estamos transmitiendo a través de Punto Cir de Temuco en TikTok para que usted pueda ingresar y participar por la pizza doble de Melt Pizzas. Vamos a aclarar un poco la imagen. Ya, atentos. Vamos a aclarar la imagen. A la cuenta de 1, 2, 3, ahora. Ahí está.
1: 3, 2, 1 y...
0: ¡Uy! No te vas a demorar tanto en aclarar la sangre. No, a ver, se entiende quién es, ya se sabe quién es, pues. Ya se sabe quién es, señores, ya se sabe quién es. ¿Quién es el personaje el día de hoy escondido a través de Punto Cierre de Muco en TikTok? Ahí está en pantalla, por supuesto.
1: 3, 2, 1,
0: acción. Atención, porque estamos escogiendo un ganador de pizza doble. Le voy a dar los últimos segunditos para que saquen su duda, miren bien, aclaren el celular, le hagan zoom. Aprovechen de darle tapa a la pantalla, ¿cierto? No se olviden seguirnos. ¡Ya!

0: vamos a mostrar cuál era el personaje y vamos a seleccionar a quién lo dijo primero y lo voy a dejar fijado en el chat. Ya iba a aparecer automáticamente en el chat de TikTok. Es que estoy tan tecnológico, ahora ya lo entendí todo. Ya entendí todo lo que es ser un influencer. A ver, oye, hay muchos comentarios acá. Déjeme llegar hasta acá arriba porque era el primero que dijo el personaje. Por aquí. Sí, fueron demasiados los comentarios. Se pasaron la cantidad. Julián Gutiérrez sale por aquí. Por acá, Camilo Huerta dice por acá. ¿Ah? Don Gualo, Álvaro Valero dice por acá. ¿Quién? ¿Quién cree esta? Dice por acá. La Paz Belén dice. ¿Quién? Por acá, a ver. No, aquí, ¿dónde está el amigo que había dicho? ¿Se me perdió? Aquí está. Ya, aquí lo encontré. El personaje oculto. Ahora vamos a mostrar la foto en alta calidad. Es. Atención. Es el siguiente. Atención. A la una, a las dos y a las tres. Ahí está el personaje, señores. Ahí está el personaje. Efectivamente. Era Nicolas Cage. Exactamente. Nicolas Cage era el personaje el día de hoy. Escondido. Y vamos a fijar a. Vamos a anclar, ¿cierto? Al personaje. A la persona que evidentemente lo dijo primero. Y ahí está, apareciendo en pantalla, ¿no?
1: Buena.
0: Ahí está, señores. El primero que dijo que era Nicolas Cage. Hay que decirlo que la foto está bastante para la Cage. No era la mejor foto, ¿ah? ¿Eh? No era la mejor foto que favorece al amigo Nicolas Cage, ¿cierto? Sí. Ahí está. Ahí está, anclado el amigo que dijo que es Francisco Vega. Francisco por fin recibe el reconocimiento que merece después de tanta inversión en TikTok, ¿eh? Amigo Francisco se lo merece. Felicidades para nuestro amigo Francisco Vega, que se gana una pizza doble cortesía de El Mel Pizza. Así que, fantástico, efectivamente, ahí está. Sí, ahí está, los 200 lucas, el like valieron la pena, amigo, ¿eh? Valieron la pena sin duda. Felicitaciones al ganador entonces de la pizza doble y atención a nuestros amigos en WhatsApp, porque en el próximo bloque o durante la próxima hora estaremos sorteando una carga de gas cortesía de Abastible Temuco Express para que estén muy atentos al programa en esta ocasión. Así que atentos por ahí, ¿eh?
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0: Sígueme. Mientras nos quedamos con los auténticos decadentes, es el Cyrano.

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1: Llegamos a las noticias de las 10 de la mañana y 11 minutos. Marcamos actualizaciones. El proyecto que debió y que puso a Quirós en problemas. Expertos sostienen que debió inhabilitarse la mega reforma. El ministro de Hacienda, Jorge Quirós, descartó un eventual conflicto de intereses tras la aprobación ambiental del proyecto Alto Santorini, iniciativa vinculada a su hermano, que está emplazada en cerca de las dunas de Concón. Pese a que desde el gobierno sostienen que Quirós no intervino en la decisión, especialistas en probidad sostienen que la autoridad se debió inhabilitar en la ley de reconstrucción para asegurar la imparcialidad. El ministro de Hacienda, Jorge Quirós, descartó cualquier conflicto de interés tras la aprobación ambiental de un proyecto inmobiliario vinculado a su hermano, Víctor Quirós, y aseguró que las medidas impulsadas desde su cartera para acelerar las inversiones no intervienen en el resultado de las evaluaciones. La controversia surge tras una investigación de CIPER sobre Alto Santorini, iniciativa de más de 43 millones de dólares proyectada cerca de las dunas de Concón. Un muerto, 3 lesionados y más de 1000 albergados por emergencia climática en el norte del país. Es el saldo que deja hasta el momento la emergencia climática en las regiones de Arica, Tarapacá, Antofagasta, Atacama y Coquimbo. Así lo reportó el Servicio Nacional de Prevención y Respuesta ante Desastres en la reciente actualización de estragos generados por las recientes precipitaciones. Según se detalla, la región de Antofagasta es la que presenta mayor número de albergados, cerca de 1.082 personas. En Arica y Tarapacá hay 40 en cada una y en Coquimbo hay 4, mientras que en otras zonas de Coquimbo también hay 22 aislados. Respecto a los daños de viviendas, son 182 con mayor afectación, 892 con menor daño y 68 se están evaluando. En este ítem, Tarapacá presenta más casos. La Cámara, como bien comentábamos, aprueba la prohibición de carreras de perros en Chile, lo que son los galgos, y el proyecto avanza al Congreso. En una sesión especial, la Cámara de Diputados y Diputadas aprobó el proyecto de ley que prohíbe y penaliza las carreras de perros en Chile y rechazó la iniciativa que buscaba regularlas. De acuerdo con la sala, se aprobó el proyecto de ley correspondiente al boletín 15.383-12, el cual busca prohibir y sancionar penalmente la organización de estas competencias en todo el territorio nacional. El proyecto que penaliza las carreras de perros culminó así su primer trámite constitucional, aunque recibió indicaciones, por lo que retorna a la Comisión de Medio Ambiente. Posteriormente avanzará al Senado para continuar con su debate legislativo. Esta propuesta introduce modificaciones a la Ley 21.020 sobre la tenencia responsable de mascotas, conocida como Ley Cholito, estableciendo que la organización y promoción de estas carreras de perros será sancionada con pena de presidio menor o multas que podrían ser millonarias. Y candidato a fiscal de la región de la Araucanía expondrán el próximo martes en Corte de Temuco. La Corte de Apelaciones de Temuco confirmó que el próximo martes 25 de agosto al mediodía se realizará la audiencia pública en la que los ministros del tribunal conocerán las propuestas de los candidatos que postulan al cargo de fiscal regional de la Araucanía. El puesto se encuentra vacante, recordemos, luego de que Roberto Garrido, quien se desempeñaba como fiscal regional en la Araucanía, asumiera como fiscal jefe en la región del Biobío. Pese a que la audiencia tendrá de carácter público, la Corte de Apelaciones de Temuco no dio a conocer oficialmente los nombres de los postulantes, manteniendo bajo reserva. De acuerdo a antecedentes obtenidos, eso sí, por Radio Bio Bio, serían 5 los fiscales que se inscribieron para participar del proceso. Se trata de Alberto Chifel, fiscal en jefe de Temuco, Claudia Turra, de la Fiscalía Local de Temuco, Héctor Leiva, fiscal jefe de Victoria, Cristian Boliumé, fiscal de las primeras diligencias, y José Manuel Ramírez, fiscal de Villarrica. Los 5 nombres serán considerados en la instancia en que la Corte de Apelaciones deberá conocer las propuestas para suceder a Garrido y en

0: Encabezar el Ministerio Público El Araucanía. Las audiencias se desarrollarán de manera pública el martes 25 de agosto a partir del mediodía en dependencias de la Corte de Apelaciones de Temuco. 10 de la mañana con 16 minutos, hasta aquí el boletín informativo actualizado a la hora, a eso del mediodía. Más informaciones.
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0: 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No, no lo marcaron. No lo marcaron, perfecto. Recuerden que estamos haciendo una lista, ¿eh? Recuerden que estamos haciendo una lista de canciones que ustedes están marcando. Ayer, comenzamos desde ayer, sí, desde ayer esta lista de canciones que ustedes también van marcando, ¿cierto? Ayer teníamos Rayando el Sol como la canción marcada. A través del 45259-2210, si ustedes se reportan. Y atención, porque en este bloque vamos a estar con Solo Emprendedores y Solo Cesantes. Sección que partió con el buenos días, ¿cierto? Y le damos un espacio para que nuestros amigos emprendedores puedan dar a conocer sus emprendimientos. Muchachos, lo importante es que usted le ponga color, ¿eh? En un audio que no pase de los 40 segundos, eso sí, para que alcancen todo, ¿cierto? Usted menciona que se dedica, mencione qué es lo que vende su emprendimiento, alguna red social también para que la podamos ver, junto con los amigos de TikTok, ¿cierto? Ahí usted me las puede comentar. Y también tenemos el Solo Cesantes, donde la semana pasada justamente logramos encontrarle una chambita a uno de los chiquillos que estaba postulando, ¿cierto? Usted, ¿qué es lo que tiene que hacer ahí? También ponerle color, ¿eh? Póngale color, usted cuénteme a qué se dedica, ¿cierto? No nos cuente cuántos años lleva el cesante, porque lo que queremos es hacer es que usted le ponga ganas, ¿cierto? Le ponga energía, ¿cierto? Que eso no lo disminuya, sino que nos cuente a qué se dedica, para qué cree que es bueno, algún número de contacto, ¿cierto? O alguna red social. ¿Cuál es su fuerte? No sé. Cuéntenos también, 40 segundos como máximo, ¿eh? El Solo Cesantes. Y ahí esperemos que aparezca alguna peguita igual, ¿eh? Abrimos cada miércoles esta agenda para que usted pueda conectarse a través del WhatsApp, pero eso en ratito más.
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0: Ya estaremos revisando eso en un ratito más. 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
0: Ya, querubines, a la vuelta de pausa entonces vamos a partir primero con los emprendedores, ¿eh? Primero emprendedores y luego nuestros amigos que están buscando pega, ¿ya? Así que ojo con eso, atento con eso, póngale color nomás. Primero los cesantes y luego los... Perdón, primero los emprendedores y luego los amigos cesantes, ¿ok? Mientras nos quedamos con Ozuna.

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0: Ya nos están penqueando el sándwich.
1: Oye, que salió largo el desayuno, ¿eh? Salió largo el desayuno.
2: No, amigo, si estoy acá, amigo, el mix era largo en sí, ¿eh? El mix era largo, ¿eh? Es el Salsa Don Mix, escuchamos a esta hora de la mañana, 10 de la mañana con 43 minutos. Ahí estamos a través de nuestros sonidos en TikTok, igual estoy atento. Si ustedes saben que si usted duda de mi existencia, que estoy haciendo algo, se puede meter a TikTok y ahí me va a ver, amigo. La cámara de vigilancia está ahí, yo voy a estar aquí. Estuve sentado todo el rato esperando que terminara el mix. Pero bueno. Son las 10 de la mañana, güey, y la gente está pidiendo que vale. Yo creo que se están pasando. Están pasando. Ya, voy a comentarles que hasta ahora nos acompaña igual nuestros querubines de Car. 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Que no se te pase, amigo, que no se te pase. 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

Ya, como todos los días ustedes bien saben, bueno, en realidad como todos los miércoles tenemos un bloque especial de este Buenos Días dedicado a nuestros amigos que están buscando pega y están ofreciendo pega. Señores, hasta ahora solamente primero se reportan.

0: Noske. A ver.
1: Solo emprendedores.
0: Solo emprendedores. Solo emprendedores. Ahora, recuerde, yo les comentaba, muchachos, póngale color, 40 segundos, cuéntenos ahí a qué se dedica, qué es lo que vende, ¿cierto? Si tiene un emprendimiento. Aprovecha esta viritina, amigo, todos los miércoles le damos este espacio. Y si tiene alguna red social, coménteme cuál es y la buscamos al tiro en Instagram para que nuestros querubines puedan verla ahí a través de las redes sociales. Así que ahí póngale color. 452-59-2210. Vamos a ver cuánto alcanzan.
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0: Ya, vamos con el primer emprendimiento. Por acá tengo el primero. Déjeme por acá. Acá está. Dice, ojalá con mensaje de audio, muchachos. Ah, por favor. Lo único que les pido, le estamos dando la oportunidad. Solo mensajes de audio, por favor.
3: Hola Sandu, quiero promocionar mis jabones 100% natural, motivos estético-terapéutico, sin tinturas ni aromas externas.
0: Bueno.
3: Interesados, llamar al 942-47-7905 o dirigirse a la Galería Robinson, local 36. Ya,
0: perfecto,
3: gracias.
0: Perfecto, tiene local físico. Bueno, por acá, solo emprendedores, mira, arriendo de juegos. Dice por acá, arriendo de juegos, diversión garantizada. El amigo tiene tacatacas, camas elásticas, mesa de ping pong, mesas de hockey, máquina de burbujas. ¿No tiene ningún Instagram, amigo? ¿Algún Instagram que tenga para que los auditores puedan ver? Pues esa es la idea. Esa es la idea. Ideal para cumpleaños, dice, hay un contacto aquí de WhatsApp. Por lo tanto, si alguien necesita el contacto, de repente una cama elástica, unos tacatacas, una mesa de ping pong, arrienda juegos, dice, diversión asegurada para grandes y chicos. Todo por 60 lucas, todos los juegos incluidos, mira, por 60 lucas. Traslado a domicilio, ¿cierto? Amigo, hágase un Instagram, le recomiendo que se haga un Instagram. Nos dejó un mensaje de audio.
4: Hola Sandu, ¿cómo estás?
0: Hola.
4: Mira, te hablo de nuestro emprendimiento familiar. Arriendos de juegos de cumpleaños.
0: ¿Ya?
4: Tenemos promociones, precios únicos, precios promocionales hasta el 30 de agosto. Ya después de septiembre empieza a subir un poquito, pero
0: claro,
4: los precios están al alcance de todo.
0: Bueno.
4: Así que te dejo una imagen con los números de teléfono por si se quieren colocar en contacto con nosotros.
0: Ya, súper, súper.
4: Gracias.
0: Super.
4: Soy un 7. ¿Y tú?
0: Igual, amigo, un abrazo, que le vaya bonito. Si alguien necesita el número de nuestro amigo, yo le puedo reenviar la imagen mientras tanto, ¿ah? Vamos con más, es el Solo Emprendedores del día de hoy. A ver por acá.
5: 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Nos vemos,
0: perfecto,
5: que tengamos día.
0: Perfecto.
6: Hola Sandu, quiero promocionar mi emprendimiento de maquillaje, accesorio, ropita de bebé, europea. Me pueden encontrar en Emi Baby.
0: Amy Babies, pero con 2B, pero tiene amiga Instagram porque dice que aquí tiene TikTok, ¿o no? TikTok no, aquí está, Amy Babies, creo que es esta que está aquí con una imagen rosada. ¿Podemos mostrarla en pantalla? Ahí está, chuta, queda un poquito grande la imagen, pero ahí está. Estamos viendo aquí la imagen de nuestra amiga en sus redes sociales, Amy Babies. Esa, ahí está, chiquitita, por favor, ojalá maestro, chiquitito. Sí, está. Se nos pegó, parece, el sistema acá. Ahí está. Ya, acá está, nos muestra en pantalla nuestra amiga su emprendimiento. Ahí está, la página es Amy Babies. Ahí podemos apreciar entonces lo que comercializa. A ver, mira, vende ropa de bebé por ahí. Ahí pueden ver las imágenes. Se ve en TikTok, ¿cierto? O sea, se ve en TikTok. Perfecto. Ahí está, perfecto. Ya. Ahí está. Vamos con más emprendimientos por acá. Solo emprendedores en la primera parte. Luego los cesantes, los que están buscando peguita. ¡Aló! ¡Aló! ¡Aló! No llamen por teléfono, no, solo por audio. ¡Aló!
7: Buen día, Sandu. 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
0: Mira, ahí está, ahí estamos viendo la cuenta. Carnes al

barril. ¿Cierto? Ahí estoy mostrándola en TikTok también para que la puedan revisar rápidamente en TikTok. Estoy agrandando aquí la imagen, no sé por qué es tan grande. Dice aquí, carnes al barril TCO. Ahí está. Ah, mira, no te puedo creer, ellos van a hacerte el asado a la casa. Ahí está la imagen de nuestros amigos. No sé si tiene audio, ¿no? ¿Se le puede colocar audio? A ver, por acá.

0: Las imágenes de los chiquillos que están ahí cocinando, haciendo sus preparaciones. Mira, te van a hacer el aceite a la casa. Carnes al Barril TCO, evidentemente de Temuco. Solo Emprendedores a esta hora de la mañana. Aproveche, Solo Emprendedores. Luego le doy los contactos de todas las redes sociales. Me lo puede pedir por interno. ¡Aló!
1: Hola, hola, ¿cómo estás? Nuestro emprendimiento se llama Flores Eternas. Nosotros hacemos rosa de jabón, rosas eternas, a buen precio, excelente entrega y somos muy confiables. Así que les dejo ahí el Instagram de nosotros, nuestra página ya y el número de teléfono, más 569-6309-7222. Así que tenemos excelentes precios. Así es, eso es Android.
0: Ahí está en pantalla también para que lo puedan revisar en el Instagram igual, ¿eh? También tiene Instagram nuestra amiga, es rosas.eternas. rosa.eternas. Ahí estamos revisando, hacen flores eternas. Le ganaron una flor a Bocinha. Una flor a Bocinha, mira, qué bonito. A Bocinha le hicieron una foto ahí. También tiene una, mira, le acaban también de regalar una foto igual, una rosa a Haaland también le hicieron a Haaland. Ahí está, la chiquilla con su emprendimiento. Ahí está. Sígala en Instagram, rosas.eternas. Ahí está, el Instagram apareciendo en pantalla a través de @.sirdemuco en TikTok.
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0: Ya, vamos al último. El último. Vamos, el último. El último. A través de TikTok, el último. Adelante, amigo, cuénteme.
3: Hola, muchachos de la .7, Wilfredo por acá. Tengo la propiedad ubicada en el sector de San Antonio, en Temuco, a 3 minutos del centro, especialmente para construir mini condominio o alguna empresa que se quiera adherir. La propiedad tiene un costo comercial asequible al bolsillo de los...
0: Ya, pero amigo, eso es un aviso económico. Es un aviso económico. Nosotros estamos con emprendimiento solamente, amigo. En el bloque de la una hay venta y compra. Solamente acá, emprendedores, por ahora. Acá, muchachos, se hacen piñatas a pedidos para adultos y niños. Se hacen piñatas a pedidos para adultos y niños. Oye, está bueno esto, piñatas para adultos. Me trae recuerdo. Gracias por... Gracias por preferirnos, chiquillos, dice por acá, saludos. Se llama... A ver, vamos a buscarlo en Instagram igual, ¿ah? ¿Eh? Ya, se comporta en el TikTok, ¿ah? ¿Eh? Piñatas, espere, se escribe Piñatas Piero. Piñatas Piero. Ah, lo estoy escribiendo pésimo. Piñatas Piero. Ahí está. Piñatas Piero. A ver si... Aquí está el Instagram. Aquí está el Instagram. Mira, tan bonitas las piñatas. Ahí está, mira. Una vaquita. A ver, vamos a seguir viendo más fotos. Mira, acá un Sonic, ¿cierto? Si quieren buscarlo, aparece como Pinatas-Piero-Temuco. Pinatas-Piero-Temuco. Ahí está entonces los emprendimientos destacados del día de hoy. En este buenos días, buenos días. Atención porque a la vuelta vamos a estar con solo amigos que quieran dejar su currículum, ¿cierto? Los que quieran buscar peguita, los que quieran buscar chamba, les toca a ellos a la vuelta.
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0: Mientras nos quedamos con...
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0: Ya, atención, es el turno a continuación de nuestros amigos, ¿cierto? Que están buscando una peguita. Están buscando una peguita, ¿cierto? Que están buscando esa posibilidad, ¿cierto? A lo mejor quedaron cesantes, sin pega, amigo. No tiene que darle vergüenza mencionar esto aquello, porque todos en algún momento pasamos por esta situación y todos buscamos una peguita de alguna manera, y cualquier posibilidad que uno tenga hay que aprovecharla, amigo. Por lo tanto, sobre todo, amigos y amigas, sobre todo a través de WhatsApp, es el turno de los que están buscando peguita.
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0: Enteja tu currículum. A través de... ¿Es necesaria la música? A través de el WhatsApp, entonces, ahora solamente nuestros amigos que buscan pega tienen que jugarse el amigo o amiga. Su nombre, a qué se dedica, o por lo menos a qué, para qué es bueno, ¿cierto? La semana pasada le encontramos pega a una persona, así que esperemos que esta semana también haya alguien interesado. Así que si usted, amigo o amiga, tiene un negocio, tiene algún emprendimiento, tiene algo y le puede servir el amigo o amiga que se postule a continuación, ¿cierto? Es la posibilidad. ¡Vamos! ¡Vamos, que hoy día sale la pega! ¡Vamos! ¡Vamos, que se puede! ¡Saber que no se puede! Ya, a través del 452-59-2210. Mándenos su mensaje de audio y cuéntenos, amigo, ¿a qué se dedica? ¿Cuál es su nombre? ¿Cierto? Y si ha trabajado en algunas otras pegas de la misma... del rubro que está postulando, sirve como referencia, ¿cierto? Entonces, amigo, aprovecha la instancia y tiene que ser ahora, antes de las 11, le quedan 2 minutos.
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0: ¡Arriba, Chile! ¡Arriba! ¡Arriba, Chile! Ya, aquí tengo el primero, a ver.
2: Están buscando trabajo de conductor, tengo licencia clase D.
0: ¿Conductor clase B ya?
2: Tengo toda la actividad del mundo, con un camioncito de reparto.
0: Ah, tiene su camioncito.
2: Mi nombre es Abraham.
0: Ya, mira, aquí tengo un conductor clase B, tiene su camioncito igual, dice por acá, cualquier cosita de reparto está disponible para trabajar. ¿Alguien necesita alguna persona de repente para trasladar, no sé, algunos pedidos quizás de pellet? Pero sobre todo que hay gente que está de repente necesitando alguien que le lleve ese servicio. Bueno, acá hay un amigo que está dispuesto a hacer eso, ¿ah? El teléfono del amigo es el +569 9979 8760. ¡Vamos, amigo, vamos! ¡Vamos, que se puede! Vamos con nuestro siguiente amigo que está buscando una chambita. ¿Qué radio le da? Nosotros nomás, nosotros. Por acá, Don Sando, ¿sabe qué? Yo soy trabajadora social. Estoy buscando pega, realizo informes sociales en tema de pensiones de alimentos. ¡Cáchate! ¡Cáchate! Mira, cualquier cosita, los auditores, como siempre, me pueden pedir el WhatsApp. Por WhatsApp me dice Don Sando, yo quiero el número de la persona, Don Sando, yo necesito el chofer. Por acá, mira, trabajadora social. Ella se llama Yasmín Gaminao. Ella hace informes socioeconómicos, sociales y periciales. El teléfono de nuestra amiga también es el +569 58 16 0039. +569 58 16 0039. Y tiene un correo que es tco trabajadora social@gmail.com. ¡Vamos, amiga! ¡Vamos, que se puede! ¡Ahí le va la buena vibra! ¡Vamos, amiga, que encontramos pedido! ¡Vamos! Sí, vamos con el siguiente auditor que postula, se da a conocer como alguien que está buscando chambita, peguita. Adelante, amigo.
3: Hola, Sando. Hola. Me llamo Jaime.
0: Jaimito, ya.
3: Busco peguita, ojalá sea de gerente general de una empresa.
0: Ya, pero tómenselo en serio, amigo, tómenselo en serio, de verdad, tómenselo en serio. Estamos dando un espacio, amigo, tómenselo en serio. Por acá, aló.
4: Hey, Sandrito, yo vendo TV Box, estoy sin peguita hace harto tiempo.
0: ¿Ya?

0: desempleado, así que vendo TVBox ahí. Si los amigos quieren TVBox en su casita, vendo por aplicación, canales premium.
1: Ya, amigo, le voy a pedir por favor que me reenvíe este audio nuevamente. Le baje un poquito el volumen de la radio para que se entienda clarito, porque se escucha un poquito fuerte la radio de fondo. Envíeme el audio de nuevo, por favor, amigo. De nuevo, bájale el volumen de la radio. Ya, ya vamos a pasar. Hola, don Sandu. Mira, necesito publicar a una persona que necesita trabajar como conductor también. Tiene licencia clase B, que puede trabajar como conductor de reparto también. Ahí está. Nuestro amigo, el número de teléfono es el más 569-5348-0591. 5348-0591. Es el bloque de nuestros amigos que están dejando currículum. ¡Vamos que se puede! Ya, acá tengo otro más. El amigo está grabando el audio de nuevo. Mientras vamos a escuchar a otro auditor o auditor por acá. A ver, hola.
2: Buenas, ¿qué tal? Hola. Mi nombre es Ricardo Suazo, tengo 23 años.
1: 23.
2: Ando en búsqueda de peguita.
1: Ya, a ver, cuéntame, ¿en qué?
2: Tengo licencia clase B, ¿ya? Clase D para mira. Maquinaria pesada. Cállate. Y clase A4.
1: Ah, soplado.
2: Cualquier peguita que sea relacionada a eso, yo feliz. Tengo mención en mecánica automotriz, conocimiento mira. Básico. Un poquito relacionado a todo.
1: Buena,
2: y
1: buena.
2: Maquinaria mecánica industrial.
1: Buena, buena, buena, buena.
2: Le hago todo, tengo disponibilidad, tengo ganas de salir adelante, aprender.
1: Bien, amigo,
2: y
1: bien.
2: Sobre todo ser guiado. Así que.
1: Vamos, cabrón, vamos.
2: Viva Chile, pariente.
1: Vamos, pariente.
2: Maldición, ¿verdad? Bien.
1: El número de nuestro amigo que tiene licencia prácticamente en varios tipos de labores y también en labores mecánicas es el más 569-4481-1612. 4481-1612. Nuestro amigo Ricky. Vamos, Ricky, que se pueda. Ya, ahora sí escuchamos el audio del auditor que no se le entendió mucho. Ahora sí.
0: Sandu.
1: Ahora sí.
0: Mire, yo le reenvío el audio.
1: Ya, dile nomás.
0: Lo que pasa es que yo estoy desempleado hace harto tiempo y bueno,
1: ¿ya?
0: Mientras tanto vendo TV Box ya con canales, con aplicación canales premium.
1: Buena.
0: Canales vivo.
1: Bueno,
0: también con otra aplicación que se llama YouTube Premium igual para ver videos sin anuncio.
1: Perfecto.
0: Hago instalaciones a domicilio. Ya,
1: perfecto, perfecto.
0: Para que se contacten conmigo es el 954-257785.
1: Ajá.
0: 954-257785. Ese es mi contacto de WhatsApp para que se comuniquen para el video.
1: Perfecto.
0: Ya, es bastante bueno, bastante aplicaciones ahí. Película.
1: Ya, pues saludito a nuestro amigo. Entonces se instala, ¿cómo se llama? Esta aplicación, estos TV Box, que literalmente le entrega aplicaciones a los que no son Smart TV, ¿cierto? Y también le da la posibilidad de otro tipo de canales, igual. ¿Ah? Ahí está nuestro amigo. Las personas que necesiten los números de teléfono de las personas que postularon el día de hoy en Buscando Chambita, me escriben a través del WhatsApp y yo les reenvío los números. Por ahora, les deseamos mucha suerte a los que andan buscando peguita. Que les vaya muy bien. Qué bueno que aprovechen este espacio de manera responsable, obviamente. La idea es que podamos ayudarlos en eso, ¿ah? ¿Eh? Muchas gracias, muchachos. Que les vaya muy bien, ¿ah? ¿Eh? ¡Mucho éxito! ¡Vamos!

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0: escuchamos a Wisin y Yandel con el Mírala Bien. 11 de la mañana con 10 minutos. ¿Qué pasó, amigo?
1: Sandu, oye, hay un choque aquí en el Puente Padre.
0: ¿Ya?
1: Puta, el chofer, una mala suerte, un chocó a los carabineros, una patrulla por atrás. Diga, ahí está. Y un camión más adelantito, un camión espana por la derecha.
0: Chuta, más encima.
1: A la salida sur, paga.
0: Ya, perfecto. Gracias, amigo. Hay entonces un accidente, ¿cierto? A la altura de Puente Padre. Así que, ojito los conductores, por favor, va a tener que ir literalmente zigzagueando porque hay un camión en pane más adelante igual. Así que, ojito por el lugar. Gracias a los auditores, como siempre, ahí puesta la camiseta para informarnos sobre cosas que ven en el camino. Y se agradece aquello. En el 45 259 2210 usted puede hacer eso. Oye, me han pedido...

0: muchos números de personas, sobre todo, que estaban ofreciendo sus peditas, así que esperemos que los llamen. Yo compartí los números de todos los que me han pedido, y también de los emprendimientos que me han solicitado. Así que yo he ido compartiendo mientras estaba sonando la música en el WhatsApp. Les voy a contar que en este bloque nos acompaña Supermercados El Trébol. 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
0: Ya estamos de regreso, señores y señores, y vamos a comentarles que... ¿Qué pasaría si le cuento que...? Ya, atención, porque... una noticia que me llamó mucho la atención, ¿eh? Una noticia que me llamó mucho la atención. ¿Se acuerdan del DT de Egipto? Que bueno, estuvo en su derecho también de alegar en el partido contra Argentina, ¿cierto? Que quedó la y empezó a acusar de gestos de racismo. ¿Se acuerda el DT de Egipto del Mundial? Ya. Bueno, justamente el hombre hizo noticia, Hossam Hassan, que protagonizó un inesperado y tenso episodio, ¿cierto? Donde se vio involucrado él y... sus parejas. ¿Por qué? Ustedes se preguntarán, ¿por qué sus parejas? Bueno, le cuento. Un tenso episodio se vivió en un restaurante de Costa del Norte de su país. Luego, literalmente, de desmayarse. Luego de desmayarse en medio de una pelea entre sus dos esposas. El incidente quedó registrado, sí, justamente en redes sociales y medios internacionales. Según reporta la prensa, Hawda Halgar Babi y Dan Hadam, el nombre de su pareja, empezaron a discutir y lanzarse acusaciones hasta que el enfrentamiento pasó a los golpes. La situación se habría extendido durante algunos segundos mientras Hassan se encontraba junto a ambas mujeres en el conocido local. ¡Cállate! El altercado terminó con el entrenador desvanecido, posteriormente trasladado a un centro médico para recibir atención. Hassan había ganado notoriedad internacional, recordemos, durante el Mundial por sus reclamos de la eliminación de Egipto ante Argentina, y ahora vuelve a estar en el centro de la atención por un episodio completamente ajeno al fútbol, ¿cierto? ¿Qué pasó? El chiquillo estaba de lo mejor ahí, ¿ah? Con sus dos parejas, con sus dos esposas, ¿cierto? Y justamente, ¿sabes qué dijo? ¡Ah! ¿Sabes que se puso una vela? ¡Ah! ¿Sabes que me voy a desmayar? ¿Ustedes quieren pelear? ¡Ah! ¿Y se desmayó? ¿Se desmayó? ¿Cierto? ¿Se desmayó? Claro, ahora tengo claro el origen de sus problemas. Porque... Sí, sí, sí. Dos esposas, ¿eh? Eso ya es masoquismo, creo yo, ¿eh? Pero, justamente con esta... Uno no puede con una, va a poder con dos. Increíble, increíble. El viejo truco del infarto que nunca falla, ¿eh? Nunca falla. ¿Sabes qué? Se acabó la pelea. ¿Sabes qué? ¿Sabes qué? ¡Ah! ¡Me voy a desmayar! A mimir. Sí. Imagínate, ¿eh? Yo igual lo encuentro notable, ¿eh? Aguantó la presión del Mundial. Aguantó las dos esposas. Yo creo que en algún momento tenía que colapsar el amigo. Por lo que justamente con esta noticia nosotros teníamos una pregunta. Están muy buenos los memes. Están muy buenos los memes. Por lo que la pregunta del día de hoy es la siguiente:
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0: Sí, esto más que noticia, el manso chisme, ¿eh? Pero la pregunta es: ¿usted alguna vez, amigo o amiga, se ha desmayado? ¿Se ha desmayado, cierto? ¿Ha tenido un desmayo, cierto? ¿Le ha pasado de repente que no sé, cuál sea la situación? Quizás por alguna razón de depresión, quizás, o a lo mejor estuvo el

0: infancia complicada por tema de salud, ¿cierto? En la juventud. Recuerda, bueno, evidentemente no sé si se va a acordar en 100%, pero alguien le tenía que haber contado. Claro. Por lo que le preguntamos, ¿usted alguna vez se ha desmayado? ¿Se ha desmayado y que haya sido como épico? Se desmayó en el supermercado, se desmayó a lo mejor. Muchas personas se desmayan igual cuando están en proceso de embarazo, en proceso de gestación, ¿cierto? Se desmayan. No sé. ¿Usted alguna vez se ha desmayado? Coméntanos su historia de desmayo a través del WhatsApp 452-592210. Puede ser amigos o amigas. Usted me cuenta su historia y la revisamos. Hoy, historias de desmayados.
1: Andas con él.
0: A la vuelta revisamos sus mensajes.

0: Estamos de regreso a esta hora, por supuesto. Estamos de regreso para, ¿cierto? Para comentar con ustedes, bueno, esta noticia que se volvió bastante viral durante estas últimas horas, donde el DT de Egipto literalmente vio cómo discutían sus dos esposas, ¿cierto? Dos esposas. Y optó por simplemente, usted podría decir, no, las separó, ¿cierto? Y dijo, no, chiquilla, por favor, no peleen, ya basta. No, el amigo se desmayó. Se desmayó, se tiró al piso, ¿no? Y acabó con todo. Entonces, de ahí en más, las chicas se separan. Y bueno, en realidad, para ser bien honesto, nunca se separaron las chiquillas. Nunca se separaron, siguieron agarrándose las mechas mientras el DT estaba siendo trasladado hacia un centro asistencial. Y por eso queríamos consultarle a nuestros auditores: ¿usted alguna vez, amiga o amigo, se desmayó? ¿Usted alguna vez, amigo, se ha desmayado? Vamos a ver las historias de nuestros auditores a continuación. Historias en el miércoles de desmayado.
1: Buenos días, sargento Sandu, aquí reportándose Cabo Termo. Una historia, una anécdota de desmayo.
0: ¿Qué le pasó?
1: Una vez llevé a mi hijo al hospital, a la clínica.
0: ¿Ya?
1: Porque tenía influenza.
0: ¿Influenza?
1: Antes que el niño se me desmayara,
0: ¿ya?,
1: me desmayé yo al ver la aguja del suero que le estaban. Y terminaban diciendo la enfermera: parece que vamos a tener que atender al papá antes que al hijo. Aquí reportando.
0: Chuta, amigo, claro. El amigo se vio desmayado cuando le dio la aguja al pin. Ya, pero no se rían. Recuerden que aquí no jugamos, o sea, jugamos, pero no. Ah, escuchamos, no jugamos. Sí, aparte igual a mí también me da miedo la aguja. No sé si para desmayarme, ¿no? He pasado a ese proceso. Es más, no he desbloqueado el hecho de desmayarme según me acuerdo. Pero sí. Vamos con más historias de desmayados.
2: Sando, yo sufro de una enfermedad que se llama acalasia esofágica, que se te cierra como el estómago y no puedes recibir ni siquiera tu saliva para tragar.
0: No,
2: entonces, cuando yo no sabía que tenía esa enfermedad, no controlaba lo que me pasaba.
0: ¿Ya?
2: Y entraba en crisis de pánico, angustia,
0: claro,
2: y
0: claro,
2: terminaba en desmayo. Una vez tomé la micro de mi casa aquí abajo,
0: ya,
2: a también. Imperial, para el hospital, porque era...
0: ¿Te pasa el pajarito?
2: Era,
0: ¿no?,
2: muy heavy el tema de atorarme y no poder respirar.
0: Claro.
2: Llegué al hospital de Imperial y alcancé a entregar mi carnet en urgencia y me desmayé.
0: Oh.
2: Y no supe más. Eso fue como a las 3 de la tarde, desperté a las 8.
0: Chuta.
2: Y me tenían con suero y un montón de cuestiones.
0: Chuta.
2: Para allá me fui a desmayar.
0: ¡Uy! Historia de desmayos.
3: Oye, Sandu, saludo. Yo, mi historia es bastante cómica.
0: A ver.
3: Yo vengo de Cuba, donde en Cuba comer vacuno es ilegal, es prohibido.
0: ¿Ya?
3: Y apenas llegué acá a Chile, a Temuco, me recibieron con asado de vacuno.
0: Su lomito ahí.
3: Una pierna con todo. Y yo me desmayé. Pensé que era ilegal acá también. Dije, vamos presos todos.
0: Claro, no, acá, amigo, menos mal que... ¿Usted cuánto llega acá, amigo? Porque si no, va a pasar la fiesta patria acá, amigo. La va a pasar bien, entonces, la fiesta patria, amigo, ¿eh? La va a pasar súper bien. Claro, pensó que era ilegal, entonces, amigo. ¡No! Claro, tiene que quedar blanco, amigo. ¡No! Estos compraron carne. ¡No! Pensó que ser todo precioso. Saludos, amigo, bienvenido. Que la pase bien acá en nuestro país. Que la pase bien. No vaya a una carnicería, no vaya a carnes carro. ¿Dónde voy? No, se va a meter allá. ¿Dónde? Al frigorífico Los Arrieros, se desmaya. No vaya al mercado de la carne, porque si no, amigo.

0: Estén esperándolo ahí con los brazos. Vamos con más mensajes. Hoy, historia de desmayados.
1: Quedé hospitalizada como 2 horas.
0: A ver, el de arriba primero.
1: Sí, Sandu, yo me desmayé. Es que cuando era chica, cuando me llegaba mi periodo.
0: Espérate. Es que bueno, acá la auditoría. Paremos con el bullying. Dice, mejor que ni le presente la empanada de pino al amigo. pero no lo moleste, por favor. Ya vamos con más historia. Historia de desmayado, por favor, perdón, amiga.
1: Sí, Sandu, yo me desmayé. Es que cuando era chica, cuando me llegaba mi periodo, sufría de dolores y me dolía mucho, mucho, mucho, que no lo soportaba y yo me desmayaba. Entonces un día andaba en ese día,
0: ¿ya?
1: Fuimos al centro con mi mamá, yo era chica, pues estaba todavía en el liceo, y me desmayé en el mercado. En ese tiempo el mercado estaba todavía operativo. Y me desmayé ahí, llegó hasta la ambulancia. Oh. Ay, después que ya como que salí del desmayo, yo dije, ¿dónde estoy? Abrí un poquito el ojo y había harta gente. Y me hice la desmayada todavía hasta que llegaron de la ambulancia. Y me llevaron. Y ahí en la ambulancia como que reaccioné. Pero no, qué plancha. Todavía me acuerdo.
0: Claro, igual tiene que ser algo como, igual da un poco de vergüenza, imagínese desmayarse, despertar rodeado de pura gente. ¿Quiénes son ustedes? ¿Por qué estoy en el piso? Claro, eso debe ser heavy. Insisto, porque yo nunca me he desmayado, entonces no he sentido la experiencia, ¿cierto? No he sentido el viaje astral de desmayarse. ¿Usted, amigo, alguna vez se ha desmayado?
2: Sandu querido, ¿sabes? Mira, yo, a pesar de que ya soy medio viejo, pero siempre me desmayo cuando me sacan sangre.
0: ¿En serio?
2: Que poner chedo enfermera. No sé por qué será, pero le tengo. Tengo el síndrome del delantal blanco.
0: Vamos con más historias de miércoles de desmayados.
3: Oiga, don Sandu, el amigo cubano, si ve la longaniza se desmaya.
0: Un plato de fideos con boloñesa. Vamos con la siguiente historia. Última historia, ¿no? Son molestosos. Perdón, amigo, así son los auditores. Ay, Dios mío. Vamos con la siguiente historia de miércoles de desmayados.
4: Oye, Sandito, yo tengo que contarte una historia muy cuática de desmayo.
0: A ver,
4: desmayo.
0: ¿Qué le pasó?
4: Lo que pasa es que ese tiempo yo fumaba mucho. De esos chistosos, ya todos saben lo que significa los chistosos, como chistoso.
0: Claro, por supuesto.
4: Ya, pues quería seguir fumando, que quería seguir estar, tú sabes, ahí en la nube, ya. Y en eso que voy a comprar de esos chistosos, y llego donde la persona que vende los chistosos.
0: Claro, aquí no.
4: Ya, pues le digo, ya, véndeme un chistoso, por favor. Y en eso que me estaba pasando un chistoso,
0: sí.
4: Me desmayo. Wey.
0: ¿Cómo se desmayar?
4: Literalmente me desmayo, me da la pálida.
0: ¿Le da la pálida?
4: Me desmayo, weón. Ahí al lado del que vende chistoso. Y vi pura reja negra en mis ojos, weón. Y el que vende chistoso me miraba de arriba, claro. Miraba que estaba en el suelo.
0: Claro, estaba mirando, no podía reaccionar.
4: Así que esta fue mi historia de desmayo.
0: Mira qué curioso, ¿ah? Qué curioso, claro, el amigo fue a comprar uno de esos Claro, imagínense. Lo bueno es que amigo despertó rodeado de gente y no rodeado de carabineros, porque eso hubiese sido peor, ¿ah?
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0: Claro, ¿quiénes son ustedes, gente de verde? ¿Por qué veo gente verde? Estoy en Marte.
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7: ¿Y le pasará lo mismo con las criadillas o no al amigo cubano?
0: Ah, no moleste, venga.
2: Oye, Sandu, yo tengo una amiga que siempre se.
0: ¡Ya!

0: Sí, ya sé que estás entretenido. Vamos y volvemos aquí en la Radio Punto 7.
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Paupérrimo el efecto en TikTok, ¿eh? Paupérrimo el efecto que logramos en TikTok. Escuchamos a Jorge González con La Casa en un Árbol. Para mañana vamos a trabajar un poquito más este tema de los efectos en TikTok, ¿eh? Porque un poquito ahí vamos a trabajar un poquito más esto, ¿eh? Estamos bastante al debe en lo que es los filtros en TikTok. Bueno, estamos haciendo todo lo que se puede, ¿eh? Estamos haciendo todo lo que se puede. Estamos improvisando, jugando. Sí, volvamos a la pantalla normal, por favor, maestro. Gracias, gracias. Ahí estamos de regreso. De regreso. A esta hora, por supuesto,

0: en el matiné de Querubines y también transmitido en modo TV, ¿cierto? Ahí en TikTok, @.7temuco. Mira, no te puedo creer, no te puedo creer. Esto es verdad, amigo Francisco. Usted, yo confío que usted es un estadista profesional. Un estadista profesional, ya es parte literalmente del TikTok como el estadista, ¿cierto? Y nos acaba de comentar. Pero esto es a nivel nacional. Eso es, amigo, ¿no? A nivel nacional, si me puedes confirmar. ¿Cómo se mide eso? ¿Dónde se ve eso, amigo, a todo esto? Yo no cacho. Me falta aprender un poco eso. ¿Dónde se ve eso? Usted se pregunta, ¿de qué estamos hablando? Bueno, ya le voy a contar. Pero antes, le voy a mencionar que en este bloque, bueno, vamos a ir con el que estás haciendo hasta ahora de la tarde, pero nos acompaña igual Supermercados El Trébol, que te recuerda que puedes comprar online con despacho a domicilio o retiro en tienda. 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Ya, bueno, nuestro amigo Francisco, el de las estadísticas, nos acaba de informar que nos encontramos actualmente dentro del top 100. No te puedo creer, mira, del top 100. No sé dónde diablos se ve eso o me está engrupiendo, pero nos dice que estamos en el top 100 de los videos en vivo de TikTok a nivel nacional, ¿eh? Estamos en el top 100. Bueno, igual, bien atrás estamos todavía, pero como se dice, hay que partir de a poquito, ¿cierto? De a poquito. Tenemos a muchos auditores que nos ven también en las transmisiones de TikTok, así que gracias. Se supone que lo que... Vamos a confiar en amigo como Francisco nomás, porque yo no sé dónde se ve eso, pero dice que estamos dentro del top 100 a nivel nacional con el matiné de los querubines en vivo por TikTok. Así que bien, bien. Se agradece a los auditores también que hacen su like, comparten las transmisiones, dejan algún regalito por ahí. Se agradece, ¿ah? Se agradece. Pronto, quizás en el número, en el top 10 o en el top 50, después en el top 10, después en el top 1, y ahí literalmente a la fama. A la fama. Sí, así que gracias, amigo. Nos encantaría saber, amigo, dónde diablo ve eso, ¿eh? Porque sería bueno para que nuestro jefe nos pueda en algún momento entregar una bonificación a base de eso, ¿eh? Ya, pero nos vamos a trasladar al WhatsApp porque nuestros auditores ya se comienzan a reportar. Por lo que, atento, atento, atento, central, atento. Me copia, atento, atento. A través de nuestra línea telefónica, que es el WhatsApp al 45259-2210, usted puede mandar una foto, un video, un audio o un WhatsApp. Atento, central, atento, para que nos pueda comentar qué estás haciendo a esta hora de la tarde. No, de la mañana, tarde, mañana.
1: ¿Qué estás haciendo a esta hora de la mañana?
0: ¡Ya! Vamos al WhatsApp 45259-2210. Usted nos puede contar, por supuesto, lo que hace a esta hora de la mañana. Mensaje de texto, mensaje de audio, foto o video. ¡Vamos allá!
1: +56 452 592210.
0: 452-592-10. ¿Qué es lo que estás haciendo a esta hora de la mañana? Puede que esté viendo el TikTok, puede que esté saliendo a buscar a los pequeños en el furgón, puede que esté en este momento en el gimnasio, puede que esté en este momento limpiando la casa, a lo mejor está recibiendo invitados, tiene alguien a almorzar, está haciendo almuerzo. Usted simplemente reporte y conteste.
1: ¿Qué estás haciendo a esta hora de la tarde?
0: Me dicen por acá, don Sando, andan firme haciendo controles carabineros y también los inspectores arriba de las micros. Así que, ojito, ojito, ah, ojito. ¿Qué hace a esta hora de la tarde?
1: ¿Qué estás haciendo a esta hora de la tarde?
0: O sea, de la mañana,
2: Sando, porque hay el Dunat, el manso taco trabajando.
0: Manso Sando, taco. Harto taco hoy día, harto taco hoy día. Harto taco en muchas calles el día de hoy, ¿eh? Harto taco, harto auto en pan y también. Me he visto el día de hoy. Don Sando en el furgón buscando a las peques. Ahí nos manda la fotito. Uy, qué bonito el camino. ¿Dónde será eso, amigo? A ver, déjeme reconocer. No, no tengo idea. No tengo idea. ¿Qué hace a esta hora de la mañana?
1: ¿Qué estás haciendo a esta hora de la mañana?
0: Es como, ¿por dónde? A ver, bueno, me está escribiendo el amigo, ¿eh? Por acá tengo otra fotito. Esto es a la altura... Bueno, a la altura de Rudecindo Ortega. Saluditos, ahí está, moviéndose también por estos lados. Buenos días, ando escuchando y tejiendo. Aquí estoy, ya estoy con licencia en casa. Además estoy de cumpleaños, mira qué bonito. ¡Qué bonito! Saludos a la Vivi Saez, un abrazo, que le vaya bonito y disfrute su jornada.
1: ¿Qué estás haciendo a esta hora de la mañana?

0: mañana.
1: Sandu por acá reportándome a esta hora de la mañana, trabajando, pero hoy día con bastante frío. Parece que me estoy resfriando, Sandu. ¿Que hace mucho frío o soy yo la friolera?
2: Sí, puede ser también. Y... ¿o puede que no?
1: Está recién comenzando a salir el sol por acá, así que esperemos que haya solcito para que vaya mejorando la condición de ambiente.
2: Ya, perfecto. Eso, perfecto, cariños. Perfecto. A cuidarse, chiquillos. A cuidarse. Un abrazo para nuestra queridísima. Por acá el amigo anterior que nos mandó la foto del camino dice que es camino a Ñenoco, camino Funda La Serena. Que de él exactamente es la misma. Exactamente la misma, pero muy bonito el lugar, amigo. Muy bonito. Muy bonito. Acá estamos haciendo cazuela, nos mandan foto, ¿no? A ver, déjeme ver la foto. ¡Oh, cara! ¡Carajos! ¡Carajos! Sí, saludos, le puso harto zapallo a nuestra amiga. Está bien, está rico. Una cazuelita el día de hoy. ¿Qué hace a esta hora de la mañana?
0: ¿Qué estás haciendo a esta hora de la mañana?
3: Hola, amigo Sandu. Aquí su amigo eléctrico Sec. Pelando cables ya temprano.
2: Pelando cablecito tempranito, nomás que le vaya bonito hoy día. ¿Qué hace a esta hora de la mañana? ¡Halo!
4: Una buena sandungueo. Aquí estamos preparando el almuerzo.
2: Ya.
4: Calentito. Ya. Mientras juego una Xbox.
2: Buena.
4: Viva Chile.
2: Buena, buena, buena. Que le vaya bonito día. Disfrute su día. ¿Qué hace a esta hora de la mañana? Siga reportándose.
0: ¿Qué estás haciendo a esta hora de la mañana?
2: Tengo video.
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2: Buena, buena, buena. Y nos mandó videito el amigo y un audio. Por acá llegando a la casita, chiquillos, nos manda una fotito igual nuestro amigo. Déjeme ver dónde es esto, a ver. Esto es como Vía Los Ríos, ¿o no? A ver si le logra acertar, amiga Ivietita. ¿Será Vía Los Ríos, no? A ver, estoy viendo acá la fotito. Aunque tiene más pinta de Padre Las Casas. Según lo que dice la foto. A ver si le achunto a la Ivietita. ¿Será Padre Las Casas o será Vía Los Ríos? A ver, ahí está mandando el audio.
6: Sandu Costanera 1.
2: No, pero esto no está tan lejos, no está tan lejos. Estamos casi cerca.
6: Sector norte de Temuco.
2: Tampoco es tanto, por eso se me hizo conocido. ¿Dónde estás? Hola.
7: Hola, Sandu, por aquí en casa, terminando de tomar desayuno y esperando a Ruta. Saludos.
2: Ya, pues saluditos. Última vuelta. Última vuelta. 11:50, camino al centro a buscar a mi marido que anda en el banco, nos comenta acá nuestra queridísima. Acá estamos fabricando un closet en Padre Las Casas. Un abrazo, chiquillos. Está bueno, está bueno.
0: ¿Qué estás haciendo a esta hora de la mañana?
8: Hola, Sandu.
2: Hola.
8: Hay una colisión aquí en el puente hacia de norte a sur y antes de llegar a la Virgen de Padre Las Casas. Un vehículo colisionó con carabinero por alcance.
2: Ya, ese es el que nos informaban hace un rato atrás y al parecer todavía sigue la situación porque nos preguntaban hace un rato qué pasó en el puente, chiquillos. ¿Aló?
9: Estoy en un ratito de flojeo, Sandu, escuchándote.
2: Ya, qué rico. Saludos, Dani, un abrazo. Acá estoy en un taco igual. ¿Qué pasó en el puente? Bueno, lo acabamos de comentar ahí a través del WhatsApp. Gracias. Gracias a los auditores. Son un 7. ¿Qué es eso, amigo?
10: Aquí en pausa de rehidratación.
2: Ah, ya. Bueno, una pausa de hidratación. Fantástico. Tomándose una cosita ahí. Ah, una Coca-Colita. Acá estamos, mira, subiendo el Pumalal. No te puedo creer. Oye, que me caen bien los auditores. Siento que nos llevan para todos lados. Imagínense, el amigo está haciendo trekking y escuchando la radio. Oiga, qué buena. Qué buena, saludito. ¿Es muy difícil, amigo, subir el Pumalal? ¿Es muy difícil el trekking? Tengo ganas de hacer un sendero, un trekking. Saliendo. Aquí estamos. Vamos con el último. 45-2-59-22-10. ¿Qué hace hasta ahora de la mañana?
11: Aquí, dándome un golpe de agua fría para espantar la depresión y la ansiedad.
2: Ya, pues. Entonces esperemos que eso sirva. Le mando un abrazo, mucho ánimo, enfríe los pensamientos, que le vaya muy bonito y no se olvide que cualquier cosa, aquí estamos. Somos un 7.
0: ¿Qué estás haciendo a esta hora de la mañana?
2: Mientras nos quedamos con Bizarrap. Ah, ¿por qué no me creen que puedo hacer un trekking? Son pesados, sí. Bueno, el amigo dice que va bien mal subiendo, ¿ah? ¿Eh? Pero se puede, dice, ¿ah? ¿Eh?

No vamos a la pausa comercial, queridos querubinos. Vamos a la pausa comercial. Estábamos viendo aquí las métricas que nos manda el amigo Francisco respecto a los lives de TikTok. Claramente aquí está la opción del ranking, ¿cierto? Donde está bien difícil llegar a las posiciones muy avanzadas. Hay gente que tiene acá arriba en el ranking, mira, en el puesto número 20 tienen 44.600. ¿Qué pasaste? Me imagino que son personas viendo likes, porque no estoy algo perdido aquí, pero si pincho algo creo que la puedo embarrar, pero... Ah, son los seguidores. No, son gente viendo. No te puedo creer. A ver, déjame pinchar al amigo acá. Está en su live. Cuando marcamos las 11:59 minutos, en el próximo bloque tenemos boletín informativo de noticias para que ustedes puedan conectarse y enterarse de las últimas actualizaciones de noticias, ¿cierto? De lo que está ocurriendo hasta ahora de la jornada. Ah, no, son 250 likes nomás. Estoy aquí viendo estadística de TikTok, muchachos. ¿Eh? Estamos revisando ahí las redes. Usted puede seguirnos, no se olvide. Ah, no es tanto, ¿eh? No es tanto. Igual le podemos hacer collera. Queda poquito nomás. Saludo a la comunidad de TikTok que cada vez se suman más y nos ven constantemente y están constantemente ahí en el en vivo viendo el programa. Ya, yo me voy a ir a la pausa. En el próximo bloque tengo boletín informativo de noticias, toda la actualización que les contaba, nacional e internacional. Y también en el próximo bloque estamos con Luis Llanca, hoy día es miércoles. Vamos a estar con Luis Llanca prontamente, me informaba la producción. Con videollamada, no te puedo creer. Porque prontamente nuestros amigos en TikTok lo van a poder ver, creo, ¿no? Sí, no están muy contentos acá los auditores, ¿eh? No están muy contentos los de TikTok. No están muy contentos, están colocando caritas enojadas. Bueno, próximo bloque tenemos también las ofertas de Trébol, ¿cierto? Con Luis Llanca, que nos actualiza lo que está pasando a esta hora. Y también las canciones rescatadas, tenemos tres temazos, vamos llegando al mediodía. Es más, marcamos el mediodía en Chile. Y nos quedamos con Crónica. A la vuelta noticias, sigan compañía de su matinal.

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1: Pasamos a las noticias de este boletín informativo, ya siendo las

Así es como una información que llamó bastante la atención acerca del sífilis, que alcanzó récord en Chile. Tasa entre mujeres mayores de 60 años se duplicó en 4 años. La sífilis registra un preocupante avance en Chile, especialmente entre los adultos mayores de 60 años, grupo que ha experimentado uno de los mayores aumentos en la tasa de notificación durante los últimos años. De acuerdo al informe epidemiológico, anual abreviado de Sífilis Chile 2025, elaborado por el Departamento de Epidemiología del Ministerio de Salud, la tasa de notificación de esta infección de transmisión sexual llegó a 55,2 casos por cada 100.000 habitantes durante el año pasado. Se trata del nivel más alto registrado en el país y representa un aumento del 2,4 respecto a hace una década. En total, durante el 2025 se notificaron 11.155 casos de sífilis, aunque la mayor concentración de casos continúa registrándose entre personas entre los 20 y 39 años, que reúne el 58% de las notificaciones de los últimos datos, que muestran un incremento especialmente marcado entre quienes tienen 60 años o más. El ranking de aseguradoras automotrices del Sernac, negativa a pagar es la principal queja. Junto con detallar las causas, el Sernac reportó cuáles son las aseguradoras más mencionadas en distintos reclamos, donde 834, o sea, un 38,4% del total, está en BCI Seguros Generales. En segundo lugar se encuentra con 589 reclamos HDI Seguros. Y Zenit se encuentra en el tercer lugar con 163 reclamos, un 7,5% del total. Más abajo están Zurich y Sura con 126 quejas. Respecto a los 5 motivos más reclamados según el Sernac: negativa a pagar el siniestro asegurado, incumplimiento de las condiciones contratadas, no reversar cargos mal efectuados, demora injustificada del servicio técnico y reparación defectuosa. Mientras que el Sernac pide a la Policía de Investigaciones investigar macabro hallazgo de peuco muerto y sujeto a un árbol en la Araucanía, el Servicio Agrícola y Ganadero de la SAC de la Araucanía le solicitó a la Policía de Investigaciones indagar el origen de una fotografía. La indagación se lleva a cabo con indignación en inmediatez, que generó la información respecto a la fotografía de un peuco muerto y sujetado con un fierro a un tronco de un árbol. Hasta el momento no se ha logrado establecer una investigación que se está desarrollando por parte de la Brigada de Investigación de Delitos Medioambientalistas de la PDI. Sobre este hecho se refirió Natalie Varela, médico veterinario, coordinadora regional de Vida Silvestre y Recursos Naturales Renovables del SAC de la Araucanía, quienes buscan que se indague respecto a este macabro hallazgo. En este caso, nosotros como institución no hemos recibido ninguna denuncia de manera formal en nuestras oficinas. Por lo tanto, como es una imagen grave, importante y preocupante, nosotros solicitamos ayuda a Videma para que pueda realizar una investigación y poder dar con el paradero de esta especie. Hay que precisar que el peuco es una especie protegida por la ley de caza, el número 19.473, y fundamentalmente es porque tiene un rol importante en el control biológico de especies dañinas. Recordemos que la imagen fue subida a Facebook por Defendamos la Patagonia, indicando que fue enviada por los vecinos de la Araucanía, y una de las diligencias es intentar precisar en qué comuna fue tomada. Y por último, detienen a sujeto por hurto de especies desde local comercial en Temuco. Detective de la Brigada de Crimen de la Policía de Investigaciones, en coordinación con funcionarios de Seguridad Pública Municipal, detuvieron a un hombre mayor de edad por el delito flagrante de hurto simple ocurrido en el interior de un local comercial dedicado a la venta de libros y artículos escolares, ubicado en la intersección de Balmaceda con Bulnes. El procedimiento policial se originó tras un llamado a nivel de emergencias al 134, mediante el cual se informó que funcionarios de Seguridad Pública mantenían retenido a un individuo al interior del establecimiento. De acuerdo a los antecedentes recabados, los artículos sustraídos fueron evaluados en cerca de 50.000 pesos. Esta situación llevó a cabo a los detectives de la Bigrim, quienes concurrieron hasta el lugar y verificaron los hechos y procedieron a la detención del involucrado.

0: El procedimiento fue informado al fiscal de turno de la Fiscalía Local de Temuco, quien instruyó que el detenido fuera puesto a disposición del Juzgado de Garantía de Temuco para la correspondiente audiencia de control de detención. Hasta aquí el boletín entonces actualizado a la hora. 14 horas, más informaciones.
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2: Marcado entonces el temazo, lo agregamos al playlist entonces.
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2: Marcado entonces, se lo agregamos al playlist. Nunca voy a olvidarte, Cristian Castro, lo que escuchamos a esta hora de la tarde ya, ¿cierto? Marcado el playlist. En algún momento este playlist va a tener las canciones y ahí lo vamos a dar a conocer para que lo pueda escuchar después a las 21:11, ¿cierto? El playlist de las 21:11, ¿cierto? Después de las transmisiones de la radio para que... 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Y nos concentramos en las ofertas de hoy, miércoles, mitad de semana, y para eso, el hombre sabe. 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
3: Don Roberto González, más conocido como El Sando, ¿cómo está?
2: Bien, pues amigo, bien, pues amigo.
3: Un gusto saludarle, amigo mío. ¿Ah?
2: Igualmente, pues amigo. ¿En qué anda el día de hoy, don Luis Yanca? ¿Cómo está su jornada?
3: Hoy día estoy de inspector.
2: Se le cortó su audio, don Luis Yanca. Creo que está en un lugar con pésimo internet el día de hoy. ¿Ah?
3: Sí, venía bajando a la oficina. Estaba arriba. Entonces, seguramente en el ascensor que tenemos acá en Pinto,
2: claro.
3: Se me pudo haber cortado la señal. Pero ya estoy abajo, estoy en la sala.
2: Ahora sí se escucha perfecto.
3: Sí, es que acabo de salir del ascensor.
2: Ya, perfecto, perfecto. 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

0: Ya de regreso, señores y señores, son las 12 del día con 40 minutitos. Última media hora, últimos minutos, últimos 20 minutos de este matiné de querubines cuando ya estamos en recta final. 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
0: Ya, amigos, ya, amigas, ya. Nos vamos a concentrar, señores y señores, en las tres canciones. En las tres canciones de hoy. Así es como avanzamos, por supuesto, para ver cuáles van a ser las tres temazos que usted va a tener que decidir. Veamos qué es lo que sale, porque en la opción número uno tenemos a...

Ahí están las tres canciones para que puedas votar de inmediato a través del 45-259-2210. ¿Cuál es la canción que vas a coger? ¿La 1, la 2 o la 3? Vota de inmediato, 10 cupos solamente para votaciones. Y mientras tú votas,

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Escuchamos a Pitbull con Osmani García con el Taxi. Vamos a las tres canciones. Rápido resumen del día de hoy para que puedas votar por tu canción. Vamos a ver cuáles son las tres canciones nuevamente y ahí usted le da el vamos a una de las canciones y la que junte más votos es la que vamos a cerrar. En la opción número uno teníamos a Daddy Yankee con No es culpa mía.

En la número 2 teníamos a Juan Antonio Labra con el Ay Cosita Linda. Y en la número 3 teníamos a los Jaivas con el Mambo de Machaguay.

0: Veamos qué es lo que deciden.
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0: Abrimos el bloc de notas para que usted deje su voto de inmediato. 452-59-2210. Partimos desde aquí, Ok, aló.
2: La número 2.
0: La número 2, se queda con la número 2. Anotamos el primer voto. Son 10 votos, 10 auditores. Hola.
3: Por la 1, Sandu, lejos por la 1.
0: Por la 1.
3: Esa va a ganar fácil.
0: Por la 1, va a ganar fácil y saca a nuestro amigo. No es culpa mía, Daddy Yankee. Por estos lados, a ver.
4: Sandu, la 1.
0: La 1, anoto entonces la número 1. Vamos con otro voto. Hola.
5: Hola, Sandu. La 1, todo el rato.
0: La 1, mira, parece que la visión de nuestro amigo parece que va a ser así, ¿ah? ¿Eh? Es el WhatsApp el que responde. Aló. La 1, escuché entre el ruido que estaba ahí, ¿eh? Otro voto por la 1, entonces tenemos 5 votos. Me voy con el sexto voto. Sexto voto. ¿Aló?
6: La 1, Sandu.
0: La 1, no es culpa mía de Yankee, por el momento liderando las votaciones con 6 votos. Tenemos el séptimo voto más arriba por acá. A ver. Hola.
7: La 3, Sandu.
0: La 3, tenemos el séptimo voto. Octavo voto.
8: Voto por la 3, Sandu.
0: Me voy al voto número 9 a través de WhatsApp. 452-59-2210.
9: Número 1 por acá.
0: 9. Y el último voto. Por estos lados, ¿quién lo deja? Aló.
10: Sandu, hola. Por la número 2.
0: Número 2, ahí está entonces el marcador de esta jornada. A través del 452-59-2210, nuestros auditores decidieron y nosotros nos vamos. 12 del día con 55, 12 del día con 55, 12 del día con 55, 12 del día con 55, 12 del día con 55 y nos vamos y volvemos. Volvemos a las 3 de la tarde para hacer partícipe a nuestros querubines, por supuesto, de el bloque tarde. Estaremos revisando casos de la vida real, también estaremos llevando a cabo nuestra pregunta corta, respuesta corta. El chismecito de la jornada que usted nos va a traer. Prepárelo ahora de almuerzo, averigüe un chismecito y lo comentamos a eso de las 3 de la tarde. Y también el 2 de 1. Dos canciones, por supuesto, para que podamos programar una cada auditor. Saludos a todo el team TikTok también que estuvo conectado hasta el fin del programa incluso, ¿eh? 277.000 likes estuvieron. No sé si logramos entrar al ranking, pero saludos para todas las chicas y chicos que estuvieran ahí dejando likes y participando interactivamente siempre en el TikTok. Se pasaron. Muchas gracias, se han pasado. Son los más bacanes del mundo. Ahí por ahí está la Solange, el Roble, la Pilar, la Tabita, la Fernanda, la Alexis, la Jessy, el Canela, el Pancho Vega, las Brisas del Sur, la Sole, la Margarita Mancilla. Hay varios que están ahí todavía conectados a través de TikTok. Si nos quiere seguir, @.7Temuco. Invitados a que nos pueda agregar, seguir y participar de las transmisiones que hacemos constantemente. Amigos, nos vamos y la canción ganadora.

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0: Sí, debo reconocer que lo eché de menos. Sí, sí, sí. Pero ya estamos listos para comenzar el día de hoy con este bloque de avisos económicos. Aprovecha de vender, cambiar, arrendar, permutar y pasar tu avisito durante 2 horas. Ya, les quiero contar que acá en el centro de Temuco, las personas que no están en el centro, tenemos un sol radiante que de hecho en este momento me está moviendo la mano el sol. Espera, espera. Ahí yo le tiré un besito. Y hace algún ratito me tocó ir a Labranza a buscar una cosita que se me quedó en la casa. Ya, pues, fui y en Labranza estaba horrible, nublado, gris, amenazante. Y no sé si ahora ya el sol se dejó ver por allá por la metrópolis de Labranza. Solcito rico por acá por Temuco. Contarte que hoy la máxima va a llegar a 14 grados de temperatura. Claro, y en la tarde vamos a estar con nubosidad parcial. Les enviamos un abracito y desde ahora ustedes comienzan a publicar, vender, cambiar, arrendar y pasar ese aviso que tienen por ahí. ¿Cuál es la clave? Enviar un audio, ojalá máximo 35 segundos. Tiene que ser audio porque encuentro yo que en texto es tan fome. La idea es que podamos interactuar, los queremos escuchar a través de este numerito. Guárdenlo por ahí, agreguen.
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0: Exactamente, ese es el número de punto 7. Ah, y otra cosita, si ustedes se portan bien ahora en la tarde, en este ratito, les tengo una sorpresa. Si se portan bien, como niños buenos, niñas buenas, vamos a estar con regalo. ¡Ah! Pero repito, vamos a ir analizando si están prendidos o no. Y eso. Ya nomás, a través del WhatsApp se van comunicando y a la vuelta vamos a estar con ustedes escuchando a la gente. ¿Qué más les puedo decir? Bueno, desear que tengan un rico almuerzo. También comentar que hoy estamos saludando a Mariano y Mariana. Feliz onomástico para ellos. Y para toda la gente que está pagando velitas o celebrando alguna fecha en especial. Estábamos con Eric Berríos y los hermanos Rodríguez comenzando con ese mix homenaje a Cristian Castro. Así que ahora le ponemos Wendy. Le ponemos ritmo para comenzar. ¡Bienvenidos!

0: Para comenzar el día de hoy con la música de DJ MC y también con Tiago, 1:15 p.m. ¡Buenísimo! Mira, no sé qué cambio hizo Sandu por acá, pero estoy tratando de escuchar sus audios por interno, porque me gusta escuchar de repente a veces cuando... Sí, igual que algunos se dan en la bola, de repente. Pero no puedo escuchar en interno, no sé por qué. Tampoco voy a llamar a Sandu a esta hora, que... ¡Oye, qué hiciste, bro! Porque yo respeto la hora de descanso, la hora de colación, así que vamos a tener que hacerlo así nomás. Espero que no salga alguna grosería importante. Improperio, falta de respeto en este bloque, ojalá que no.
1: ¿Qué pasa con los de la Católica que no se pronuncian?
0: Vamos con la gente. Hola, hola.
2: Hola, Juliencito, ¿cómo estás? Oye, yo cuando salí de la Branza había sol, me vine para Temuco y me traje el solcito para acá. Por eso estaba nublado ya, se puso triste la Branza sin mí. Juliencito, que tengas linda tarde, te quiero mucho.
0: Chao, amiguita, te queremos mucho. Saludos a la Tabita. Yo cuando salí de la Branza, cerca de las 12, no, todavía no estábamos con solcito, pero sí, me enviaron una foto y me cuentan que ahora ya está lindo el día. ¡Abracito!
3: ¿Aló? Hola, Juliancito, ¿cómo estás? Hola. Oye, Juliancito, yo me porto bien contigo, te quiero mucho. Siempre te estoy mandando cosas en el teléfono por cariño. Porque sí, Juliancito, te quiero mucho. Oh, yo me porto bien contigo. Yo soy un 7 y tú.
0: Sí, si la Glendita se porta bien, las mujeres en general se portan bien. Son algunos hombres, algunos.

0: Abrazo, Glendita, que tengas una linda tarde. Lindo sol. Aquí está la foto que me envían desde Labranza. Se dejó ver el solcito por allá. Nubosidad parcial hoy. Saludos para ti, amiguito Heriberto, reportando sintonía desde Labranza. A ver, ¿qué nos dicen acá?
1: Hola, Julián. Buenas tardes, ¿cómo están? Mira, si es posible pasarme a mi cito. Resulta que soy masoterapeuta egresado. Tengo precios flexibles, horarios convenientes también, en cosa de preguntarlo. 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O también, bueno, cualquier cosita pueden revisar mi Instagram, que se escribe todo con minúsculas HM, Bienestar Integral. Por favor, cualquier consultita se agradece.
0: Ya pues, ahí estamos con el aviso de don Hugo Muñoz. Él es masoterapeuta y más información pueden encontrar en su Instagram, que es HM, Bienestar Integral. Repito, HM, Bienestar Integral. Y en su numerito de WhatsApp, que es el 96201-5028, 96201-5028. Un excelente masoterapeuta. ¿Ya? María Muñoz dice, hola Julián Bello, te saludo por escrito, ya que los Guzmán me dejaron la vara muy alta en la mañana. Pero igual te quiero escuchar, amiga. Saludos para María Muñoz. Ella se refiere a los Guzmán, a la familia Guzmán, que dicen en la mañana, ¡hola! Yo soy Pancho. ¡Hola! Yo soy Elisa. Y juntos somos los Guzmán. Saludos a los Guzmán, deben estar en clase esta hora. ¡Hola, hola!
2: Hola, hola, Julián, ¿cómo estás? Wilfredo por acá. Oye, mira, tengo una propiedad ubicada en el sector de San Antonio. Su valor comercial es atractivo, conversable.
0: ¿Ya?
2: Son aproximadamente 900 metros cuadrados, especialmente para alguien que quiera hacer mini departamento o alguien que quiera construir un departamento, cual grande, el Servio, no sé. Está a 3 minutos del centro.
0: Ajá.
2: Fácil acceso, rodeado de locomoción colectiva, un montón de cosas así.
0: Ya,
2: si
0: perfecto.
2: Si alguien se quiere comunicar a este número o si no en el número que sale ahí en la dirección.
0: Sí, tengo por acá el número de Wilfredo. Ustedes le pueden hablar, lo pueden llamar o agregar al WhatsApp, que es el 9-2214-0309. 9-2214-0309. Ahí le consultan nomás con toda confianza. Hola.
3: Hola, Juliancito. Yo también siempre me porto bien y nunca gano nada.
0: ¿En serio?
3: Siempre portándome bien, siempre. Parece que no vale la pena, me voy a empezar a portar mal.
0: ¡Ah!
3: Saludos, Juliancito.
0: Mira, yo creo que el destino tiene algo para ti el día de hoy. Así que tienen que estar atentos nomás. Ya vamos a estar con algún concursito. Hola, Julián, buenas tardes. Se vende media hectárea terreno chileno, factibilidad de agua y luz, rol propio en la comuna de Vilcún. Se pueden comunicar al 9-6835-6249, 9-6835-6249. Ahí tenemos terreno en Vilcún. Por acá, aló.
4: Hola, Julián, buenas tardes. Ando buscando un dato de quién venda mechas para estufa parafina. ¿Dónde pillo? A ver, si me puede compartir un numerito, por favor, ¿dónde pillo mesa?
0: Mi gente, ¿algún datito por ahí o no? Para el auditor, cualquier cosita me avisan. Vamos a estar atentos. ¿Aló?
5: ¿Qué se van a pronunciar los de la Católica si son como tres pelagatos? ¿Esos tres pelagatos? ¿Viera?
0: No peleen, por favor. No peleen. Hola, Julián, buenas tardes. Quiero pasar un avisito. Se vende propiedad en Fundo El Carmen, ¿ya? Se vende inmueble ubicado en el sector de Fundo El Carmen, específicamente en conjunto Señora del Carmen. La propiedad cuenta con un terreno de 96 metros cuadrados y 56 metros cuadrados construidos, distribuidos en 3 dormitorios, 2 baños, living comedor, entrada de vehículo, cerco perimetral. Se encuentra en excelente estado, buen sector, cercano a supermercados, colegios, gimnasios, áreas verdes, plazas. Muy buena ubicación y conectividad. Se vende en 105 millones. Trato directo con su dueño. Igual se aceptan ofertas, ¿ya? Ah, y dice, se podría recibir también auto. Comunicarse este número con el dueño, que es el 9-7498-4205, 9-7498-4205.

0: propiedad en Fundo El Carmen. ¿Cómo está mi querida Lore?
1: Hola Juliancito, linda tarde de miércoles para ti, que tengas una hermosa jornada. Por acá la Lore acompañándote, por acá en la sintonía de la mejor, la única, la punto 7, porque yo soy un 7, cariños a la familia punto 7.
0: Gracias Lore, que tengas linda tarde amiga. Simpática la Lore.
2: Julián, buenas tardes.
0: Buenas, buenas.
2: Patricio por acá. Oye, te cuento. Tengo poroto, manteca y lenteja para la venta.
0: Ya. Ya.
2: Voy a estar en el estacionamiento del Unimar de O'Higgins con Cabo Pelican. Ya, desde las 2 en adelante. Ya. 3 kilos por 10.000. Uh-huh. Ya sea de lenteja o de poroto. Ahora la persona que venga al nombre que diga que escuchó por la punto 7 se lleva 2 kilos de lenteja y 2 de poroto por 10.000.
0: ¡No! ¡Qué barato!
2: 2 de lenteja y 2 de poroto por 10.000.
0: ¡Ojo! 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Le pueden hablar al amigo, coordinen con él a través del 9-4639-0860. 9-4639-0860. Ahí está.
3: Juli, Juli, ¿cómo estás? Nosotras todas nos portamos bien contigo porque somos un 7 y tú un beso.
0: Exactamente. No, si las mujeres se portan espectacular. ¿Alguno hombre? No.
4: Hola, amiguito, ¿cómo estás? Espero que estés súper, súper, súper bien aquí. Yo recién terminando una cazuelita de pollo para comer con mi bebé y después salir a Temuquito.
0: ¡Qué rico!
4: Vamos a pasar a la punto 7 con mi mamá, pero tarde, pues, amigo. No te voy a alcanzar en a ver.
0: ¡Chao!
4: Y yo tengo que ir a buscar mis lentes, que ahora estoy un poco piti. Capaz que por eso no me está yendo bien.
0: Ya, pero mira, si pasas por acá por el centro antes de las 3 de la tarde, pasa acá, pues amiga, para decir hola presente, aquí estoy, hello my friend. ¿Ah? Pucho, si no nos vemos para la otra, de seguro que van a venir como en el bloque de la Cari, ¿cierto? Un abrazo para mi amiga Coti, Sigila Real, y espero que quede muy rica esa cazuelita, amiga. Sopita para el día de hoy, me encanta. Hola Julián, ¿cómo estás? Tengo 5 sillas para regalar, están en buenas condiciones, ojalá alguien que realmente las necesite. 5 sillas para regalar, mi número es el 9-3684-9506 con Glendis. 9-3684-9506. Ahí está. Ah, mira, Kaiser me dice. ¿Qué me dice Kaiser? ¿Qué me dice?
5: Juliancito, dijiste mazo, terapeuta o. ¿Qué mazo? ¿De qué mazo me estáis hablando?
0: ¿Viste que se portan mal o no? No da ni ganas de escuchar su audio. Ya, pero dice: en calle General Maquena, entre Rodríguez y Lautaro, frente a la tía Rica, venden mechas de estufa para el auditor que estaba preguntando. Repito, esto frente a la tía Rica en General Maquena, entre Rodríguez y Lautaro. ¡Ahí está! Datito para el auditor que estaba consultando hace poquito.
6: Hola, Julián. Yo me porto muy bien, tan bien que hoy día estoy de cumpleaños, pero estoy en casita, no voy a poder celebrarlo.
0: Oh.
6: Yo estoy con licencia.
0: ¿Estás de cumple, amiga?
6: Yo soy un 7, ¿y tú?
0: Ya, mi querida Vivi, yo me quiero dar unos minutos para saludarte, para desearte lo mejor el día de hoy. Que este cumpleaños sea inolvidable, que sea mágico. Celebrando la casa no es malo, cualquier otro día nos podemos pegar un carrete. Sí, lo importante es que estés bien, que sigas siendo una mujer tan alegre, tan feliz como lo has sido hasta ahora. Y te queremos mucho. ¡Mucho, mucho! De parte de Punto 7, ¡feliz cumple!
7: 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Que los cumplas
0: feliz. Que los cumpla feliz. Nuestra querida Vivi Sáez. ¡Felicidades!

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Lo que estábamos revisando, la música de Paulina Rubio, cuando nos vamos a la pausa comercial, 13 horas con 31 minutos. 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

0: 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Así que, así vos. Nosotros vamos y volvemos, pausa cortita, chiquitita la pausa, y regresamos de inmediato.
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0: ¿Habrán contratado a Sandu para esos aplausos? Suenan igualito.
1: ¿Cómo era? Era como... Sí, una cosa así. Estábamos recordando con la música de Alejandro Fernández. La canción, si te gustó, se llama Como quien pierde una estrella. ¡Qué buen tema! Bueno, tenemos a nuestra auditora que es Alicia Mesa. Y cuesta mucho para dar en el gusto musical de Alicia. Alicia no es que le guste toda la música. Y me acaba de escribir, me fascina esa canción. Muchas gracias, Julián. Qué bueno que te gustó, amiga. Música para todos los gustos y para todos los estilos.
2: Oye, ese tema de hay que dedicárselo a los de la Católica. Ayer perdieron el día.
1: Amigos, dejen de molestar a las de la Católica. Ve que están con mucha pena los cabros todavía. Bueno, un abrazo a la gente de la Católica. Mucho ánimo nomás. ¿Eh?
3: Hola, amiguito Julián. Julián, el terreno es la media hectárea. ¿La permutan por 4 bolsas de pellet?
1: Habría que preguntarle al amigo Marcelo. ¿Te sirve pellet, Marcelo?
4: Pucha, Julián, ¿quién dijo Católica? Me dio frío. Ay, se me frío el pecho.
1: Alicia dice por acá, Julián, estoy preparada para el bullying, porque Alicia es hincha de Católica. Dice, 1, 2, 3, Católica. Y más encima perdimos con un equipo malo de Argentina y jugando mal. Igual el objetivo era llegar a octavos de la Libertadores, lo digo como consuelo. Pucha, mira, ¿qué quieres que te diga? Yo vi el partido desde el minuto 35 en adelante. Y el primer tiempo estuvo bastante...

0: bastante peleado, y luego en el segundo tiempo, con todo el respeto del mundo a los hinchas de Católica, lo digo, oye, jugaron mal, güey. Los pasearon, pues. Los goles del equipo rival, o sea, los defensas de Católica cazando mosca, no, mal, mal, mal. Pero saluda a los hinchas de Católica, dar vuelta a la página y 1-2-3 Católica. Saludos, Alicia. Ah, dice también, cambiando de tema, me muero por ir a ver a la sociedad. Ojalá hagan un concurso y me porto bien. Sí, en estos días vamos a tener ahí novedades, sorpresas con la sociedad. ¡Saludos! Pasando a otro tema, ya dejando de lado Católica, recuerden que hoy juega Coquimbo. Tenemos un equipo chileno más representando el Libertadores. Coquimbo juega a las 6 de la tarde con Platense. Este es el partido de vuelta, en la ida la semana pasada, 1-1. Así que 1-2-3 Coquimbo. En la tardecita apoyando a Coquimbo Unido. ¿Qué pasó?
1: Julián, estoy cambiando la media parcela por cuarto talo salmón.
2: Soy mal, Julián, ¿para qué decir dejando de lado Católica? Si ya lo dejaron de lado, ¿para qué soy así?
0: No, cambiando de tema, a eso me refería, amigo. ¡Hola!
3: Hola, Juliancito, espero tenga un buen programa. Hoy día hay que apoyar con toda Coquimbo.
0: Sí, pues.
3: Un equipo de regiones como el nuestro. Yo hablo por Deportes Temuco. Se supone que todos acá somos Deportes Temuco. Así que apoyar con todo a Coquimbo Unido.
0: Como estábamos comentando hace poquito, apoyemos a Coquimbo, equipos chilenos. Oye, no estamos hablando de cualquier torneo torrante, picante. Estamos hablando de la Libertadores. Vamos, Coquimbo. Hola, hola, buenas.
4: Hola, Julián, ¿cómo estás? Por aquí ya en tu compañía igual, como siempre. Y sí, pues, oye, los equipos pierden, ganan y hay que estar hinchando ahí. Así que aquí hay otra de la Cato. No me va, no se me resbala lo que los auditores comenten. Ya les va a tocar a ellos, a ver quién ríe mejor.
0: Sí, amiga, no pesque cuando la molesten, no pesque. Abracito. Hola, hola, buenas tardes. Un saludo para la Alianza Blanca Constructora Carrán. Estamos celebrando, estamos de fiesta. ¡Oh, qué buena! Constructora Carrán, Alianza Blanca. Oye, Natalia, cuéntame cuántas alianzas son. Como para ver la competencia que tienen. Les deseamos lo mejor. Y espero que ganen. Saludos.
5: ¿Aló? Aguanten los coquimbanos, Julián.
0: ¡Oye!
6: Hola, Juliancito, ¿cómo está? Entonces, ¿podríamos decir que el día de hoy todos apoyamos a los coquimbanos?
0: Póngase maduro, póngase serio, hombre, ya.
7: Católica, Católica, creo que me suena ese nombre.
8: Les deseamos lo mejor. Hola, Julián. Hoy yo solo tengo dos cosas que decir. Primero Colo-Colo, segundo Católica.
9: Buen amigo Julián, un saludo para todos los coquimbanos.
0: Ya, basta. Ya, vamos con los avisos que estoy debiendo por acá. ¿Cómo le va, mi querida amiga? Buenas tardes.
10: Buenas tardes, don Julián. Por favor, pásenme el avisito.
0: Sí, sí.
10: Que vendo un galón de gas de 15 kilos. La persona interesada llamará al 9-846-33-337. Gracias, lo escucho todos los días.
0: Gracias, amiga. Gracias. Voy a repetir el número, 9-8463-3337, 9-8463-3337. La Carito dice, vendo mi Jeep. Cómpramelo, tú tienes plata, chao. Imagínate que el Jeep de Carito cuesta, a ver, tendría que tener mi auto como 7 veces y el valor del Jeep. No, tu Jeep súper caro, güey. Pero si quieres que algún auditor te lo compre, envíame los datos por acá, amiga, y lo pasamos en vivo, ¿ah? Tú sabes.
11: ¡Feliz cumpleaños, tía Vivi! ¡Pase la UBI! ¡Pase la ubicación!
0: ¡Salud a la tía Vivi, que está de cumple! Y quiero, oye, quiero decir algo. Quiero saludar hoy, con todo el amor del mundo, a nuestra auditora María Muñoz, que también está de cumpleaños. María Muñoz, se me había olvidado la fecha del cumple. La verdad es que no soy muy bueno para memorizar fechas. Y hace algún tiempo, o hace algunos años, el Facebook siempre me recordaba como, ¡ay! Hoy está de cumpleaños tanto. Entonces ahí enviamos los saludos.

Pero ahora, como ya todo es TikTok, Instagram, y hemos dejado un poco de lado el Facebook, por eso yo no había cachado. Po. Así que me castigo. Espera. ¡Ah! María Muñoz, gran auditora de Punto 7 de muchos años, destaco tu alegría, tu buena onda, tu carisma y las ganas siempre de estar feliz. ¿Ustedes creen que María Muñoz alguna vez me ha mandado un audio reclamando? ¡No! Ah, sí, bueno, la semana pasada decía que lo más nuevo era muy fome, pero solo una vez. Te deseo lo mejor del mundo y te cantamos a esta hora.

0: Feliz cumple, María. Gran auditora.
1: Julián, saludo a la María Muñoz, que lo pase excelente en este cumpleaños. Una gran auditora que siempre algo entretenido, algo divertido dice y no hace reír a todas.
0: Sí.
1: Un besito para ella, que lo pase muy bien.
0: Abrazo, María, de parte de María Cristina.
2: Están metiendo correas, correas para Luis a la Católica, los correas.
0: Ya, dejen de molestar, chiquillos. Paren con el bullying. 11 minutos, ya nos separan para que sean las 2 de la tarde.
3: ¡Feliz cumpleaños, tía María Muñoz! ¡Abacho y becho! ¡Abacho y becho!
0: ¡Becho, becho! Te queremos, María. Ya, sigamos. 1, 2, 3.

0: La música de Juan Magán en este bloque de Avisos Económicos. Ayer la vi.
1: Ayer la vi.
0: Vamos a la pausa comercial.
2: Oye, Juli, Juli, reitera que voten por mi bebé, porfa, que en la mañana yo creo que vean mucho durmiendo. Por fin, por fin.
0: Sí, oye, no se olviden que estamos pidiendo ayuda para nuestra amiga Beita. Bueno, lo que pasa es que el Complejo Educacional La Granja está con actividades y estamos buscando a la más popular o al más popular. También se acerca el Festival de la Voz Escolar, hay varias actividades. Ustedes tienen que ir al Facebook, que es Complejo Educacional La Granja. Repito, Complejo Educacional La Granja en Facebook. Y tienen que buscar la foto de Montserrat Beatriz Lobos Benavides. Tienen que darle me gusta, me encanta. Reaccionen ahí, algún comentario buena onda. Repito, la foto de Montserrat Beatriz Lobos Benavides. ¡Póngale me gusta! Apoyemos ahí ya. ¿Vale? Un abrazo, Beita, y espero que esté todo bien. Ah, la persona que estaba regalando las sillas hace algún ratito me dice, Juliancito, ya regalé las sillas para que la gente no me siga llamando, ¿ok? Varias personas me pidieron tu número, pero eso dice, Juliancito, ya regalé las sillas.
1: ¡Báilalo!
0: ¿Qué más? Ah, usted amigo, hola, hola.
3: La señora del gallo lleva todo el año tratando de vender el galón, pero no dice cuánto le pide por el balón de gas.
0: Eso es lo que me estaban comentando algunos auditores, que la señora, la auditora que vende el cilindro de gas, ya lleva ya caleta de mes, igual, publicando. ¿Qué será?
4: Hola, Julián, ¿cómo estás? Oye, Julián, la señora, si no mal me equivoco, lleva como 3 meses publicando su cilindro. ¿No estará muy caro a lo mejor porque la gente anda buscando cilindro a veces de gas?
0: Sí, pues si aquí me preguntan en la radio, mira, lo que podríamos hacer es llamar a la auditora. Tratemos de preguntarle, salgamos de la duda, a ver. La amiga se llama Beatriz. Contésteme el teléfono, Beatriz. Quizás pensará que la estamos llamando del banco o alguna. Hola, soy su ejecutivo del Banco Estado. La estamos llamándole. No, no contesta la amiga. Señora Beatriz, conteste el teléfono. No, no hay pesque. Es que la estoy llamando directamente por WhatsApp. Yo creo que la voy a llamar por teléfono mejor. Dame un segundito, a ver. Vamos a abrir.

0: me preocupa que tantos meses y todavía no pueda vender el gas. Y ahí la estoy llamando por teléfono. Ojalá que nos conteste. Señora Beatriz.
1: ¿Aló?
0: Aló, señora Beatriz, buenas tardes.
1: Sí, buenas tardes.
0: Hola, ¿sabe que la estamos llamando de la Radio.7? Julián por acá, ¿cómo le va?
1: Bien, bien.
0: Oiga, una consulta. Muchos auditores también se hacen la pregunta de que usted lleva varios meses tratando de vender un cilindro y todavía...
1: No, es que yo compro y revendo.
0: ¡Ah, es un negocio! ¡Ay, yo pensé! ¡Yo, mírala! O sea, usted compra y revende.
1: Sí, y me gano algo.
0: Shh, toma. Toma, cachito.
1: Es que ya soy una persona ya de adulto mayor, entonces sí. Quiero mi platita de jubilación, voy comprando algo que me
0: claro.
1: Vaya...
0: Oiga, claro, yo se lo pregunto porque muchos auditores como que estaban preocupados, decían que la ata la señora, que todavía no puede vender su cilindro.
1: No, entonces... no, le estoy diciendo la verdad.
0: Ya. ¿Y cuántos cilindros lleva más o menos que ha vendido o que ha comprado?
1: Vendido, por ejemplo, la otra semana vendí dos y me quedan cuatro.
0: Ya. ¿Y nosotros cómo ganamos ahí nosotros? ¿Cuál es mi comisión?
1: No sé, pues si algún día venga a tomar almorzar.
0: No, amiga, no se preocupe, sí. Con que usted sea feliz, todo bien. Ya, oiga, gracias por aclarar ahí lo que pasaba y sí. Ya, al menos la cosa está resultando.
1: Sí, pues sí, gracias, Julia.
0: Le enviamos, gracias por le enviamos un abrazo, que tenga rico almuerzo, ¿ya?
1: Gracias.
0: Chao, amiga. Vivaldi, la amiga. Vivaldi, ya tiene como... Es una empresa de gas que tiene, ¡claro! Y todos con pena aquí porque no vendía sus cilindros.
2: Te pillamos por compadre, por madre.
0: La vamos a mandar impuestos internos, ¿eh? No, no, no, no, no.
2: Así, mate Alejandro.
3: Pero no le preguntaste cuánto cuestan los valores, pues, Julián.
0: Oye, pero pregúntale tú. ¿La pueden llamar a la auditora? Sí. Su número es el 98463-3337. 98463-3337. Seguro que tengo entendido, ella está comprando los cilindros en 20.000 y lo está vendiendo en 200.000. Está quedando algo para el bolsillo.
3: Hay que funarla nomás. ¡Ya,
4: hombre! Toma, cachito de goma, hazte eso, po. Gracias a los que me han saludado, Juliencito, y a ti igual.
0: Feliz cumpleaños, amiga. Qué bueno que te gusta el programa.
5: Oye, Juliancito, la señora los cagó a todos.
3: Tarjeta amarilla por hacer esos trucos.
6: Buena, buena. La pyme de la mamita, buena. La felicito.
0: Oye. Entonces, eso también sirve para ustedes cada vez que algún auditor, pase un aviso todos los días y ustedes digan, oh, pobrecita la auditora que no vende sus... Es el medio negocio por fuera de Gau.
4: A tuta la viejita, por Vivaldi.
0: No, no la hacen lesa con el vuelto ni jodiendo, po.
3: El que sabe, y el que no aplaude, por hermano.
0: Sí,
3: necesito averiguarte algo de lo que pasó en el puente Cauquena y en la esquina hoy día, ¿o no? Te pindó si tanto.
0: ¿Cómo no te entendí nada? Bueno, mensaje random, no te entendí nada de lo que dijiste, amigo. Ya, le enviamos un saludo a la auditora y que le vaya bien con sus cosas nomás.
6: Igual mando mi anuncio todos los días, pero no es porque no venda. Le cambio un cilindro de gas por unos kilos por otro.
7: Amigo, yo tengo ese problema. Hace como 2 meses que estoy tratando de vender el andador de mi hijo y todavía no puedo venderlo.
0: Oye, sí. Ya, pero amiga, tienes que ser perseverante, ¿eh? Cuando envíes por acá algún aviso, todos los días nomás, hasta que se venda. ¡Póngale, póngale! Bueno, yo... Ustedes saben que trabajo acá en la radio, ¿cierto? Y hago eventos también el fin de semana, matrimonio, eventos de empresa. Pues ay, ¿qué voy a retirar de los eventos de empresa? Voy a empezar a vender cilindro de gas, bueno. Considerando que está buena, harto bueno ahí el rubro. Bueno. Ya, estamos listos.
8: Oye, Julián.

0: Hace 2 meses que estoy vendiendo un par de calzoncillos y todavía no pasa nada.
1: Ah, pero lávalo primero. Después lo vendí. Les quiero contar que a esta hora estamos con excelente compañía. 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Es que me acordé. Oye, me acordé una vez que en su propia trampa, ¿se acuerdan o no? El programa del tío Emilio, cuando había una abuelita que cruza, le pedía a la gente que le ayudara a cruzar la calle, le pedía plata, y después la vieron corriendo la viejita. En una plaza. Me acordé, no sé. 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
1: Vamos a revisar noticias, 2 de la tarde con exactamente 9 minutos. Esto lo comentamos más temprano porque el ministro de Hacienda, Jorge Quirós, confirmó que el día de hoy se va a informar un alza en el precio de los combustibles e incluso adelantó que en el caso del diésel podría ser el incremento de hasta 90 pesos por litro. ¿Qué es lo que dice el ministro? Hoy tenemos las finanzas más ordenadas que antes, vamos a ir subiendo un poco más paulatinos, esperamos el alza en el orden de los 30 pesos aproximadamente para bencinas y cerca de 90 pesos o algo por ahí en el diésel, dijo el ministro Quirós. Recordemos que hoy en la tarde, cerca de las 17:30, 18 horas, sale el informe de ENAP. Ahí vamos a tener ya los precios oficiales de cuánto es el alza y desde mañana los nuevos precios. Cambiamos de tema, les contamos que la delegación presidencial de la Araucanía declaró de alto riesgo el funeral de Gabriel Utrera Sangüesa, de 37 años, que murió tras recibir un disparo en el tórax en una persecución policial. Carabineros señaló que el fallecido se dio a la fuga en un automóvil y que el funcionario que le disparó temió por su vida cuando él lo trató de atropellar y que por eso hizo uso de su arma de servicio. En este sentido, la fiscalía indicó que la evidencia preliminar confirmaría la legítima defensa. Estas afirmaciones son rechazadas por la familia. Romina Riquelme, prima del fallecido, señaló que antes de concurrir al servicio médico legal a retirar el cuerpo para realizar el velorio, Carabineros les informó que el funeral había sido declarado de alto riesgo y que debían ir de inmediato al cementerio. De igual manera, hasta el servicio médico legal llegó Ana Parra, viuda de Utreras, quien en compañía de más de 50 personas, entre familiares y amigos, exigía que les permitieran velar el cuerpo de su esposo. En el mismo lugar había un numeroso contingente policial para escoltar la carroza directamente al cementerio. A pesar de los intentos, en el lugar no hubo acuerdo. La familia optó por retirarse del servicio médico legal sin el cuerpo y reiteraron que ellos tienen comprado un terreno en el cementerio de Padre Las Casas para realizar un funeral el jueves en la mañana. La delegación presidencial confirmó que, de acuerdo con informes de Carabineros, el funeral se declaró de alto riesgo. Vamos al norte del país porque Senapred entregó un nuevo balance sobre las consecuencias del sistema frontal en el norte del país, donde se registran 580 personas damnificadas, 3 lesionadas y 1 fallecida. Hasta ahora, el informe detalló que hay 1.166 personas albergadas y 22 aisladas. Al abordar la afectación de casas, se registraron 182 viviendas con daño mayor y 892 con daño menor. También existen 68 inmuebles con daños en evaluación en distintas comunas, por lo que la magnitud definitiva de la afectación aún podría aumentar. Sí, hablamos también de política a esta hora porque la senadora Vanessa Kaiser manifestó su rechazo a la reforma constitucional de seguridad impulsada por el gobierno y dijo que no está disponible para respaldar el proyecto. En diálogo con la prensa, la parlamentaria aseguró que la iniciativa no va a cambiar absolutamente nada la realidad de la delincuencia y el crimen organizado en el país.

0: a mí en general no me parece que sea apoyable. Lo que veo hasta ahora, a menos que se hagan reformas importantes, no me parece que resuelva los problemas de los chilenos, indicó. Kaiser cuestionó además la necesidad de elevar las propuestas a rango constitucional y sostuvo que muchas de las propuestas que están ahí debiesen ser materia de ley, no materia de reforma constitucional. La pregunta es, ¿por qué políticamente se toma la decisión de elevarlo a nivel constitucional? Noticias de la región, porque el SAC de la Araucanía le solicitó a la Policía de Investigaciones indagar el origen de la fotografía que muestra a un peuco muerto y clavado al tronco de un árbol. Indignación e inmediatas reacciones generó la información respecto a la fotografía de un peuco muerto y sujetado con un fierro al tronco de un árbol y que circula en redes sociales. Hasta el momento se ha logrado establecer que hay una investigación que se está desarrollando por parte de la Videma de la PDI a petición del SAC. Sobre este hecho también se refirió Natalie Varela, médico veterinario, coordinadora regional de Vida Silvestre y Recursos Naturales del SAC de la Araucanía, quienes buscan que se indague respecto a este macabro hallazgo. Hay que precisar que el peuco es una especie protegida por la Ley de Caza número 19.473 y fundamentalmente es porque tiene un rol importante en el control biológico de especies dañinas. Copa Libertadores, bueno, ya hablamos algún ratito de la Católica, eliminada de la Copa Libertadores anoche, y nos preparamos el día de hoy para apoyar al equipo chileno que queda. Coquimbo Unido de local frente a Platense la visita. Este partido es hoy a las 6 de la tarde. Recordemos que en la ida la semana pasada empataron 1-1. 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

0: Bonito, bonito. Señoras y señores, ahí estábamos revisando la música de Los Vázquez. La parte más romántica de este bloque de avisos con la canción Déjame y Olvídame. Olvídame. El próximo romántico viene a las 4 de la tarde, después del boletín de esa hora. Y... ¡no! ¡Ya llegó!
1: ¡Ya llegó! ¿Por qué tanto romántico?
0: Ya, están llegando los haters.
2: ¿Qué tanto romántico?
0: Están llegando los haters.
3: Buen día, ¿cómo estás? Aquí estaba escuchando Los Vázquez. Me gustan Los Vázquez, me gustan. Y esa canción igual es linda. Así que puntito.
0: ¿Y sabes por qué o no? Porque aquí vienen Los Vázquez. La música de Los Vázquez. Recuerda, 4 de la tarde, el próximo romántico para ti.
4: ¿Y la cueca para cuándo, amigo Julián? Falta menos para el 18.
0: Ya viene, amigo. Ya viene la cueca. Alicia Mesa dice, han estado bonitas las canciones de hoy. Qué bueno que te han gustado, amiga. Abracito.
5: Hermosa esa canción, es nueva, no la había escuchado yo, Juliancito. Muy linda, hermosa, hermosa. Ahí estaba que llorar y así.
0: Sí, no, no, sí, esta es más vieja que el hilo negro. Pero no, son las canciones que no tocamos todos los días, amiga de Los Vázquez. Bonito, bonito. Vamos con la gente.
6: Oye, Julián, mi señora está medio enojada. Y estáis pasando los románticos muy tarde, tuvo que bajarse la camioneta, me alcanzó mucho.
0: Sí, la verdad es que es un bloque muy movido, amigo, y de repente nos atrasamos un poco, pero...
7: Y yo pensando que era Nelson Mauri con el Pinilla que estaban cantando.
0: No, son Los Vázquez, amigo.
8: Julián, ¿y esa canción se la estáis dedicando a la vecina o a la Connie?
0: Ya, sigamos con el programa de Execución Tóxicos. Dice por acá, hola Juliancito, un saludo para mi hermanita que hoy está de cumpleaños. Ella se llama María Cristina. Deseo lo mejor del mundo para ella, que este día esté lleno de bendiciones. Y yo soy un 7. De parte de Violetita, un feliz cumpleaños y para su hermana María Cristina. Oye, ¿cómo lo haces tú, Violetita? Hoy tu hermana. Ayer estaba de cumpleaños tu esposo. Puro carrete. Una fiesta. Me encanta, sí. Feliz cumple para tu hermanita.
9: Hola. Hola, Julián. Consulta, ¿se sabrá si mañana suben los combustibles? ¿O hay que esperar hasta la tarde?
0: Chuta, amigo, lo acabo de decir recién en las noticias, amigo. ¿Por qué me hacen repetir las noticias? Sí, amigo, van a subir los combustibles hoy en la tarde a las 17:30. Vamos a tener el informe completo de ENAP. Todavía no tenemos informe para saber cuánto sube exactamente. Solo lo que dijo el ministro, que es como un aproximado. Ya. Tres doritos después, Julián, va a subir la benzina.
10: Puta, los falsos, los hueones, porfiados.
0: Ya, pero amigo, no se enoje tampoco. No se enoje con el auditor. Ok, sigamos por acá. ¿Dónde habíamos quedado? Aquí, aló.
11: Juliancito, ¿estará soltera la señora? Porque ahí aseguro el futuro al tiro.
0: ¿Cuál señora? La señora. ¡Ah, la señora del gas! No sé si estará soltera, amigo.
12: Buena, Julián. Oye, vendo un galón de 15 kilos, vacío, instalado a 100.000 pesos. Y si quiere lleno, 160.000, puesto en la casa.
0: Barato, barato, muy accesible, amigo. Muy accesible, muy accesible.
10: Oye, Juliancito, y yo por hacerle una buena obra, ya le llevaba como 3 galones comprados la bolita ya.
0: Vamos con más avisos.
13: Juliancito, aprovecho para pasar el aviso. Vendo un vestido de guasa en 25.000. Es muy hermoso, poco uso y es talla 8.
0: Talla 8, mira, el vestido para bailar cuequita. Talla 8. Yo estoy viendo las fotos por acá, está bonito, está muy bien cuidado. Consultas al 99784-4112. 99784-4112. Ahí está. Hola, hola.
14: Ah, Juliancito, me acordé.

0: Hoy día es el día del fotógrafo, así que le quiero mandar un gran saludo a mi amiguito Luis Alonso, que es un excelente fotógrafo, y a nuestra vecina de acá de Labranza, que
1: la vecina,
0: también
1: sí,
0: creo que es una excelente fotógrafa. Feliz día para ellos, que lo pasen muy, muy bien. ¡Saludos!
1: ¡Saludos! Yo comenté más temprano en Efemérides que hoy justamente es el Día Mundial de la Fotografía. Así que saluda a mi amiga la vecina y a todos los fotógrafos y fotógrafas. Hoy es el Día de la Asistencia Humanitaria y es el Día del Orangután en Efemérides. ¿Qué más? ¿Qué más tengo por acá? A ver, aló.
2: Hola, buenas tardes. Consulta.
1: ¿Sí?
2: ¿Pasa algo con la radio online?
1: ¿Online?
2: Que no... No quiere tomar.
1: ¿La radio no quiere tomar? ¿Qué, no quiere tomar qué? ¿Alcohol? La radio no... Nosotros no tomamos acá, amiga. No consumimos alcohol, si te refieres.
2: Hola, buenas tardes. Consulta. ¿Pasa algo con la radio online que no... No quiere tomar?
1: No quiere, a ver, será la señal, yo creo que no quiere tomar. A ver, revisemos, pues, amiga. Vamos de inmediato. Mira, voy a revisar la aplicación y la página 7. A ver... Ponle play. ¿Quiere tomar? ¿Qué, no quiere tomar qué? ¿Alcohol? La radio no... Nosotros no tomamos acá, amiga. No consumimos alcohol, si te refieres.
2: Hola, buenas tardes.
1: Amiga, la radio suena online, pu. ¿Por qué no le resultará el tema a la amiga? Estamos sonando como cañón ahí en la aplicación, ¿ah? ¿Eh? ¡Qué raro! ¡Qué raro! Ya, te enviamos un abracito, espero que pronto puedas solucionar ahí el tema. Buenas tardes, Julián, te dejo por acá mis trabajos. Tengo mesitas para niños. Oye, bonitas estas mesitas, son de estas chiquititas, con su sillita y todo. Ya, el valor de las mesitas para niños con una sillita, 25.000. Con dos sillitas, 35.000. Y son como de color, así bien bonito, para que si ustedes tienen hijito, hijita, guaguita, que les tengan estas mesitas chiquititas en sus piezas o en el patio. ¡Qué lindo! También tengo máquinas para amasar artesanales con un rodillo, 24.000. Con dos rodillos, 34.000. Prensas para empanadas, 14.000. Tablitas para picar, 5.000 pesos. Buena, buena, me gustó. Pueden consultar en este número, que es el 98492-1461. 98492-1461. Muy bueno el emprendimiento. ¡Aló!
3: Hola, Juliancito, buenas tardes.
1: Hola.
3: Mira, quería ofrecer una casita que tengo para arrendar en el sector Rengalil, específicamente atrás del helipuerto. Esta casita es para una o dos personas máximo. Cualquier cosita, contactarse conmigo a mi número vía teléfono o WhatsApp, que es el 82 56 70 17.
1: Ajá.
3: Hablar con Ana.
1: Con Ana. Ahí está el número de teléfono, se pueden comunicar. Anoten: 98256 7017 98256 7017, para que hagan las consultas por acá. Hola, hola.
4: Yo soy... Oye, ese auditor que dijo primero Colo Colo. Colo Colo, ¿cuál es ese equipo? ¿Será el equipo que le robó la insignia a un equipo que se llamaba San Jorge? ¿Ese será o no?
1: No peleen por fútbol, chiquillos. No peleen por fútbol. Hola, Julián, buenas tardes. Ofrezco mi servicio de limpieza, aseo, limpieza de casas, departamentos, oficinas, empresas, negocios, edificios. Está bueno, está bueno. Se pueden comunicar por acá al 97646-1212. 97646-1212. Ahí está el avisito de la amiga.
5: Hola, ojito de lucero, buenas tardes. Ahora lo saludo porque ya se fue el tóxico. Así que ahora puedo saludarlo. Que tenga una excelente jornada. Estoy aquí trabajando en su compañía. ¡Saludos!
1: ¡Eso! ¡Saludos! Yo no sé por qué algunas mujeres tienen ese problema. Tengo algunas amigas que tienen como ese problema, que cuando están sus parejas al lado no ni hablan ni saludan, y cuando están solas, ¡ay, hola, amigo, mi mejor amigo! Ay. Sí, así son, chiquillas.

0: Hola, Juliancito, te escucho todos los días desde Carahue, con solcito por acá, pero está ladito todavía. Nuestra amiga Mabel. Hola, Mabel. Saludos para ti y a la gente bella de Carahue. Qué lindo es Carahue. Hola, hola.
1: Hola, Julián, te dejo mi emprendimiento. Este está dirigido para las mamis y papis de Temuco.
0: A ver.
1: Y si están en busca de alguna actividad entretenida, inclusiva y diferente para sus peques, les recomiendo las clases de Aeroyoga Kid. Este es mi emprendimiento. Las clases son dirigidas para los niños y niñas de 4 a 14 años.
0: Ya.
1: Donde a través del juego y el movimiento en un columpio de tela desarrollan equilibrio, coordinación, fuerza y confianza. Las clases son todos los sábados desde las 10:30 a las 11:30 horas y los cupos son limitados. 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
0: Buena.
1: Para todos los niños, obviamente, de Temuco.
0: Ya, amiga.
1: Gracias.
0: Encontré maravilloso tu trabajo, me parece genial. Para los niños, para las niñas, para que tengan otra actividad y mucho más relajante, ¿ah? 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Hola, Julián, ayúdame con esto, públicame. En Labranza vendo berlines a 500 pesos, con crema o manjar. ¡Qué rico! 500 pesos los berlines con crema manjar. Me pueden hablar al 928-51-5409. Esto es Labranza, 928-51-5409. Uno más, ¿cierto? Antes de la música. Dale. Uno más.
2: Hola, Juliancito, buenas tardes. Vanessa por acá. Oye, Juliancito, yo me quiero ofrecer para acompañar a adultos mayores que necesiten ir a hacer trámites, ya sea trámite médico, ya sea compra en el supermercado, ya sea cualquier tipo de trámite que no tengan quien nos acompañe. Yo me ofrezco para eso, tengo vehículo para trasladarlo y tener una grata compañía. Mi número es el más 569-3888-9806. Yo soy un 7, ¿y tú?
0: Perfecto, voy a repetir, es el 93888-9806. 938889806. Imagínate que estamos recién pasando algunos audios que nos enviaron como a la 1:15. Estamos más atrasados. Pero de a poquito cumpliendo. Hola, mi Juli Bello, aquí camino al trabajo en la 1C. Te cuento que el conductor es un 7 y nos lleva escuchando la radio a todos los pasajeros. ¡Qué buena! Nuestra amiga Mari, saludos Mari para ti y para el amiguito de la 1C. Gracias, chiquillo, gracias. Los chiquillos de la 1.

0: ¡Zúmbale, zúmbale!
1: ¡Zúmbale, primo!
0: ¡Zúmbale, primo! ¡Buena! La música de los Zúmbale Primo, 5 minutos y nada más, pariente. 5 minutos. Vamos a la pausa comercial. Esta media hora con hartos avisos, un bloque bastante noticioso. Nos reímos un poco. Escuchamos música, muy bien.
2: Consulta, Julián. ¿Tan seguro que sube la bencina hoy día? Porque siempre después de las 12 de la noche. ¿Por qué no confirman bien la información? Para ver qué hago. Si cargo o no cargo.
0: Papi, yo hace algún rato lo expliqué clarito. Tienen que ponerme atención, pu. Yo lo expliqué clarito en el boletín cómo era el sistema.
3: Oye, pongan atención en el programa, pu. Pero suben las bencinas mañana, ¿no?
0: Ya, pues ya lo dije, pu.
4: Buena, buena, Julián. Oye, Julián, una consulta, tú que todo lo sabes.
0: Sí, sí, dígame.
4: ¿Y van a subir los combustibles mañana?
0: ¡Ay, que son porfiados! Ya, voy a repetir la información por vez número 93. Resulta que el ministro Quirós anunció que iban a subir los combustibles. Aproximadamente 30 pesos la bencina, cerquita de los 90 pesos el diésel. El informe

0: en app para saber cuánto sube específicamente. Sale hoy en la tarde, como a las 5 y media, 6 de la tarde. Esa hora va a estar la Karinita Gutiérrez. Le pueden preguntar, Karina, ¿cuánto el tema del combustible? Hoy se entrega el informe. Y los combustibles cambian de precio mañana. Mañana, amigo, ¿ya? Espero haberme explicado. Ahora, yo ahí me lavo las manos. Yo no sé las empresas y las bombas de benzina a qué hora ellos cambian sus precios. Algunos cambian de inmediato a las 0 horas, otros a las 7 de la mañana, otros al mediodía, y depende como de la empresa. ¿Se entiende o no se entiende?
1: Ah, o sea que van a subir la benzina entonces.
0: Sí, pues. Van a subir, pero no sabemos específicamente cuánto. Eso es lo que pasa.
2: Juliancito, sube los combustibles mañana.
0: Ya.
3: Oye, Julián, el diésel sube como 90 pesos y tú sabes si el petróleo igual sube o no.
0: ¡Oigan, de chistoso! Ahora bien, repito, el ministro Quiroz dijo un aproximado, 30 pesos aproximado benzina, 90 pesos aproximado el diésel, pero la cifra exacta sale hoy en la tarde. Ya sé que me estoy estresando, ya vamos a la música, güey. Me está doliendo la cabeza. Yo.
1: Julián, otra vez dándole información a media, igual que el otro día.
0: Ah, me decían, se pusieron tóxicos. Vamos a la música, señor productor. Deje pasar a audio.
4: Yo no sé, estos auditores, qué radio están escuchando, cómo no van a saber. Oye, a propósito, ¿qué es lo que dijo el Quiró?
0: ¿Sabes qué? Yo creo que voy a ir al emprendimiento de la auditora, voy a ir a Yoga Kids, güey, para relajarme un rato. Atención, porque no estamos solos. Cada vez en reír. 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Oye, hablando de morenas... están llegando toda la olvidona. Aparece por acá mi querida amiga Pauli, que no se reportaba hace... ¡puta! ¡Años! ¡Siglos! Dice, oli, oli, ¿cómo estás, Juliancito? Como siempre, un gusto escucharte. Te envío saluditos. Voy viajando a mi casa con mi pololi abrazadicisisísimo. A ver, ¡el beso! Saludos, mis niños. ¿Ah? Qué bueno saber de ti, Pauli, que vas bien acompañada. Van para Cherquenco, ¿cierto? Sí.

0: Es que está celoso de ti, por eso.
1: ¿Quién está celoso de mí?
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1: ¿Quién está celoso de mí ahora? Lo único que faltaba es que alguien esté celoso de mí ahora. Oye, vamos a la pausa, puros problemas, ¿no? Pausa comercial y regresamos.
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0: Uy, había un choque hace poquito en la rotonda de Pedro de Valdivia. Estoy viendo por acá un vehículo rojo que está ahí con la parte delantera comprometida. Rotonda Pedro de Valdivia. ¿Dónde más había un choque? A ver, ¿dónde? ¿Dónde esto?
1: Juliancito, choque múltiple ahí en Caupolicán, de sur a norte, a la altura ahí de la PDI, un poquito más atrás.
0: Ya, ojo ahí.
2: Juliancito.
0: Sí, sí.
2: Consulta.
0: Dígame.
2: ¿Usted sabe cuándo bajan los combustibles?
0: ¡Ande, chistoso! Ya, voy a la música, déjenme escuchar el chulete mejor. ¡Punchi! ¡Punchi, punchi, punchi, punchi!
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0: Oye, Julián, ¿por qué tan poco romántico?
1: Ya tocábamos romántico, amigo. Ya tocábamos romántico. Oye, la misma auditora que me había comentado sobre un choque en la rotonda de Pedro de Valdivia, esa misma auditora avanzó y ahora me dice choque por alcance, Caupolicán, entre Lautaro y Vicuña Maquena. Choque por alcance, Caupolicán, entre Lautaro y Vicuña Maquena. Es el mismo choque que nos había comentado también un auditor hace algún ratito. Puro choque nomás. Hoy manejen bien. Respecto a la rotonda de Pedro de Valdivia, a ver.
2: Juliancito, parece que un rozón de una micro 3 que le pegó al autito rojo ahí. La señora que estaba ahí tenía el tremendo taco. Está más nerviosa que monja con atraso.
1: Ya, pero eso come. Esa comparación, amigo.
3: Julián, ¿cómo que no pasa nada? Puro accidente, está la pata por todos lados.
1: Sí, la canción dice no pasa nada. ¿Cómo que no pasa nada? Está pasando de todo.
4: Hola, Juliancito, y unas cuecas. ¿Cuándo unas cuecas?
1: Sí, ya vienen, amigo, ya vienen. Ya vienen las cuecas, ya vienen.
5: Oye, Julián, la señora está más nerviosa que canaste guatita.
1: Ya, basta. Tengo... Ah, mira, un saludo para la Moni, que se está reportando. Buenas tardes, Moni. Abracitos para ti, siempre escuchando Punto 7. Aquí me llegan más fotos de la rotonda de Pedro de Valdivia. Alcanzo a ver un vehículo rojo, así como a lo lejos. Manejen con precaución ya, ¿vale? Evitemos accidentes.
6: Julián, eso es culpa tuya porque andáis poniendo música del diablo. Por eso la gente anda chocando.
7: Oye, Julián, la auditora, ¿por dónde pasa? Hay un choque. Amiga, no siga moviendo el auto.
1: Sí, amiga, mejor estaciónese, oiga. Que...
8: La señora está más nerviosa que Julián cuando le llega un mensaje a la Connie.
1: Ya, basta.
9: La pobre señora tirita más que un perro en bote.
1: Voy con avisitos. ¿Dónde esto, amigo? A ver. ¿Dónde esto? Agüita Pehuen, Temuco. Ah, parece que él va pasando por la rotonda hasta ahora, vos.
10: Cosa, vos. El medio taco.
1: Tremendo. Ay,
10: taco, no se metan a la rotonda, no se metan a la rotonda.
1: Busquen alternativa, no se metan por la rotonda, Pedro de Valdivia. Taco, taco, taco. ¿Qué más?
11: Hola, Julián, ¿cómo estáis? Oye, mira, por encargo solamente, yo no me dedico a esto, pero pasaron unos audífonos que son de segunda generación. 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

0: 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Gracias por publicar en este bloque de avisos.
1: La señora está más nerviosa que mujer con Parkinson.
0: Ya, córtala. Córtala, amigo, córtala, córtala. No hagan esa broma, no están los tiempos, ¿ya?
2: ¿Viste quién es mujer? Después dicen que los hombres son los que tienen más accidentes.
0: No hagan esos comentarios, ya, basta, ya. Dejen de buscar pelea, por favor. Ya.
3: Juliancito, ahí está, los que no saben ocupar la rotonda, Paco.
0: Manejen con cuidado, por favor. Aló, hola.
4: Recién acabo de pasar por la rotonda de Pedro Valdivia. Sí, un poquito de vehículos, pero taco, nunca tanto. Y la micro le arrancó el parachoque a la señora nomás, nunca tan alaraco. Sí, un accidente ahí nomás. No hay muertos, no hay sangre, no hay nada. Así que tranquilo, no hay nada si no hay tanto taco. ¿Y sabe por qué no hay taco? Porque no está el camión de la donde está la constructora haciendo el edificio. Está despejada la ruta ahí, así que avanza rápido.
0: Ya, amigo, gracias.
5: Buenas tardes, Julián. Estoy vendiendo un Califón en 50 mil pesos. Mi número es 50913983.
0: Ahí está el Califón 95091-3983, 5091-3983.
6: Julián, consulta, la señora que vende los cilindros de gas, ¿recibe el bono de gas en parte de pago?
0: No le echen a perder el negocio a la señora, hombre. Hola, buenas tardes, vendo tablet Samsung. Oye, que no se puede hacer el programa tranquilo aquí en la radio. Hola, vendo Samsung Galaxy 6 Lite con lápiz. Solo usada una semana esta tablet Samsung. 150 luquita con carcasa y todo. Está buena. Comunicarse por acá al teléfono 9-8200-4953. 9-8200-4953.
7: Oye, Julián, una consulta. ¿Y los camiones hacen edificio ahora?
0: 83. No, amigo.
8: No, si el camioncito ese que están haciendo el edificio entre España y Francia se pone entre 5 y 6 de la tarde, cuando hay menos vehículos circulando.
0: Sí,
8: esos payasos.
0: Sí, no, si a esa hora no anda nadie como a las 6 de la tarde por ahí, por ahí. No anda nadie, por ahí. Otaku.
9: Oye, la señora está más nerviosa que cuando el Sandu ve a Don Lee.
0: Pobre San.
10: Juliancito, que tengas una bella tarde, que descanses.
0: Uy,
10: te
0: sí.
10: Vuelvo a escuchar mañana y en la mañana un poquito, en la tarde más.
0: Gracias, amigo. Oye, sí, pues ya está viendo la hora, ya nos vamos. Pero ¿sabes qué? ¡Ah, oh, de ver! Mira, se me había olvidado, cabrón. Se había olvidado. A ver, déjame. ¿Viste que se me fue volando el programa? Mañana es jueves. No, mañana regalo lo que tenía mejor. Ya. No alcanzo hasta ahora. Punto 7. De veras que tenía premio. Entre tanto aviso, mensaje, choque. ¿Viste? Por andar chocando y pasar la info, no alcancé a regalar lo que tenía. Mi gente, elijan ustedes con qué nos vamos. Tres audios nomás, la vamos a hacer cortita. ¿Nos vamos con Damas Gratis o nos vamos con Daddy Yankee? Elijan. Es que tengo las últimas dos canciones, pero tiempo solo para una. ¿Nos vamos con Damas Gratis o con Daddy Yankee?
11: Daddy Yankee.
0: Daddy Yankee, dijimos, ¿cuánto? Tres votitos nomás. Amigo.
12: Damas gratis, Juliancito.
0: Oye, Cristiancito dice: saluda a las trabajadoras del supermercado Génesis de Teodoro Schmidt, que aquí están escuchando. Y yo tomándole el pedido de la semana, así que grande. Este voto decide todo.
10: Viste, Juliancito, uno se porta bien y nada, no hay regalos, nada. No, el camino definitivamente es portarse mal. Cuídate, Julián.
0: Ya, pero te faltó votar, ¿viste? Si hubieras votado, te hubiera dado un regalo. Ya, ¿quién decide? Ustedes, ¿con quién nos vamos, amigo?
1: Dama gratis.
0: Nos vamos con Dama Gratis, entonces. 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

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Lo dejo con Roberto González, el Sandu. No ha llegado, pero de que viene, viene. Punto 7. Nos escuchamos mañana. Los quiero mucho.

0: a quien no lo merecía.
1: Las manos en el aire, aplauso para la
0: muchísimas Joana. Gracias. Gracias.
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0: Así ya son exactamente las 3 de la tarde con 11. Amigos, amigas, sean bienvenidos a otra tardecita de Punto 7. Así comenzamos. Hola, hola, hola, hola, ¿qué tal? Listo para iniciar el día de hoy con un día totalmente soleado. Un gran abrazo para todos los querubines que están ya conectados a esta hora de la tarde. ¿Sí? Me trapiqué, perdón. Falta un poquito de agüita. Pero bueno, vamos a comenzar a acompañarles a todos ustedes, querubines, que ya están apareciendo por el WhatsApp.
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0: Gracias por conectarse. Queremos escuchar, recordemos, sus chismecitos. ¿Me tiene un chismecito ya o no? ¿Me tiene algún chismecito bueno? ¿Algún chismecito que haya pasado estas últimas, en estas 2 horas que nos separamos? Pasa muchas cosas en 2 horas, entonces, ¿tiene algún chismecito que contarme? Me lo cuenta en minutos porque vamos a abrir el blog de chismes para que... El mural de los chismes. Claro, el mural de los chismes para que me pueda depositar ahí a través de mensaje de audio algún chisme que haya ocurrido en estas últimas horas, ya sea en el mundo nacional, mundo político, mundo farandulesco, ¿cierto? O algún chismecito también, ¿por qué no personal? Igual, ¿qué le está ocurriendo en el trabajo también? Puede ser, ¿eh? De repente sabe que Don Sandy y quiero comentarle que la señorita o que mi jefe está teniendo un affair con... Está, digamos, atinando. La palabra, tío. Está atinando con... Ah, cierto. Entonces, cualquier chisme que usted me quiera comentar, ¿ah? Vamos a abrir el bloque de chismecitos en minutos a través del WhatsApp. 3 de la tarde con 12. También estaremos revisando un nuevo caso de la vida real. Pregunta corta, respuesta corta. Que hoy día tengo algo que tiene que ver con la amistad, ¿cierto? Estaremos revisando cuáles son los días internacionales de hoy. Si es que hay alguno que le favorezca durante esta jornada. Y por supuesto, el 2 de 1. Dos canciones, un pedido cada auditor y una temática que va a ser conocida más adelante. Más el boletín informativo de noticias. O sea, tiki-taka, mi rey, tiki-taka. Con un magnífico día de sol que la temperatura hasta ahora está presentando una temperatura que está marcando según el termómetro. A ver, le digo el tiro, estamos marcando 14 grados, qué ricolín. Por ahora ni cercana la lluvia en el horizonte. Para mañana posiblemente tengamos algunas lluvias débiles según lo que indica la Dirección Meteorológica de Chile. Y espero que así no sea. No sea, porque ya me comienzo a adecuar a estos días de sol y se siente exquisito. Amigos, comenzamos entonces. Ya se nos vienen los chismecitos del día de hoy. Arrancamos este bloque tarde aquí en Punto 7.
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0: Los Ángeles.
1: ¡Ay! ¡Ay! ¡Ay! ¡Ay! ¡Ay! ¡Ay!
0: Y dicen
2: Vicentico con el Cómo te iba a lidiar junto a Los Ángeles Azules en esta primera tanda, primera media hora recién arrancando, y ya me voy con los chismecitos que ustedes me han ido depositando a través del WhatsApp, algunos mensajes que han ido cayendo y saludando en estos primeros minutos. 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
2: Miriam, calentaste el agua porque... Te voy a hacer un tecito porque... Llegó el momento de los chismes. ¡Chisme time! ¡Es el chisme time! ¿Tiene algún chismecito que contarme hasta ahora? ¿Algún chismecito?
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2: Cuéntese un chismecito, amigo. O sea, es el chisme time, ¿cierto? Puede confiar en mí, yo no le voy a decir a nadie, amigo. Chismecimos un rato.
3: Hola, Santu, ¿cómo estás? Oye, amigo, Julián estaba reclamando porque no podía escuchar los audios por interno. Ya. Estaba diciendo que tú dejaste la embarrancho.
2: No, amigo, yo no he hecho nada, así yo me fui, amigo. Es más, ¿sabe qué? Me comentó justamente Julián Gutiérrez que había pasado que no podía escuchar el audio por interno. Yo apreté un botón y eso fue todo. Yo puedo escuchar el audio lo más bien ahora. Eso fue más. Mira, estoy escuchando al amigo por interno ahora. Sí. Efectivamente, ¿ve? Y era un botón nomás.
4: Hola, 15 con 11.
2: Saludos, chisme time.
5: ¿Viste el video de la niña que estaba comiendo helado en una camioneta en Talca?
2: No, mándelo. No lo he visto. ¿Tiene algún chismecito que contar?
6: Sando, mira, el chisme más bajo perfil que hubo, que ya dijeron que tú estás súper nervioso cuando mirabas a Don Lee. No sé por qué. ¿Qué pasó ahí?
2: ¿Que miraba a dónde? ¿Dónde dijo mirar a dónde?
6: Súper nervioso cuando mirabas a Don Lee. No sé por qué.
2: Es que sabe que yo no lo conozco personalmente, amigo. No, no sé, difícilmente podría ponerme nervioso porque tampoco sé quién es. ¿Aló?
7: Bueno, amigo Sandu. Oye, el Julián está diciendo que mañana soy la bencina, ¿será verdad o no?
2: Sí, bueno, respecto al chisme time, bueno, sí, nos vamos a concentrar en la bencina, efectivamente. Existe la posibilidad, bueno, hoy día se entrega ese dato de manera más formal por parte del ENAP. Se espera, eso sí, que exista una alza en la bencina dentro del día de mañana. Según lo que esto ya estaba de alguna manera advertido, o sea, más que advertido, sino que señalado, la palabra advertido, no he leído advertir, pero existe la posibilidad de un alza de hasta 30 pesos por litro y hasta 90% en el diésel, o sea, 90 pesos por el diésel. Eso es lo que anticipó el ministro Quirós durante las horas de la mañana. Pero si lo dijo Quirós porque ya es verdad, ya. Entonces, totalmente, mañana va a subir la bencina, así que lamentablemente vuelve la bencina a subir. Yo le tengo un chisme time. Usted se acuerda de Camilo Huerta, ¿cierto? Este muchacho que finalmente quedó con arresto domiciliario total. Lo que más me llama la atención es ¿dónde? Ya, tarjeta amarilla para mí, perdón. Tarjeta amarilla. Ah, no me pueden ver la tarjeta porque no estoy en TikTok, pero... Claro, porque recordemos que este chismecito terminó con la expareja se quedó con la casa, el amigo se puso a vender droga, no tiene dónde quedarse el amigo, entonces la pregunta mía, ¿dónde la van a mandar al arresto domiciliario total? Bueno, tras ser formalizado este miércoles en el marco de la denominada Operación Amsterdam, me gusta el nombre que le ponen de película esto, la resolución se adoptó en medio de la investigación que lleva adelante el Ministerio Público por presunto delito de vinculación al tráfico de drogas, asociación ilícita y lavado de activos. O sea, el amigo, increíble cómo estos muchachos terminan cayendo en todos tus cabros de la tele, terminan cayendo en este tipo de cosas. Los hechos deberán ser esclarecidos durante el desarrollo de la investigación. Mientras, claro, porque me dicen que el amigo vendía plantitas, ¿cierto? Entonces ahora ya no sería Camilo Huerta, sino que sería Camilo sin Huerta. Chistecito, podéis entender. En este chisme time, ¿eh? Ahora se llamaría Camilo Indoor. Arresto domiciliario, Camilo Indoor. Bueno, se entiende. Vamos con más chisme time. ¿Tiene algún chisme el día de hoy, amigo? ¿Aló?
8: Pero este Huerta no vivía con la ex del
2: Chino Río. Sí, pues. Estos son mis cabros, estos son los míos. Con esto, eso hay que chismear esta vara. Claro, pues sí, se supone que este era el del Chino Río, ¿por cierto? Entonces ahí creo que hay. Sí, increíble. La sentencia perfecta para algunos de nada. Claro, dice, ¿cuál es el castigo? ¿Tenemos más chisme time o no? ¿Alguien tiene otro chisme por ahí?
9: Ese ya no es chisme, po. Eso es cuento viejo.
2: Pero se refiere al de la bencina, ¿cuál se refiere? ¡Chisme time!
10: Chuta, que le ha tocado duro al pobre amigo Camilo, ¿eh?

0: Hola, Camilo Huerta. Acá tengo el video, mira, nos mandaron un video de Chisme Time sobre lo que decía la Tabita. A ver. ¡Ah! Sí, vi el video de la chiquilla ahí. Chale, amigo, ¿cierto? Creo que la. ¿Cómo lo podemos escribir esto para que no suene mal? Como este es un programa de radio, entonces, bueno, un video polémico de una situación de carácter sexual se habría ocurrido a plena luz del día en una camioneta. Yo no entiendo por qué el amigo no polarizó la camioneta. Eso es lo único que me pregunto yo. Pero un video que ha sido viral durante estas últimas horas, ¿cierto? Y muchas preguntan si eso eran los completos mojados. Bueno, voy con más Chisme Time. ¿Tiene otro, no? ¿Otro Chisme Time?
1: Oye, Sandu, lo que pasa es que la amiga trabaja en Sabori. Oye, Sandu, ya que estamos en el Chisme Time, te darte un chisme.
0: Vamos con chisme.
1: En el local de Pedro Valdivia,
0: ¿ya?
1: Un supermercado.
0: Ya.
1: A cuenta, oye, el ambiente súper tóxico. Yo creo que tenéis que entrar con esos trajes así, pero antirradiación de la toxicidad de ese local, oye. Pero no, mal. Tiráis un fósforo, flota esa cuestión de tan inflamable.
0: Esos son los chismes que me gustan a mí. Si tiene algún local que funar, fúnelo nomás. Es el Chisme Time.
1: Oye, Sandu. El Camilo Huerta publicó en sus redes sociales:
0: ¿ya?
1: Compro indoors. Varios indoors. Tiene que tener harto tiempo para cultivar ahora.
0: Sí, va a tener harto tiempo Camilo Huerta ahora. Tras las rejas, o sea, más que tras las rejas, ¿cierto? Claro, que yo igual pienso que de alguna manera lo que pasó a Camilo Huerta, bueno, nadie se le desea mal, aunque. Bueno, hay personas que sí, ¿verdad? Pero que Camilo piense, que Camilo Huerta piense que esto es como un reality, po.
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1: Suelto vieje, jaja.
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0: estamos de regreso, un cuarto para las 4 de la tarde. Un cuarto para las 4 de la tarde y vamos a concentrarnos en la pregunta corta, respuesta corta. ¿Cierto? Pregunta corta, respuesta corta. Pero me acabo de meter a TikTok, ¿cierto? Una transmisión que va a durar probablemente 1 a 2 minutos. Para que solamente nos puedan corroborar si es que todavía está ese sonido en la mañana. Y el día de ayer me habían comentado que había un sonido que se escuchaba con una especie como de pito, ¿cierto? Muy, muy fuerte. Entonces intenté ahora hacer algunos arreglitos acá rápidamente y me gustaría saber si es que se sigue escuchando ese sonido, por favor. Eso todo, nada más. ¿Cierto? La única manera de comprobarlo es con ustedes, ¿cierto? Porque entenderán que no tengo más manos. Entonces, me quedan dos nomás y el tole que están ocupando ahora. Entonces, si alguien me puede ayudar, chiquillo, rápidamente, ¿se escucha un sonido o realmente se escucha la radio sonando en TikTok? Me puede informar a través del chat, ahí, ¿ya? Eso, a través del chat de TikTok. Listo, @.cirtemuco. 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Ya, me comenta ahí cómo se escucha en TikTok nomás, por favor. 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
0: Ya, se escucha un sonido. Antes me decían que se escuchaba un sonido, se escucha como un pitito, ¿cierto? Me pueden comentar ahí los amigos en TikTok, se agradece la información. Mientras, yo me voy con pregunta corta y respuesta corta. Hoy jugamos al completo de la oración en cómo usted le gustaría ser amigo de alguien. Hoy día jugamos a yo soy amigo de, solo que él todavía no lo sabe. Hoy jugamos a, en pregunta corta, respuesta corta, yo soy amigo de, pero solamente que él todavía no lo sabe. ¿A usted de quién le gustaría ser amigo o amiga, cierto? ¿Algún amigo personal, algún famoso, cierto? En el yo soy amigo de, por ejemplo, podría ser, me gustaría ser, yo soy amigo de Carolina de Moraz, pero ella todavía no lo sabe, ¿ah? Todavía no lo sabe. En algún momento ella se va a enterar, ¿cierto? Se va a enterar que somos amigos, pero por el momento no lo sabe. Yo soy amigo de, pero ella o él todavía no lo sabe. A ver, veamos qué pasa por la red. A ver.

0: que usted, ¿de qué le gustaría ser amigo?
1: Ahora se escucha una trompeta.
0: Se escucha en TikTok se escucha una trompeta, vale. Antes se escuchaba un pito, ¿ok?
2: No, morenazo, no se escucha ningún pitito hoy día. Ayer sí lo escuché en la mañana casi toda la transmisión, pero hoy día no.
0: ¿No? Hoy día no. Ya, perfecto. No, sí, cabrón, este cabrón es bueno. Este cabrón es bueno. Yo soy amigo de, pero...
3: Yo soy amigo del Sandu, pero él todavía no lo sabe.
0: No lo sabe. Le voy a decir al Sandu entonces, amigo, ¿eh? Yo soy amigo de...
4: Yo soy amigo de Sandu.
0: ¿También?
4: Y él todavía no lo sabe.
0: No lo sabe tampoco. Hoy tengo harto de amigos. ¿A usted de qué le gustaría ser amigo? De repente un amigo personal, ¿cierto? De repente, ¿cómo estáis? ¿Ah? ¿Cómo estáis? Tanto tiempo, ¿cómo te ha ido Angelina Jolie? Bueno. Hola, ¿cómo estáis? ¿Cómo te ha ido? ¿Cómo te he portado Antonio Banderas? Yo soy amigo de, pero él todavía no lo sabe.
5: Hola, Sandu, soy Mateo Zambrano y le mando un saludo a mi mami que está acá al lado mío. Soy un 7 y tú.
0: Ya, pues saludito a nuestro amigo, ahí está. ¡Aló!
6: Yo soy amiga de Jorge Zabaleta. ¿Jorge Zabaleta? Y todavía él no lo sabe.
0: Todavía no lo sabe. Me gustaría ser amigo de Jorge Zabaleta, mira. Debe ser simpático el amigo.
7: Yo soy amiga de Ricardo Arjona, pero él todavía no lo sabe. Algún día lo sabrá.
0: Algún día lo sabrá. Puede que sí o puede que no. ¿Sabe que Ricardo Arjona es así? Puede que sí o puede que no. Por acá, ¿usted de qué le gustaría ser amigo?
8: Yo soy amiga de Luis Miguel.
0: ¿De Luis Miguel?
8: Todavía no lo sabe.
0: Ya, tiene que tener mucho ojo con Luis Miguel, ¿eh? Sobre todo si es que de repente lo lleva Luis Miguel a algún concierto, ¿eh? No, o sea, va a poner a agarrarse con el sonidista, digamos. Va a tener que apañar a Luis Miguel porque Luis Miguel es mañoso. Yo soy amigo de, pero él todavía no lo sabe.
9: Yo soy amigo de Sandu, pero ¿también? Él todavía no lo sabe.
0: También, oiga, pero ¿y por qué no me agregan a Instagram? ¿Por qué no somos amigos entonces, amigo? Síganme, bo.
10: Yo soy muy amigo de Sandu, pero casi nunca pasa mi audio.
0: Pero ahí estamos, amigo, lo acabo de pasar.
11: Saludo a mi primo Checho Cunquillo, que es un mentiroso.
0: Pongámonos al día con la sección ya.
12: Yo, amigo de Zarca, eres buen amigo.
0: Yo soy amigo de...
13: Yo soy amigo de Gustavo Huerta, pero ahora como lo agarraron preso, no soy más amigo.
0: No soy más amigo de Huerta, ¿eh? ¿Sí? ¿Aló?
14: Yo soy amiga con ventaja de Chayanne.
0: Ah, mira, amiga con ventaja, pero él todavía no lo sabe. Yo soy amiga de... pero él todavía no lo sabe.
15: Yo soy amiga de Don Omar. ¿De Don Omar? Ni idea sabe, ni idea tiene.
0: ¿Cómo debe ser amigo de Don Omar?
16: Yo soy amigo de Gatita Bebé, pero todavía no lo sabe.
0: De la Gatita Bebé, mira, de la Gatita Bebé. Hasta el Gorila, amigo de amiga de la Gatita Bebé. El Gorila Mash.
17: Yo soy amigo de Wild Love, pero todavía no lo sabe.
0: De Wild Love. Mira, de Wild Love, ¿usted?
18: Yo soy amigo de Leonardo Farca. Y la verdad no me gusta porque sale muy caro ir a los cumpleaños, los regalos para esto.
0: ¿Qué le regalás a Farca? Claro, ¿qué le regaláis a Farca? Tiene que ser algo bien especial, ¿eh? Bien, bien curioso para él.
19: Sandu, yo te busqué en Instagram y no te pillé. Si me mandáis el enlace, yo encantate. Sí.
0: Pero si es fácil, me dicen Sandu. Eso, todo juntito. Me dicen Sandu. S-A-N-D-U. Sandu. Me dicen Sandu, todo juntito.
20: Yo soy amiga de Sandu, pero él todavía no lo sabe.
0: Tampoco, pero soy amiga. ¿Y por qué no me siguen entonces? Tengo tan poquitos seguidores. A ver, por acá tenemos los últimos. Oye, a todo esto por lo demás tengo que regalar una entrada doble al cine, ¿eh? Para todos mis nuevos amigos. Sí, voy a estar regalando entrada al cine de aquí hasta las 4, hasta las 5 de la tarde.
21: Yo estoy enamorada de Julián, pero todavía no lo sabe.
0: Sí, lo sabe. Vamos, ¿lo mantenemos en el anonimato entonces, amiga? ¿Lo mantengo en anonimato? Yo se lo puedo reenviar, amiga, y empezar a avanzar. Yo soy amigo de, pero él todavía no lo sabe. Último.
22: Soy amigo de Don Héctor de Lautaro, pero él todavía no lo sabe.
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0: Ya, pues se escucha el pitito, ¿no?

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4: Revisamos ya el boletín informativo a esta hora, cuando son las 4 de la tarde con 2 minutos.

Así es como la operación Imperio Ámsterdam. Las sospechas sobre Martín Kraus, pareja de Mara Cedini, en caso de tráfico ABC1. Martín Kraus, empresario chileno y pareja de la ex vocera de gobierno Mara Cedini, figura como uno de los investigados por el Ministerio Público por sus vínculos que comparte con los 38 imputados caídos de la operación Ámsterdam. Se trata del operativo que desbarató en los últimos días una multimillonaria red de tráfico de marihuana en distintas regiones del país. Según informaciones recabadas por la unidad investigativa de Radio Bio Bio, pese a no encontrarse entre los detenidos, Kraus aparece mencionado en escuchas telefónicas de los principales involucrados como socio minoritario de DN Medcorp S.p.A. De acuerdo con la indagatoria, la firma cumplió un rol administrativo y de móvil financiero de la estructura que transaba miles de millones de pesos por la venta de cannabis bajo la fachada medicinal. En simple, la sociedad controlaba los inventarios y la venta de las más de 20 sucursales y franquicias distribuidas por el país. De ahí, el Ministerio Público siguiera los pasos de Kraus. Así es como lamentablemente se reporta incluso a esta hora un sismo magnitud 4,2 en la región de Coquimbo. En horas de este miércoles, un sismo magnitud 4,2 se percibió a 7 kilómetros al noreste de La Serena. De acuerdo a lo consignado por el Centro Sismológico Nacional, el movimiento telúrico tuvo una profundidad de 50 kilómetros. Hasta el momento, no se ha informado sobre afectaciones, daños a infraestructura debido a este temblor. No entendemos el escándalo. Kaiser responde a Chile Vamos por informe del 18 de octubre que apunta a Sebastián Piñera. Así respondió el presidente del Partido Nacional Libertario, Johannes Kaiser, a personeros de Chile Vamos que rechazaron las conclusiones del informe impulsado por su partido sobre el estallido social que fue aprobado en la Comisión Investigadora de la Cámara. Recordemos que desde la UDI, RN y Evópoli manifestaron su molestia con el informe que acusa excesivos incumplimientos del gobierno de Sebastián Piñera. Por ello denunciaron un intento de enlodar la memoria del expresidente, reescribir su actuación, sobre todo en el 18.

0: 8 de octubre pasado. El documento en cuestión fue aprobado por 8 votos contra 4 en la comisión y entre sus conclusiones sostienen que zonas críticas fueron abandonadas por el Estado mientras ocurrían saqueos y destrucción, además de cuestionar la falta de inteligencia y coordinación para contener la violencia. Mientras que el Parque Isabel Riquelme de Lautaro será reforestado con árboles nativos tras daños por sistema frontal. El Parque Isabel Riquelme de Lautaro, entonces, tras los daños generados por el intenso temporal de viento que botó árboles, el evento meteorológico provocó la caída de más de 180 árboles en el parque, principalmente especies exóticas, entre ellos aromos, eucaliptus, pinos y cipreses. A ello se suma la necesidad de retirar otros 53 árboles que resultaron debilitados. Por lo anterior, la Corporación Nacional Forestal, en un trabajo colaborativo con el Ministerio de Agricultura y la Municipalidad de Lautaro, ejecutarán un proyecto de reforestación. Sobre esto se refirió la Seremi de Agricultura María Teresa Fernández, quien explicó que se incorporarán especies nativas como arrayanes, maitenes, pitados y canelos. Es por eso que, estando en esta emergencia, nosotros como Ministerio de Agricultura, junto a la CONAF, estamos dando el apoyo necesario para entregar las plantas para una reforestación. 4 de la tarde con 6 minutos, hasta aquí el boletín informativo de noticias de la radio. A las 18 horas, más informaciones.
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0: Ya de regreso exactamente a las 4 de la tarde con 12 minutitos. 4 de la tarde con 12 minutitos. 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Ya, ve que seguí a todos. Ve que estoy siguiendo a todos. Son habladores, ve. Estaba siguiendo a todos. Así que agradezco a todos los que comenzaron a seguir en Instagram, de verdad. Ahí saludos para la Beatriz Alejandra 91. A el Raúl Hernández Andrés, a la Milén, a la Alexis Trabajos, a la Fran Mariqueo, a la Valeria La Flaquita, dice por ahí, a la Carito Pinto, ¿cierto? Ahora, ustedes tienen que aceptarme, pues, no sean así, pues. No sean así, pues. ¿Sí? ¿Ah? Le colocan en la cuestión para que quede pendiente y nunca aceptan. ¿Por qué son así? ¿Cierto? ¿Ah? Ahí está, saludita a los chiquillos que están siguiendo en el Instagram. Arroba me dicen Sandu. Ahí está. Listo. Ahí está, lo acepté. Acepten, pero no sean así, po. Yo igual quiero ver lo que hacen ustedes, po. No solamente ustedes a mí. Yo también quiero ver lo que hacen. Me gustan los chismecitos. ¿Qué mirar usted ahora? ¿Qué quiere? Hola, tía Karen. ¿Cómo está? Ah, ya. Listo. ¿No debería haber dicho eso? Ah, ¿quiere gritar? No, ¿qué?
1: Tenemos visitas. ¿Cómo están?
0: ¿Ahí viene para acá el tiro?
1: Sí.
0: Ah, ya. Ya, perfecto, perfecto.
1: No te quiero hablar porque después me dice, sí, que no yo, te hable cuando estás con audífonos.
0: Efectivamente, eso es la comunicación que deben tener. ¿Ves que cambia la cosa? Sí. Yo me relajo, me puedo echar para atrás.
1: Ya, ¿te gusta leer?
0: Me gusta leer, estoy nuevamente retomando libros.
1: Ya, ¿te va a gustar la visita entonces?
0: Perfecto, perfecto.
1: Y siempre hay que fomentar la lectura, porque perfecto, gracias a la lectura hacemos trabajar la memoria, escribimos y hablamos mejor.
0: ¿Solo amigo de Araucanía sin palabras?
1: No.
0: No.
1: Casi, ¡una sorpresa!
0: Casi.

0: entonces, perfecto. Vamos a conocer entonces de quién se trata nuestros invitados el día de hoy. Se lo cuento en un ratito más para que no se... ¡Le quedó abierta! ¡Para la otra la cerré para siempre! Sí. Así que ustedes a través de las redes sociales, te invitamos a que nos siga ahí y también se entere en Punto 7 Temuco sobre la noticia mientras yo voy a averiguar de quién se trata este invitado sorpresa. Vamos a conocerlo a la vuelta de esta canción.
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Ya estamos de regreso exactamente a las 4 de la tarde con 19 minutos. Avanzamos en esta edición del Bloque Tarde acá en Punto 7. Y hoy me encuentro con invitados. Nos encontramos en pasillo para conversar acerca de una jornada literaria de poesía, de literatura. Una tarde literaria para hacer en más detalles. Y nos encontramos con Miguel y René Fernández, que es el coordinador de la Asociación de Libreros Araucanía, que nos acompaña para contarnos de una jornada que se va a efectuar este fin de semana. Estimado, ¿cómo le va? Bienvenido. ¿Cómo

0: está.
1: Buenas tardes, muchas gracias por el tiempo y el espacio que nos están dando acá en la Radio Punto 7. Muy amable.
2: Perfecto, perfecto, no hay problema. Encantado de poder saber y entender un poco más acerca de esta jornada que ustedes vienen de alguna manera a difundir para que la comunidad se acerque, sobre todo con esto que es muy importante, que es la literatura y leer, principalmente, claro. Volver a leer.
1: Bueno, sí, muy bien dicho, señor. Hoy día tenemos un gran problema de comprensión lectora en los niños. Entonces, lo que nosotros incentivamos a través de esta Asociación de Libreros de la Araucanía es la lectura, sobre todo en los principiantes, los que están iniciándose en este proceso de la lectoescritura, tanto la lectura como la escritura. Entonces, esta jornada literaria tiene esa finalidad. Nosotros siempre colocamos una puesta en escena en ferias del libro, ahí donde nos ubicamos para poder ofrecer, digamos, literatura a la comunidad de Temuco.
2: Perfecto. ¿Hace cuánto tiempo llevan efectuando esta jornada de literatura? Esto es como la gran apuesta.
1: Este es el puntapié inicial de un proceso cultural que se va a seguir desarrollando por mucho tiempo. Y esta jornada consta de 4 acápites, 4 tópicos. Vamos a tener declamación de poesía de la Araucanía. Ajá. Van a haber narrativas, se va a contar la historia de la poesía de la Araucanía. Aquí han pasado premios nacionales, premios Nobel, Pablo Neruda,
2: claro, por supuesto. Central,
1: Don Miguel Arteche, premio nacional, Julián Soalle, premio nacional, Don El Cura Chegualá, 2020, premio nacional. O sea, la novena región tiene una nutrida y vasta personas que han participado en este proceso literario y han aportado mucho a este país y también a nivel mundial.
2: Efectivamente, y con eso buscan también potenciar estas jornadas que se están dando más auge. Importante sobre todo en una época donde está todo digitalizado, donde ahora todo está más fácil de acceso. Antes uno tenía que recurrir a lugares para poder optar un libro. ¿Esto de alguna manera intenta acercarlo nuevamente a la lectura más clásica?
1: Claro, a la lectura clásica, a la lectura del libro físico. Pero todas estas redes sociales que hoy día están abordando a la juventud han hecho el efecto contrario. Ha disminuido la lectura y ha disminuido la comprensión lectora.
2: Creo que por ahí va.
1: Entonces, claro. Yo creo que el libro físico tiene la particularidad de cautivar al joven en ese afán de comprender lo que está leyendo, que es claro. Muy básico, inclusive para poder vivir.
2: Para poder subsistir en el planeta donde vivimos. Dentro de todo lo que son estas plataformas sociales que han cambiado un poco la lectura, entendiendo que cualquier persona puede llegar a escribir, y hay personas que se llevan especializando años tratando de plasmar poesía, literatura, diferentes experiencias. Esto finalmente, como bien dice usted, ¿afectó la digitalización?
1: Yo creo que afectó en parte, pero a través de la asociación nos hemos dado cuenta que cuando le mostramos el libro físico al joven, al estudiante, hay una cautividad por el libro físico. O sea, el libro físico no ha perdido terreno. Lo que pasa es que estaba un poquito escondido, no sé, algo estaba ocurriendo. Pero nos hemos dado cuenta que en estos años que llevamos en esto, cada vez es más fervoroso el afán de tener un libro físico. Y ha sido interesante esta...
2: De alguna forma, claramente las personas estos últimos años, hablo de 3-4 años hacia atrás, han tratado de retomar actividades que tenían una vez que apareció totalmente la digitalización, los celulares, los computadores ya en demasía. Como que ya creo que el mundo se aburrió un poco, se agotó de esto. Entonces quiere volver a su esencia, a lo tradicional, a los libros.
1: Claro.
2: Entonces, ahí donde aparecen estas propuestas que hacen ustedes sobre acercar a la gente de forma masiva. Esto tengo entendido que va a ser en el Galo Sepúlveda, ¿no?
1: En el Espacio Cultural Galo Sepúlveda, el día sábado de 3 a 7 de la tarde.
2: De 3 a 7 de la tarde. Entonces, me comentaba también que van a haber diferentes tipos de actividades. ¿Podría detallar un poquito más acerca
1: claro,
2: de
1: eso? Claro, también vamos a tener música en vivo.
2: Mira.
1: Son cantantes acá de esta, tanto grupales como individuales, solistas. Bueno, como ya expliqué, vamos a tener una exposición de libros antiguos, vamos a tener declamación de poesía y vamos a tener la historia, digamos, de la poesía en narrativa de la novena región. Esos son los 4 elementos que vamos a tener.
2: Me comentaba igual en la interna que habían algunos libros o data que tenían cerca de los años 1800.
1: Sí, sí, tenemos uno de los libros que tenemos. Bueno, tenemos la colección completa de Francisco Antonio Encina, Historia de Chile en 20 tomos, que está en cuero repujado.
2: Qué bien.
1: Tenemos la primera gramática que se hizo, la primera gramática mapuche que la hizo don Félix de Augusta por ahí por el 1800. Mira, y tenemos un libro de ese tiempo. Así que hay una variedad de libros antiguos que son muy bonitos. Les va a encantar a la gente porque conocer este tipo de libros que son prácticamente, hoy día ya no se volvieron a editar, por lo tanto, son prácticamente extintos.
2: Claro.
1: Son muy pocos los ejemplares que quedan, digamos, a disposición del público, de la gente. Y ahí se

0: se van a poder observar ese tipo de libro.
1: La idea es que la gente pueda pasar literalmente la tarde dentro de esta jornada literal.
0: Claro, la idea es claro, las personas que llegan allá van a poder pasar la tarde, porque también vamos a tener un lugar donde se van a vender algunos alimentos, claro, algunas bebidas.
1: Coffee break,
0: claro, para que la gente vaya comiendo algo y bebiendo, bueno, esté todo el día, digamos, sentado sin... Y para que pueda participar. Vamos a dar los tiempos para que las personas también estiren un poquito las piernas, porque la jornada es de 3 a 4, de 3 a 7. Son 4 horas, pero con sus intermedios, lo que va a permitir que podamos hacer otras cosas, claro, también, ir rotando también.
1: Entre eso también que decía la música en vivo. Esto entonces, repitamos, se desarrolla este próximo sábado 22. Y lo más importante, si uno quiere acceder, es gratis. ¿Cobran una entrada? ¿Cómo es funciona esto?
0: No, nosotros estamos funcionando con una adhesión voluntaria.
1: Perfecto.
0: Que con unas entradas, que no son entradas, son adhesiones voluntarias, pero ya prácticamente está todo medianamente adquirido, distribuido.
1: Ajá. Pero también pero se agradece, ser, ¿cierto? Para claro, seguir abriendo este tipo claro, de espacio.
0: Claro, pero las personas pueden ir y asistir ese día.
1: Claro.
0: Y ahí...
1: Es una decisión voluntaria. Claro, una cierto, voluntaria. Cierto, se agradece eso porque entendemos que hay que abrir más espacios. Ustedes de alguna manera se están autofinanciando esto, ¿no?
0: Claro, nosotros lo financiamos como Asociación de Libreros de la Araucanía con dineros propios. Y la municipalidad gentilmente nos ha prestado el espacio para poder, digamos, realizar esta jornada, de lo cual estamos muy agradecidos. Están invitadas autoridades, está invitado el señor delegado presidencial, don Yerko Lubitis, el señor gobernador, don René Zafirio.
1: Perfecto.
0: El señor Seremi de Cultura, don Samir Manukian, el señor alcalde, don Roberto Neira, el señor alcalde de Padre de las Casas, también don Mario González, y distintas autoridades, don Juan Manuel Fierro, el rector de la Universidad de La Frontera, directores de biblioteca. O sea, hay una nutrida.
1: Una excelente jornada, claro, ¿cierto? Que está siendo bien apoyada. Que eso es bueno, ¿eh? Se abren estos espacios, primera edición, a pesar que ustedes también tienen ya esto más organizado, una asociación de libreros. Entonces, hay más aún apoyo por parte de los entes públicos. Me parece muy bien que se den estos espacios y absolutamente con adhesión voluntaria para la gente para que vaya a conocer. Fin de semana, sábado, el horario me dijo a las 3 de la tarde.
0: De 3 a 7 de la tarde en el Espacio Cultural Galo Sepúlveda, al lado de la Biblioteca Municipal, frente a Investigaciones.
1: Ya.
0: Ahí está muy fácil dar con el lugar.
1: Sensacional. Entonces, la última pregunta que me queda de este tintero. Bueno, entendemos que estábamos justamente hablando un poco de la digitalización, pero ¿existe alguna red social donde podemos adquirir más información respecto a esto que van algunos colgando con dudas, qué sé yo?
0: Sí, tenemos un Instagram que es Asociación de Libreros Araucanía.
1: Ya,
0: y ahí nos pueden, y ahí está toda la información de nuestra asociación. Ahí nos pueden ubicar. Y las personas que formamos parte, digamos, de este grupo afiatado que nos ha permitido poder alcanzar este nivel de poder construir esta jornada literaria, que estamos muy ansiosos de que todo resulte muy bien, y en nuestra primera puesta en escena en este evento cultural ya masivo para la comunidad temucana.
1: Súper bien, acá está justamente el Instagram Asociación Libreros Araucanía, todo junto, lo pueden encontrar, la historia justamente sale aquí, la información, tarde literaria, Espacio Cultural Carlos Sepúlveda, 22 de agosto, 15 a 17 horas, adhesión voluntaria para que ustedes puedan encontrar música en vivo, exposición de libros, charla de poeta de la frontera, poesía, entre otras cosas, para que vaya a disfrutar. Estimado, muchísimas gracias por ambos acompañarnos un ratito acá, para que nuestros auditores puedan conocer un poco más allá de lo que hay de repente en otros panoramas comunes y corrientes. Acá tenemos un buen panorama para el fin de semana. Estimado, muchas gracias.
0: Muchas gracias, muy gentil. Gracias a usted, muy amable.
1: Fantástico, una invitación cordial que le hacemos para que vaya a disfrutar de la literatura. Es muy importante, sobre todo en estos tiempos que estamos rodeados de tanta tecnología.
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3: Bueno, que arranca, ¿eh?

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0: Trébol Clan con el Agarla, Pégala, Sótala. Escuchamos en esta media hora que continúa, por supuesto, acá en el matiné. Sale el matiné, perdón, el bloque tarde. 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
0: ¿Preparado para pedir canciones, querubín? ¿Estamos entonces? Ya, pues vamos entonces a revisar un nuevo 2 de una.
1: Ponemos a tu disposición 2 canciones para que las programes desde ahora por nuestras líneas de comunicación. 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
0: 2 de una. Vamos al 2 de una.

0: Llamamos dos de una entonces. Ustedes pueden programar una canción. ¿Cuál es el estilo musical del día de hoy?
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0: Hoy, canciones. A ver, podría ser canciones. Podrían ser canciones, solo canciones noventeras podría ser, ¿no? O canciones dos mileras, o canciones, sí, canciones, yo creo que canciones más, de las que tengamos, hay canciones más noventeras ya. Canciones noventeras. Canciones noventeras de su época de disco, de su época de fiesta, a través del WhatsApp 452-592210. Ustedes entonces apretan el botón grabar y adelante con sus canciones.
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0: Ya nomás, vamos viendo entonces cuáles son las canciones que van a pedir. Canciones noventeras a través del WhatsApp.
2: Algo pasa con la señal porque se va a cada rato.
0: ¿La señal de audio, de aire? A ver. Pero la señal de... la señal online. Ahí me cuenta cuál de las dos. Canciones noventeras.
3: Dos de una, ja.
4: La ley, doble opuesto.
0: Doble opuesto, ya, perfecto. Es temazo también. Temazo también, ¿ven? ¿Ah? Sí, bueno, la ley está con el doble opuesto. Sí, pues el año 91.

0: 91 más o menos, aproximadamente 91, 92. Sí, mi cabeza no falla. Por acá, hola.
1: ¿Por qué era de Cyndi Lauper, por favor?
0: Ok, ahí vamos un poquito más atrás, sí. ¿Canciones?
2: Grace de Olivia Newton-John y John Travolta.
0: Ya, perfecto, perfecto, perfecto. Por acá, hola.
3: Sandu, Masterboy, Masterboy.
0: Masterboy, perfecto. Creo que tengo una canción aquí de Masterboy el otro día ahí archivando entre discos. Creo que me apareció algo de Masterboy. Veré si lo tengo por ahí. Una canción noventera. Una canción noventera a través del WhatsApp. Lo que le estamos pidiendo a nuestros auditores a través del 452-592-2210.
4: Una de los picantes.
0: Una de los picantes, ok. Perfecto, vamos al siguiente pedido musical del 2 de una.
5: Ciudad de la Furia, con su de estéreo.
0: Ciudad de la Furia, perfecto, perfecto, buen tema también. Perfecto también. Mira, acá tengo una versión de Van Halen igual, ¿eh? A ver, por acá, hola, pero eso es más ochentero.
6: Soda Stereo,
0: ya, perfecto. Perfecto, usted programe a través del WhatsApp y decidimos. Solo canciones noventeras. Último minuto de este matiné. Programa tarde.
7: Una de Bon Jovi.
0: Una de Bon Jovi. Tenemos el It's My Life por ahí dando vuelta igual, ¿eh? Ojito, ojito.
8: Babasónico, mi putita.
0: Babasónicos, ya, también. Podría ser también. ¿Sabe qué? Pongamos Bon Jovi. Pongamos Bon Jovi. Tengo el It's My Life por aquí dando vuelta. Ya, y también tengo el Living on a Player y el Always. Temazo. Ya, amigos, vamos a programar entonces canciones. Hoy día le pedimos canciones noventeras. Ustedes programaron las suyas y vamos a escuchar cuáles son las dos canciones que tenemos para el día de hoy, escogida por ustedes. Le damos la oportunidad que puedan pedir su temazo para cerrar el programa. Pero en cálculos, ¿andamos bien o no? Sí, andamos bien, andamos bien. Ya, vamos a escuchar entonces los dos temazos y a la vuelta despedimos.
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2: Cerramos con este temazo, señores y señores. Cerramos con este temazo. Nos vamos mañana 9 de la mañana con 11 amigos. Cerramos con La Ley.

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0: ¿Qué? ¿Cómo que la gala y el mago Jiménez terminaron? ¡No! ¡Esto no puede estar pasando! ¿Cómo están, familia? 5:05 p.m. Aquí estamos juntitos nuevamente este miércoles 19 de agosto. No, guatón, todavía no es San Bernardo. Mañana es San Bernardo. Aquí vamos a estar juntitos hasta las 21 horas. Que les habla a esta hora presente Karina Gutiérrez. Y para empezar a reportar sintonía lo pueden hacer a través del WhatsApp.
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0: Es que no lo puedo creer. El primer chisme que me aparece es que la gala y Mago Jiménez terminaron. Este inesperado y eventual quiebre. Y se veían tan lindos. ¿Qué vamos a hacer, Andrés Herrera? ¿Cómo vamos a creer en el amor si gala con Mago Jiménez termina? Dice aquí que terminaron y que la gala ya se vendría a Chile, que ya no está viviendo con él allá. Y se lleva tan bien con la Coté. ¿Ah? Sí, pues, ¿y qué? ¿Es que tiene algo contigo? ¿La Gale tiene algo con Andrés Herrera? ¿A comer su pepillita atrás del hospital? ¿Ya? ¿Y por eso se vino a Chile? ¿Por tu culpa? ¿Eres el causante de la rotición de ese... Andrés Herrera, eres el culpable. Amigo, tranquilo. Mira, obvio. Que te vaya. También éxito mañana. A darle con todo, perra. ¿Alguien más sabe de este chisme o no?
2: Hola, Karinita Bella, presente. Ay, ese mago se la sirve a todos con la vieja, que atroz. No puede ser, Cari, presente.
0: Oye, pero el chisme se lo saben ustedes o no?
2: Hola, mi cari.
0: Hola, mi blanqui blanqui.
2: Bella, hoy día me siento mejor.
0: Qué rico.
2: Estoy aquí haciendo unas cositas de 18 para la pyme.
0: Ya.
2: Y bien, pero el mal gusto de los hombres remedios. De estar pasándose las mujeres una a otra. Qué feo.
0: Ay, no.
2: De hecho, saludos. Estoy aquí en tu compañía.
0: Linda, mi blanqui blanqui. Me encanta porque cada uno tiene su opinión respecto a esto.
3: Hola, Karinita, ¿cómo estás?
0: Hola,
3: bienvenida a la radio, mi niña.
0: Yo muchas gracias.
3: Escuchándote hasta las 9 de la noche, ahí estaré contigo, entretenida, Karinita, tú eres un amor.
0: Ay, qué linda.
3: Yo reportándome de acá de ahora, por el sector de Pedro de Valdivia, sí, donde vivo, así que yo soy un 7, Karinita, ¿y tú?
0: También, Puglendita, también somos un 7, Tabi, ¿tú te sabes todo el chisme?
4: Hola, mi querinita, ¿cómo estás? Oye, sí, me estaba enterando esa noticia, ayer la vi yo.
0: ¿Ya?
4: Pero no me extraña para nada, porque si la ex nunca salió del medio, entonces ¿qué te espera? ¿Y que funcione una relación? Muy amigas serían, pero la otra igual nomás veía al otro como hombre, como si era su ex.
0: ¿Tú decís?
4: No, si confiere en una mujer y en una ex, nunca.
0: Oye, me suena a pregunta esto que está pasando. Sí. ¿Uno podría ser amigo de su ex? Sobre todo cuando hay hijos, cuando fueron pareja, fueron matrimonio ellos dos. ¿Uno podría ser amigo del ex? ¡Wow! Vamos a estar hablando más de este tremendo chisme que está sacudiendo Chile en este momento, guatón. Esto es más importante que cualquier otra cosa en el mundo. No, los problemas que están pasando en el norte no son nada comparado a este. Quedé anonadada. Como diría mi Nelsito, como poto en el agua.

Ya estamos de vuelta, 5 de la tarde, 18 minutos. Ah. 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Bueno, yo soy más de... 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Porque la conversación que tenemos a continuación... nos pone los pelos de punta cualquiera. Señoras y señores, ni perdón ni olvido es lo que dicen aquí. Un inesperado y eventual quiebre remesa el espectáculo nacional. Gala Caldirola decidió retornar de manera abrupta a Chile durante esta jornada en medio de su relación con Luis Jiménez en Qatar, país donde se había instalado a vivir junto al exfutbolista hace solo unas semanas nomás. Hasta el momento se desconoce el origen de este conflicto, sin embargo cabe recordar que hace muy poquitos días estuvo Cote López, María

0: José López viajó hasta dicho territorio con el objetivo de llevar a su hijo para que compartiera una temporada junto a su padre. A pesar de que ninguno de los involucrados se ha pronunciado oficialmente sobre este quiebre, las plataformas digitales reflejaron la tensión. La propia López reposteó un mensaje en Instagram y que apuntaba a la superioridad del rol de la ex, publicación que fue replicada por la periodista Cecilia Gutiérrez. Ser la novia es temporal, pero ser la ex hermosa, divina, perfecta, educada, espléndida, crack, icónica, bellísima e irreemplazable para siempre. Fue el mensaje que Cote López publicó y después se arrepintió y la borró. A estas señales que sumaron los descargos del manager de la modelo española, Suro Solar, el representante publicó una serie de mensajes encriptados en sus redes sociales acusando situaciones irregulares que estarían por salir a la luz y arremetiendo también duramente contra tercero. Esto cada vez se pone mejor. Acá está tu casita. Lamentablemente a la gente buena, real, le pasan cosas que no deberían pasarle. Y tú no te mereces nada de lo que te hicieron. Ni perdón, ni olvido. Y mientras esté en mis manos desenmascarar a quien tenga que hacerlo, lo voy a hacer. Con gala ni luz van a jugar. No se olvidarán de esta. Fue lo que escribió en una publicación en sus redes sociales. Estamos hablando de el manager de la modelo española. ¿Qué les parece el chismecito que les tengo, cabrón? Y por supuesto, a raíz de esto, nosotros tenemos una pregunta para ustedes. Y no es una pregunta tan compleja, ¿o sí? ¿Qué creen ustedes? ¿Será que se puede ser amigo de un ex? ¡Ah! Vamos a estar hablando de eso a través de nuestras redes sociales.
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0: Y si quieres también comentar alguna historia, al 452-59-2210, hoy en miércoles de chismes. Y nos vamos con una romántica. Fonseca, eres mi sueño.
2: Tanto romántico.
0: ¿Por qué somos gente romántica? Que nos gusta el chisme.

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0: Ahí estábamos escuchando a los tres, La Espada y la Pared. Y por supuesto lo escuchaste aquí en Punto 7. ¿Cómo estáis, Dianita?
1: Buenas tardes.
0: Buenas tardes.
1: ¿Cómo está, Mical?
0: Muy bien.
1: Mical Gutiérrez. Yo aquí en la casita con dolor de cabeza nomás, pero.
0: Ya la lesé, la que esa falta agüita.
1: Así que de Pedro Valdivia presente.
0: Muy bien.
1: Un besito para ti, Cari. Soy la Diana Lara. presente.
0: Ahí está nuestra Dianita Lara también. Dianita, quizás te falta tomar agüita. Recuerden que no todo es paracetamol. No. Tomen agüita igual, lo traten de dormir un poquito a ver si se les pasa el dolor.
2: Hola, mi cari cari hermosa.
0: Hola, mi beriberito.
2: Por las calles de Temuco. Exactamente, por Avenida Caupolicán.
0: Avenida Caupolicán.
2: Vine a comprar el aceite para el cambio de aceite de mi auto. Ahí casi me desmayé.
0: ¿Qué? ¿Por qué?
2: La calidez. ¡Oh!
0: Ay, no quiero ni saber. Tengo que llevar a mi auto. Tengo que llevar a mi auto. ¿Caché que tener un auto es como tener un hijo? Pero bueno.
3: Hola, hola, Karina Gutiérrez, ¿cómo estás?
0: Hola, pues muy bien. ¿Y usted, Carlito?
3: Una gran jornada. Nosotros llevamos para la casita, para algo rico, con mi regalo, pom, pom, pom. Y nosotros somos un 7 y tú.
0: Excelente, ahí está mi amigo Carlitos y Fuentes también presente a esta hora de la tarde. Nosotros teníamos pregunta, chicos. Tenemos una pregunta a esta hora de la tarde y es una pregunta no muy fácil en realidad.

0: Y la pregunta dice: ¿se puede ser amigo de un ex? Ah, yo les traigo los pros y los contras. Obviamente terminar una relación de pareja nunca va a ser sencillo para nadie. Hay recuerdos, momentos compartidos, muchas veces sentimientos que no desaparecen de un día para otro. Y por eso, una de las preguntas más comunes después de una ruptura es: ¿se podrá ser amigo de la ex o de la ex? La respuesta no es igual para todo, ya que depende mucho de cómo terminó esta relación, de qué tipo de relación se tuvo, cómo terminó, qué buscan ambas personas en esa nueva etapa. Sin embargo, es una es un tema que genera debate y curiosidad, porque hay quienes que aseguran que sí, sí es posible mantener una amistad sana con la expareja. Mientras otros consideran que es mejor ponerle tierra nomás, entiérralo, desaparece de ahí, next. Y como les decía, yo les tengo los pros y los contras. ¿Cuál sería la ventaja de ser amigo de tu ex? Una de las principales razones por las que algunas personas eligen ser amigos de su ex es porque comparten una historia que no quieren borrar, hay cariño, hay confianza y en muchos casos también hay intereses o círculos sociales en común. Mantener una relación de amistad puede ser una forma de conservar lo bueno sin volver a caer, obviamente, en lo que no funcionó, por ejemplo. Además de una amistad con un ex o una ex puede ofrecer apoyo emocional, especialmente si la relación terminó de manera madura y sin resentimiento. No así cuando quedó la pura toaletón. La otra parte, convertirse en amigo de alguien con quien se tuvo una relación amorosa puede traer confusiones, por ejemplo, si no se han cerrado bien los ciclos. Si alguno de los dos sigue sintiendo algo más o si no se ha superado la ruptura, la amistad puede complicarse y también puede generar incomodidad si uno de los dos empieza una nueva relación y la otra persona no lo toma muy bien, que digamos. Y además, no todas las personas están dispuestas a tener cerca a un ex. Hay quienes prefieren seguir adelante sin mirar atrás y eso también es válido. Forzar una amistad cuando no hay disposición o madurez puede terminar en un caos. Sí. Entonces le preguntábamos a ustedes, ¿se podrá ser amigo del ex?
1: ¿Ah? Ay, Cari, mándele un gran saludito al tío Jose, a la tía Maciel y a los niños ahí que van en el auto escuchando la punto 7, que son punto 7 lovers. Ya tú lo sabes, guarlo, guarlo.
2: Hola, Karinita, con respecto a tu pregunta, no, yo no soy amiga de mi ex. Tenemos una buena relación como padres, pero no somos amigos, porque yo creo que igual debe ser fome para su nueva pareja, que yo esté metida entre medio. A mí no me gustaría que me hicieran algo así, entonces yo no lo hago. Eso, Karinita, saludos.
0: Saludos.
3: Amigos de mi ex, no. Del padre de mis hijos, sí.
4: Muy buenas tardes, Karina. Así es, de eso vamos, como siempre, con muchísimo gusto de ser en la capital de la ciudad. Sobamos acá directamente de la comuna de Nuevo y de la sintonía. Pégate el show con la Karina. Muy buena y estupenda con la Karina.
3: Pucha, Cari, yo no tengo ex. Conocí a mi marido a los 14 años, así que imposible, no tengo ex. Me gustaría, sí. Pero así como soy de mañosa, no creo.
0: No creo.
5: Karinita, yo creo que pueden hacerse amigos cuando hay hijos de por medio, porque siempre tiene que estarse viendo por los hijos, po. Y al final después eso pasa a ser costumbre y pasa a ser amigos, se conversa, y obvio tiene que ser conversación por delante de los niños igual, y no peleando, pues. Entonces por lo mismo al final yo pienso que por el tema de los hijos se hacen amigos y puede ser.
6: Hola, mi caribeña hermosa preciosa, ¿cómo estás? Oye, me siento fatal, pero ya me pasé a comprar remedio. Oye, ¿cuál es el chisme que están comentando? A ver si yo sé algo. Hasta en el colegio comentamos ese chisme.
0: ¿En serio?
6: Y en realidad creemos que algo sucedió ahí entre los tres, que Gala después le dijo al mago, ¿es ella o soy yo? Y obviamente él escogió a la mamá de su hijo. Entonces Gala pescó sus cosas y se fue. Esa es nuestra teoría. Con respecto a tu pregunta, con el único ex

0: yo me llevo bien, es con el papá de mi hija, y lógicamente creo yo que es por obligación, porque tenemos que llevarnos bien por nuestra hija, ¿no? Pero con ningún otro ex tengo ningún tipo de relación.
1: Hola, Karinita, acá escuchando, trabajando con la radio, obviamente a todo volumen, ¿eh? Con harta energía, como siempre. Te mando un abrazo en nombre de mis muchachos acá que estamos trabajando con un poquito de baja la temperatura, pero felices. Abrazos. Oye, tienes que traerme el bólido, lo vi que lo estabas vendiendo ahí.
2: No, no es mío, ese es el auto de una amiga. Se parece a mi Blanquita, pero no.
3: Cita, Karina Mandarina, ¿cómo está usted? Bienvenida, buenas tardes.
2: Qué gusto escucharle. Tarde, muchas gracias.
3: Aquí nos vamos a estar acompañando y le hablo cortito porque estoy en un taco y la cita camarita me está mirando.
4: Si quieres, tengo buenos datos de aceite, no caro, en local establecido. Aceite para vehículos, así que mándame WhatsApp.
2: No estamos hablando de eso. Es ubica.
5: Hola, Karinita Bella, ¿cómo estás? Hoy yo intenté llevar una buena relación con mi ex porque tenemos un hijo en común.
2: ¿Ya?
5: Pero no se puede, se pasa de pata a ganso al tío, así que no, chao, no.
6: Oye, Cari, donde hubo fuego, cenizas quedan y anduvieron los bomberos.
2: Ahí está la vez. Y anduvieron los bomberos.
4: Karinita, por favor, mándale saludo a mi ex. Dile que hoy día el día está bastante helado, así que iré a verla esta noche y dormiremos cucharita.
2: ¡Oye, qué concreto! No, eso no se hace.
7: Hola, hola, Cari, ¿cómo estás? Pucha, yo tengo de ambos casos, tengo dos amigos, uno bien amigo, que hasta el día de hoy carreteamos y todo, con él está con su pareja, yo con mi pareja carreteamos y todo, y nunca hemos vuelto a hablar del tema. La cuestión se acabó en buena onda y era. Tengo otro también que también éramos buenos amigos después de haber terminado, pero él después se casó y su señora no lo tomaba bien. Entonces, en pro de que él tuviera una buena relación con su esposa, claro, la vista se acabó.
2: Eso.
7: Y tengo otro que no lo quiero ver ni en pintura. Si se me cruza, lo atropello.
4: Buenas tardes, Cari. Mira, si se puede hacer amigo de tu ex, ya que tu felicidad nunca va a depender de tu pareja. Muchas personas colocan su felicidad, depende de la pareja. Y así, cuando terminan, quedan infelices y muy tristes.
8: Hola, Karina, ¿cómo estás? Recién llegando a la casa. ¡Ay, qué día más agotador! ¡Ay, señor, por Dios! ¡Que nos toca trabajar!
9: Oye, Carita, quiero mandarle saludo aquí. Vamos en vía Temuco, con Gloria y los chiquillos. Vamos vía a Temuco.
10: Hola, Karinita, linda. No, absolutamente nada con el ex. Estáis loca, si al final uno pelea hasta el martillo, el alicate, uno se queda con el perro. Y aunque uno tenga hijos, la verdad es que no, olvídate. Jamás de los jamás ser amiga de mi ex. Compañeros están pistoleando en
2: ¿dónde?
10: La salida norte, cerca de Rosen. Cuidado, compañeros.
2: Ya, se me ocurrió otra idea, dijo. Me le ocurrió otra idea. El que se saque el mejor chisme con su ex, pero una historia verídica, sí, pues. Le regalo una entrada doble para el cine. Pero la mejor historia verídica. Se lleven mal o se lleven bien. La mejor historia que tenga, usted me la cuenta. Obviamente después usted mismo va a ser el jurado y vota por la historia que más le gustó, la más chistosa, la más entretenida, la que nos tenía ahí todo atónito. 10 minutos nos separan de las 6 de la tarde por una entrada doble para el cine, chiquillos. La mordidita nos canta Ricky Martin.

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1: Solo 3 minutos nos separan de las 6 de la tarde. Y por supuesto nosotros no estamos solos tampoco a esta hora. 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Historias verídicas quiero, que la hayan contado usted, algún, no sé, colega, amigo, pariente de usted mismo. ¿Quiénes son los que van a participar por una entradita doble al cine? Me tengo que ir a la pausa, ¿cierto? Pero antes... Ojos de luna, si tú no estás, mi vida se me va. 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Volvemos con el boletín informativo y el romántico de las 6.
2: Las cosas tienen que cambiar.
1: Oye, quiero mandarle saludos a mi esposo hermoso de mi vida, de mi corazón. Te amo, mi amor. Está escuchando la radio, así que un besito para ti.

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2: 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Continuamos derramando alegría por montones, aquí en la Radio Punto 7.
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5: Llegó la hora de las noticias, 6 de la tarde, 5 minutos. Y les cuento que el Parque Isabel Riquelme de Lautaro será reforestado con árboles nativos tras los daños generados por un intenso temporal de viento que botó los árboles que estaban al interior del recinto municipal. El evento meteorológico provocó la caída de más de 180 árboles en el parque, principalmente especies exóticas, entre ellas aromos, eucaliptus, pinos y cipreses. A ello también se suma la necesidad de retirar otros 53 árboles que resultaron debilitados y que actualmente representan un riesgo para quienes utilizan este espacio.

Por lo anterior, la Corporación Nacional Forestal, en un trabajo colaborativo con el Ministerio de Agricultura y la Municipalidad de Lautaro, va a ejecutar un proyecto de reforestación. Sobre esto se refirió la Seremi de Agricultura, María Teresa Fernández, quien explicó que se van a incorporar especies nativas como arrayanes, maitenes, pitados y canelos.

0: En otro ámbito también les cuento que la delegación presidencial de la Araucanía declaró de alto riesgo el funeral de Gabriel Utrera Sangüesa, de 37 años, quien murió tras recibir un disparo en el tórax en una persecución policial. Carabineros señaló que el fallecido se dio a la fuga en un automóvil y que el funcionario que le disparó temió por su vida cuando el occiso lo habría intentado atropellar y que por eso hizo uso de su arma de servicio. En este sentido, la Fiscalía indicó que la evidencia preliminar confirmaría la legítima defensa. Estas afirmaciones son rechazadas por la familia. Romina Riquelme, prima del fallecido, señaló que antes de concurrir al servicio médico legal a retirar el cuerpo para realizar el velorio, Carabineros les informó que el funeral había sido declarado de alto riesgo y que debían ir de inmediato al cementerio. Por último, les cuento que el Servicio Agrícola y Ganadero de la Araucanía le solicitó a la Policía de Investigaciones indagar el origen de la fotografía que muestra a un peuco muerto y clavado al tronco de un árbol. Indignación e inmediatas reacciones generó la información respecto a la fotografía de este peuco muerto y sujetado con un fierro al tronco de un árbol y que circula en redes sociales. Hasta el momento se ha logrado establecer que hay una investigación que se está desarrollando por parte de la Brigada de Investigación de Delitos Medioambientales de la PDI a petición del Servicio Agrícola Ganadero. De esta forma nosotros cerramos nuestro boletín informativo de las 6 de la tarde aquí en Punto 7. Ustedes sigan en nuestra compañía.
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0: Ya estamos de vuelta, 6 de la tarde, 14 minutos. Y nos vamos con sus historias. Solo historias, solo historias.
1: Hola, Carinita. Mira, yo con mi ex lo llevábamos separados como un año, pero en mi casa nadie sabía, o sea, mis hermanos, mi papá, nadie sabía. Y nos tocó ir a un cumpleaños a la casa de mi hermana, que ella tiene cabañas. Y cuando nos hicieron ir a dormir, nos acostamos en la misma cabaña, porque nadie sabía que estábamos separados. Vivíamos juntos, sí, pero no dormíamos juntos. Y en la casa no había más camas, entonces nos mandaron a dormir a una cabaña chiquitita. Nos acostamos y él se acercó a mí y me dice: ya, déjate llevar. Y yo le dije: sale para allá, te duermes y ahora ya. Y se durmió y yo me dormí y eso fue todo. Ay, nada más.
0: Déjate ya, pero qué coqueto, qué asco. Ya no me está gustando esta conversación. Oye, Erika, bien, bien, nuestra primera participante, ¿sí? Camas compartidas. Karinita, mira, recordé una historia con un ex. Él era mayor que yo, 14 años, y un día me acompañó a comprar un jeans. Y le dije: amor, pídele una talla menos a la vendedora. Y escuchó que ella le dice... No, y yo escucho que ella le dice cómo le quedó el pantalón a su hija. Y yo no podía salir del probador, tentada de la risa. Bueno, eso pasa cuando tiene relaciones con personas mayores.

0: idealmente que lo cuenten ustedes con sus vocecitas, porque yo no puedo interpretar bien. Son sus propias historias. ¿Cómo está mi mejor amigo del mundo mundial?
1: Ojos de Luna.
2: Hola, mi Caricari. Hola, mi Ojos de Luna. Ah, justo tocó ese tema. ¿Cómo estás, Caricari?
0: Bien, ¿y tú,
2: Italo? Aquí te la compañía, escuchando tu buena música. Oye, espero que estés bien. Aquí Camino a la Labranza, como siempre, fiel a la Radio 197 y a ti. Así que cuídate, ¿ya? Y yo también le mando un saludo a tu esposo. ¿Ya?
0: Ah, bueno, gracias.
2: Cuídate mucho, amiga. Yo soy un 7. Cuídate. Y aquí en tu grata compañía.
0: Oye, yo le mando saludo a tu señora, mi tita preciosa, que es un encanto de mujer, y a tus cachorros, que son muy bellos. Los adoro. ¿Tenemos otra historia en competencia o no?
3: Hola, Karina. ¿Sabes lo que me pasó a mí? Que estábamos lo más bien los dos ahí en su pieza y de repente llega su mamá. En eso tuve que salir por la ventana. Y al salir por la ventana pensaba que iba a pasar piola y nada, que caigo entre medio de toda una lata y me escuchan y se dan cuenta que era yo la que estaba saltando la ventana.
0: Oye, recuerden que es, igual son historias cortas, ¿sí? Así es la radio. Hola, historias de ex.
4: Hola, hola. Yo llevo más de 3 años separada.
0: ¿Ya?
4: Con mi ex, con el papá de mis hijas, con el cual alcanzamos a cumplir 23 años de casada. Estamos en trámite de divorcio, pero desde ese instante nosotros mantenemos una relación oculta.
0: Ah, ¿sí?
4: Creo que independiente a la, al documento que dice que nos vamos a divorciar,
0: claro,
4: nuestros sentimientos no han cambiado y cada uno vive en su casa,
0: claro,
4: tranquilamente, él con su hija, yo con la mía, ambos hijos son del matrimonio,
0: ¿ya?
4: Pero son diferentes edades. Pero estamos bien, creo yo. No
0: pero
4: sé,
0: se por aman, mi parte, ¿o no?
4: Creo que estamos bien, nos entendemos bien y una vez a la semana por lo menos nos hacemos un cariñito extra. Y sí, cariñito que hace falta.
0: Digo, él es la guata, guata. ¡No lo puedo creer! ¿Pero para qué se van a divorciar si se aman todavía? Viviendo separados. Quizás pueden tener una relación a distancia, pero juntos, pues. Están ahí como que se están cuenteando entre los dos. ¿Cómo le podríamos poner a esta historia? Porque tenemos la... Ay, Dios mío, qué más
2: enredo. ¡Ay, que son pillinas las auditoras de Punto 7!
0: No, yo sé que no hemos escuchado las tuyas, oye, Cirilo. Oye, que están buenos los chismes, me dicen por aquí. ¿Te gusta el pan con ají a ti también, ah? Son palomitas escuchando la radio. A ver, yo tengo una que pasó aquí en la pega, pero van a cachar que la conté yo, compadre. Lo único es que cuando pille un... Espérate, pon la ventana. ¿Qué? No entiendo nada. Viste, y por eso yo necesito que me hable.
2: Un caballero no tiene memoria, cita mandarina.
0: Sí. Oye, atento a las historias porque ustedes van a votar por la historia que más les gustó. Sí. A ver, acá tengo otra historia.
5: Oye, Garinita, yo te voy a contar esto. Un chisme. Sí. Me tocó divorciar a un matrimonio. Y fue divorcio de mutuo acuerdo.
0: Ya.
5: Se hizo la audiencia, terminó la audiencia. Los declararon divorciados.
0: Ya.
5: Salieron del tribunal y se fueron por un motel.
0: No.
5: Eso después me contó la clienta. Pues, me dijo que se habían ido después con el ex marido al motel. Ya, no te puedo decir el nombre. No sé.
0: Oye, ojalá, espero no conocer a esas personas.
6: Escuchamos, pero no juzgamos, Cari.
0: Por supuesto.
6: Saludito.
0: Escuchamos, pero no juzgamos. ¿Ya cuántas historias tenemos, guatón? Ya van como 4 historias ya. Ya, pero dejen su historia, no me escriban nada más. Para que puedan quedar ahí, porque si no después a mí se me pierden. Y van a quedar fuera de competencia.

0: solo los que me cuentan su historia. Si me la escriben, yo no la puedo. No, porque si no, no es lo mismo, pues, guata.
1: Creo que el auditor anterior, yo cacho que la rutina ahí los mató. Todos los días lo mismo ahí. Y ahora que están separados, se extrañan. Y claro, como todavía está el amor, medio escondido, esa cuestión media... media pilla y como que es más entretenido. Yo creo que por ahí va la cosa.
0: Consejeros matrimoniales también tenemos
2: ahí. Cari, yo tuve un ex. Me da risa. Y nos peleamos. Y yo, todo el mundo le decía que yo ya no estaba pololeando con él. Y después ya me reconciliaba con él y me iba a ver a escondidas con él. Y un día nos fuimos fuera a la orilla del río a pololear para que nadie nos vea.
0: A la orilla del río.
2: Íbamos caminando por la orilla del río. Y había un hoyo y no me caigo adentro.
0: Pero niña, por
2: y que me agarra de él y él saltó lejos. Él cayó al agua y yo quedé atrapada en un hoyo que había ahí en una zanja. Y yo le decía, sácame, sácame. Y yo, escándalo, Cari. Después de saber le dije que nunca más lo iba a volver a ver porque me traía pura mala suerte.
0: Era una buena señal, ¿viste? Yo creo que esa era la señal que necesitabas para poder alejarte de ese hombre. Ya vamos a seguir escuchando a la vuelta. Vamos a votar también por la que más nos guste, ¿ah? Sí. Está muy buena. ¡Qué rumpinada! ¿Cómo me podría llamar a esta hora? No, la Cari no. Dejémoslo así. Ya pa' qué, po. Parruco nos canta acá en Punto 7. ¿Así se llama la canción? Ya pa' qué.

la tarde, 27 minutos. Nos vamos a ir a una pausa, nosotros vamos y volvemos. Pero antes los dejo junto a Ráfaga, una cerveza, aquí en Punto 7.

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0: 6 de la tarde, 34 minutos. Ya, ¿alguien más quiere ser parte de alguna otra historia? Germán. Oye, ojalá pues, no meta las patas aquí diciendo tu nombre, porque...
1: Prefiero perder, no se puede contar.
0: Ah, ok. Prefiero perder, no se puede contar, dice Germán. Igual te van a retar en la casa.
2: Mira, precioso, yo no tengo ni historia que contarte por ahora, pero yo te la contaré. Estoy acá en el Parque Isla Cautín, mi sabro papa, escuchándote en la aplicación.
0: Oye, hablando de Isla Cautín y sabro papa, mañana es el Día Internacional de las Papas Fritas. ¿Vaya a tener algo interesante mañana en sabro papa y en la Isla Cautín, preciosa? Como dato te lo dejo también, igual puede servir. Ya, esta es la última historia que vamos a escuchar entonces. No hay más historias en competencia, esta es la última.
3: Hola, Carolina. Mira, yo sí que tengo una buena historia.
0: A ver.
3: Yo era chofer de buses en esos años. Tenía una hija con mi pareja. Por trabajo viajaba harto. Y una vez me tuvieron... Bueno, mi jefe decidió que no saliera y me devolvió a la casa.
0: ¿Ya?

0: Y adivina la sorpresita que me pillé. Pillé a mi pareja ese tiempo con un tipo metido en la casa y mi hija encargada en la casa de unos vecinos. Fue horrible. Yo en ese minuto tomé una mala decisión, estaba bien enamorado. Me quise suicidar, me fui a buscar un árbol, puse una soga, me amarré al cuello, me tiré y con tanta mala suerte que la rama se quebró. Bueno, suerte, pero en realidad me saqué la cresta, que para la historia. Esa es mi historia.
1: Oye, igual una historia súper trágica. Pero no estamos hablando de infidelidades, pues, amigo. Estamos hablando como de historias con ex que no sean tan dramáticas tampoco. Espero que te encuentres mejor después de esa tremenda decepción, Andresito. Un beso gigante para ti. Pero lo que entra en competencia son las historias con ex. O alguna talla con ex o alguna cosa que usted le hayan contado. No de infidelidades, no estamos hablando de infidelidades.
2: Oye, nos estamos dando una oportunidad con mi ex después de no vernos 17 años. ¿Qué? 17 años. Éramos unos niños, ahora somos más adultos y vamos a ver qué resulta esto.
1: Después de 17 años.
2: Así que no pierden de querer ir a todo el cine. Mira. 17 años sin hablar, sin nada.
1: Ya con esa última historia nos vamos a quedar, chicos. Recuerden, ustedes van a votar por la historia que más les haya gustado. 6 de la tarde, 37 minutos. Mientras ustedes lo piensan, yo me voy a ir a la música. ¿Por qué siento que esa canción ya la tocamos? Ahora sí, bueno. Líderes de Chile, me preguntas. 1, 2, 7. ¿Dónde subí?

0: y las historias en competencia son... Erika, en el lugar número uno, con camas compartidas.
1: Hola, Carlita. Mira, yo con mi ex lo llevábamos separados como un año, pero en mi casa nadie sabía, o sea, mis hermanos, mi papá, nadie sabía. Y nos tocó ir a un cumpleaños a la casa de mi hermana, que ella tiene cabañas.
0: Cuento corto, lo hicieron dormir juntos. El otro se quiso pasar de listo. Y la Erika le dijo, a ver, ¿dónde vaya, eh? Siguiente historia, la trapecista.
2: Hola, Carita. ¿Sabes lo que me pasó a mí? Que estábamos lo más bien los dos ahí en su pieza. Y de repente llega su mamá. En eso tuve que salir por la ventana. Y al salir por la ventana pensaba que iba a pasar piola y nada, que caigo entre medio de todas unas latas y me escuchan y se dan cuenta que era yo la que estaba saltando a la ventana.
0: Ahí tenemos nuestra segunda historia, la trapecista. ¿Viste? Ahora ya no cacho dónde hay más historias. A ver. Ah, tengo esta otra historia también de los recién divorciados.
3: Oye, Karinita, yo te voy a contar esto, un chisme, sí. Me tocó divorciar a un matrimonio y fue divorcio de mutuo acuerdo. Se hizo la audiencia, terminó la audiencia, los declararon divorciados, salieron del tribunal y se fueron para un motel. Eso después me contó la clienta, me dijo que se habían ido después con el ex marido al motel. No te puedo decir los nombres, eso no se puede.
0: Los recién divorciados que terminaron después, usted ya sabe dónde, comiendo mote. Y la última historia de nuestra amiga que se está por divorciar, pero que igual le pasan cosas con el ex.
4: Hola. Yo llevo más de 3 años separada con mi ex, con el papá de mis hijas, con el cual... Y alcanzamos a cumplir 23 años de casada. Estamos en trámite de divorcio, pero desde ese instante nosotros mantenemos una relación oculta.
0: ¡Oh! Ahora a ti te toca votar. De hecho, en un ratito más pues nos tenemos que conectar a las 7 con todo Chile. Historia número 1, historia número 2, historia número 3 o historia número 4. Usted vota por la historia que más le gusta. A la cuenta de 1, a la cuenta de 2 y a la cuenta de 3. ¡Vamos! Votando, chiquillos, por la historia que más les gustó. No tengo hoja aquí. ¿Dónde puedo escribir? Chiquilla, ustedes me van a ayudar, ¿ya? 1, 2, 3 y 4 y van con las votaciones para no equivocarme. Gracias, hermosas. Ya. Necesito que me manden un audio para que todo sea completamente transparente. Aquí también tengo mi notario. Ya, Blanquita.
5: Me gustó la del mote con huesillo. Está buena, buena, buena.
0: La del mote con huesillo, la historia número 3. La del mote con huesillo. Ya, a ver, aquí dejemos claro, la historia número 1 era camas compartidas. Historia número 2, la trapecista. La historia número 3, la del mote con huesillo, después de la pareja divorciada. Y la historia número 4 es los futuros divorciados que tienen una relación oculta. Vamos, chicos, y esto dice...
6: Karinita, yo voto por la 4. Puta que... Mi vieja, como con solito.
0: Por la 4.
7: Hola, Karinita. Oiga, la 2. Con 6 chistosas así para que andabas saltando las ventanas y querías bajar piola.
0: Un voto por la 2.
8: Hola, Cari. Voto por la número 3. Saludos.
0: Número 3. Saludos.

0: Karina, por la última amiga. ¿Cómo te estás separando y te metí con el tiempo? ¡Sácalos!
1: ¡Ah! Ahí está la María de Cristina. Acuérdense que nosotros escuchamos y no juzgamos.
2: Hola, hola, Karinita. Número 3, Karinita, número 3.
1: Por la número 3, gracias.
3: La 3, por la 3, por la 3.
1: Por la 3, esos son los. Por los divorciados, por el limote con huesillas.
4: Dime, la del árbol, pues. Esa historia fue buena.
1: No, pues era muy. Muy cruel.
4: No, la del árbol, la del árbol.
1: No, esa no va. Competencia.
5: La de los divorciados, divorciados.
1: La de los divorciados.
6: Vote por la número 3.
1: Por la número 3.
7: La número 4. Los divorciados que se queden como cajón que no cierran.
8: Hola, hola. Oye, me gustó esa. Déjate llevar.
1: Esa era la número 1.
5: Voto por la 3, Cari.
1: Por la número 3. ¿Cómo vamos? ¿Cómo vamos? Tenemos un conteo. ¿Cómo va?
9: 6, la 3.
1: ¿Ya?
9: Y la 4 lleva 4.
1: ¿Ya?
9: Y la 1 y la 2 llevan
1: 1. ¡1! Ya. Vamos con las últimas votaciones, chicos. La 3 está apuntando.
10: Buena, Karinita, yo voto por la 4, la 4.
1: La número 4. Al coco no, al coco
11: no. Oh, yo voto por la del árbol igual, el amigo.
1: No, pues sí, no está.
11: La que quedó viuda.
1: No, no se quedó viuda. Ya, ahí estamos. ¿Alguien más me falta o no? No, al coco no, al coco no. No, acá no tengo mensaje de audio. Recuerden que solo los mensajes de audio son los que participan.
12: Karinita, me gustó la historia del abogado. ¿Para qué se fueron a separar o a divorciar si después?
1: Esa es la tela, el mote con huesillo.
12: Hacer cocinadas igual.
1: Cierto. Es. Ya, familia. Nosotros estamos listos. Tenemos ganadores. A esta hora de la tarde, señoras y señores. Y porque la historia ganadora. Usted votó para que se pueda llevar una entrada doble al cine. Es la historia número... Dígalo nomás fuerte.
9: 3.
1: La historia número 3. Excelente, la historia número 3, la historia número 3. De este abogado que divorció a esta pareja y después de divorciado se fueron a comer mote. Está todo ante notario, ¿cierto, Yanita?
9: Sí.
1: Sí, está todo, sí, registrado ante notario. Fantástico. Para que después no digan que uno está haciendo maula ni nada, chiquillos. Muchas felicidades. Ahora no sé dónde está la historia para poder repetirla. Aquí está. Aquí está la historia ganadora. Y la vamos a repetir a esta hora de la tarde, ¿eh?
13: Oye, Karinita, yo te voy a contar esto. Un chisme. Me tocó divorciar a un matrimonio y fue divorcio de mutuo acuerdo. Se hizo la audiencia, terminó la audiencia, los declararon divorciados, salieron del tribunal y se fueron por un motel. Eso después me contó la clienta, pues, me dijo que se habían ido después con el ex marido al motel. No te puedo decir el nombre, eso no se puede.
1: A este ganador necesito que me envíe sus datos, su nombre completo, su RUT y su número de teléfono. Por contar chisme, ¿viste? Yo siempre dije que contar chisme en alguna oportunidad no iba a llevar a algo bueno. Ay, antes de irnos a la pausa y conectarnos con toda nuestra gran familia, los voy a dejar junto a Lunay. Ojalá, aquí en Punto 7.

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1: Hola, hola, hola, ¿cómo estás? Yo muy bien, ¿y tú qué tal? Oye, qué maravilloso estar aquí con los cachorros.
2: ¿No será el abogado amante de la clienta?
3: Hola, Karinita. Pero la historia de ese amigo, esa es una historia que la cuentan hasta los humoristas como chiste, pues. No es una historia tan... debe ser real de alguien, pero ya es una historia conocida por varios como chiste.
1: Ya, pero es sin picar. Ustedes votaron por la persona que quería que ganara, pues. Y ahora se están retractando.
2: Puta, Karinita, decirle a mi ex que perdimos con nuestra historia.
1: Pucha.
2: Pero como premio de consuelo, esta noche igual escucharíamos.
1: Ah, ya, muy bien.
4: Fuerte lo tuyo.
1: Fuerte.
5: La cuarza.
1: Ah, no, ahí ya tenemos votación. Recuerden, familia, que nosotros nos conectamos ahora a partir de las 7 de la tarde con Chile y el mundo. Para que nos cuenten también qué es lo que están haciendo a esta hora de la tarde.
5: ¿Sí? No votamos por la cuarza y no fuimos tomados en cuenta, así que no me gustó.
1: Ya, ¿por cuántos votos perdió la 4? ¿Cuántos fueron los votos que...? Por 5 votos. Ah, igual se notó la...

0: diferencia, vos.
1: Igual como siento el abogado.
0: Para que vean nomás como son los de la radio.

0: Un pequeño alto en el camino. 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

0: 7 de la tarde, 8 minutos. ¿Cómo están, familia? Qué gusto de poder estar compartiendo una vez más juntitos hasta las 9 de la noche. 7 de la tarde, 5 minutos. ¿Cómo está mi amigo Pedrito?
1: El asegurado de herencias.
0: El asegurador de herencias. Recuerden que nosotros ya estamos conectados con Chile y el mundo. Valparaíso, Los Ángeles, Valdivia, Osorno, Puerto Montt, Ancud, Castro, Temuco, Padre Las Casas y alrededores. Vamos con todo a esta hora de la tarde, reportando sintonía. Lo puedes hacer a través de nuestro WhatsApp y también a través del teléfono 452-592210. Alexis y Fido, Me Quiere Besar, aquí en Punto 7. Matón, esa canción ya la habíamos tocado.

0: Ahora sí que sí.
1: Me enamoré.
0: Esta era. La otra ya la habían escuchado, chicos.

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1: 1, 2, 3, 4. Ay, familia.
2: Buenas tardes, Karinita. Que tenga un buen turno.
1: Muchas gracias, amigo Guillermo.
2: Oye, le recuerdo a los puntos 7 que mañana sube la benzina. No, casi 88 pesos, perdón, 48 pesos. Y 38 pesos, eso es. Y el diésel va de 100 pesos, así que a llenar los estanques. Gracias. Nos vemos, cariño.
1: Nos vemos. Besitos para ustedes. Ahí está mi amigo Guillermo. Nosotros estuvimos hablando de que iba a haber un alza de benzina, ¿se acuerdan? Ya, lo concretaron.
3: Hola, hola, cariñita, muy buenas noches. Qué gusto saludarla y escucharla, su voz tan hermosa que tiene. Magdalena se está reportando. Un abracito lleno de mucho cariño. Y qué bonita esa canción, me enamoré. Pero yo no me enamoro. O con mi animalito, ¿no? Sí, un abracito lleno de cariño y vamos a disfrutar con usted hasta la 9. Muchas bendiciones, cariñita, y un lindo miércoles de tarde.
1: Ahí está mi Magda, preciosa. Viña del Mar presente también a esta hora de la tarde. Mi amigo Mauricio, ¿qué nos dice? Emergencia. A ver, aló. Guatompu.
4: Hola, hola, mira, acá en calle San Eugenio con Uruguay hay una persona de edad que está tirada en el suelo, no se sabe si se atropelló, se cayó, pero está con gente, por si pueden avisar ambulancia o algo.
1: Ya, esto es en calle San Eugenio con Uruguay, para que tengan precaución, hay un masculino, ¿cierto?, que está tirado en la calle, no se sabe todavía si fue un atropello o se cayó. ¿En qué ciudad es esto, por si acaso? Acuérdense que nosotros estamos para todo Chile, así que necesito saber todo, toda la información. Temuco, entonces, San Eugenio con Uruguay. Está este masculino atendido en la calle. Por si ambulancia también está escuchando la radio para que se pueda dirigir hacia el lugar. San Eugenio con Uruguay, chicos. Gracias. Evelyn Fernández Elgueta, buenas tardes, Maxi, que tenga un excelente turno. Mírala, Evelyn.
5: Hola, Karina, ¿cómo estáis? Acá te saludo de Valparaíso y saludo a mi compadre Gastón Acevedo. Vamos a ver si llegó a su casa. Va camino a su casita. Cuídate mucho, Karina, te escucho como siempre. Soy un 7, te saludo, Alberto de Valparaíso.
1: Saludos para mi amigo Alberto de Valparaíso y por supuesto también muchos saluditos para su amigo Gastón Valparaíso de mi amor.
6: Hola, Karinita, yo de acá de la ciudad de Los Ángeles, señorita. Besitos y abrazos, que tenga un excelente tarde turno. Y yo aquí poniéndole talento y escuchándola, por supuesto.
1: Por supuesto, pues.
7: Hola, Karina, Jorge, por aquí. Mala, mala,

0: tanto la ventana.
1: Ahí está mi madre. Saludos. Mala que esté subiendo la benzina y uno pagándola como si nada.
2: Muy buenas tardes, señorita Karina, ¿cómo está? Acá Miguelín del 8, como siempre, reportando sintonía desde Valparaíso. ¿Cómo está usted, Karinita?
1: Un abrazo grande
2: para usted, muchos saludos, saludos para Concon, para la Rosita, la Lidia y a toda mi familia, ¿ya? Y somos un 7.
1: Excelente, ahí está mi amigo Miguelín del 8, también presente hasta hora de la tarde. Hola, hola, hola.
3: Saludos, Karinita. Aquí Patricio, camino desde Temuco, Acarahue, con la señorita Augusta, que va comiendo papitas fritas.
1: Mmm, qué rico.
3: Somos un 7.
1: Mañana es el Día Internacional de la Papa Frita. ¿Les gustan las papas fritas a ustedes? Yo, ahora que estoy más grande, como que ya no me gustan tanto como cuando era más chica. Bueno, fanática de las papas fritas. Antes yo por mí hubiera comido papas fritas toda mi vida. Todos los días, de lunes a domingo, papas fritas, papas fritas. Pero tampoco podía comer papas fritas. Y ahora, no, ya no me gustan tanto como antes.
4: Hola, cariñita linda. Yo por fin ya salí del trabajo, así que ahora ya te puedo enviar audio, porque cuando estoy en el trabajo no te puedo enviar audio.
1: Claro.
4: Mis colegas dicen, este está puro escuchando la radio y no trabaja.
1: Anda puro sacando la vuelta, no. Pero como buen chileno que somos, da lo mismo.
5: Hola, hola, Silvia Karina, por este lado, Chicalito, aquí de Viña, llegando hacia Valparaíso a empezar a trabajar. Bueno, le mando un saludo muy cordial a usted y a todos los locutores y auditores de la radio.7. Que tengan una excelente, hermosa jornada para estar con usted hasta las 9. De este lado, con nuestro cariño, Che Carlito.
1: Aguante, Che Carlito.
6: Carinita, ¿tú sabes qué es lo que estará pasando?
1: ¿Dónde?
6: ¿Qué es lo que está pasando?
1: ¿Dónde vos? Lo que pasa es que la banda está borracha. Está borracha. Está borracha. Ya, pues cuéntame qué está pasando, pero ¿dónde vos, amigo? 7 de la tarde, 19 minutos. Se te ve la tanga. Para todas las Lauras.

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1: Ya, porque diré, ¿cómo que está borracha la banda? No, la banda no está borracha, si la banda ya se puede cerrar con la banda, carina.
2: Ah, 7 de la tarde, 26 minutos. Hoy estamos hablando de esta nueva alza de combustibles que golpea nuevamente nuestros bolsillos. Imagínate, el diésel sube casi 100 pesos, guatón. Lo veo muy tranquilo. La ENAP anunció este nuevo incremento en los precios de los combustibles para las próximas 3 semanas. Las gasolinas de 93 y 97 octanos van a subir 34,8 pesos por litro. El mayor aumento va a ser para el diésel, que va a tener un alza de 97,4 pesos por litro. En tanto, el GLP vehicular va a bajar 16,8 pesos por litro, mientras que el querosén no va a registrar variaciones. Según la ENAP, las alzas están relacionadas con la situación en Medio Oriente y la falta de diálogo entre Estados Unidos e Irán, factores que han generado nuevas tensiones en el mercado internacional de los combustibles. A ustedes, ¿cómo les afecta esta nueva alza, chiquillo? Los quiero escuchar. Mi intención no es armar polémica, no. Pero no será mucho, digo yo.
3: Buenas tardes, amiga mía Karina Gutiérrez, Mauricio Hernández Huracán, el Didi Móvil de Villa Alemana. Aquí estamos, la vamos a saludar y la vamos a acompañar hasta el final de turno. Así que vamos, que se puede, con todo el ánimo, con toda la fe y con toda la alegría de la Punto 7.
2: Excelente, mi amigo Mauri, a darle con todo nomás, Mauri.
4: Buena, Cari. Aquí en la peguita todavía, hasta las 8, falta poquito. Saludos desde Santiago.
2: Saludito, Alejandro.
5: Disculpen la pregunta, ¿qué pasó?
2: ¿Qué pasó? ¿Qué pasó? Porque nadie me dice qué pasó.
6: No se puede hacer nada ya, pues nada que hacer con ese tema de las bencinas y los combustibles, todo ese tema. Pero te paso el dato, ahí la con azulito.
2: ¿Ya?
6: Para que todos la conocen, la ¿sí? COPEC. Mañana no va a subir los precios a nivel nacional, así que
2: ¿serio?
6: Se mantienen y los va a subir el día viernes recién. Y para los que cargan diésel, si tienen la aplicación, tienen que descargar un cupón de 100 pesos menos, por si acaso.
2: Ok.
6: Así que eso,
2: mujerinita.
6: La COPEC mantiene sus precios mañana, no los va a subir.
2: Excelente.
7: Oye, Karinita, fuera del deseo, ¿no era otro weón que le vamos a comprar combustible realmente?
2: Claro.
7: Sinceramente.
2: Fue muy
7: porque
2: tonto
7: siempre
2: lo que
7: en Medio Oriente, que el Medio Oriente, oye, pudimos comprarle petróleo a Venezuela. Le pudimos comprar petróleo a México. Entonces, ¿cuál es el problema? Puro atado no con los turcos.
8: Con razón, fueron a colocar una bomba ahí en el...
2: No, pero ¿cómo?
9: Terminita acá en Temuco, frente a Sodimac, pasó de sur a norte una ambulancia, un radiopatrulla, dos motos de carabineros, otra ambulancia, otra radiopatrulla, otra ambulancia, dos motos más y todos con las balizas encendidas y a toda velocidad. ¿Qué pasó?
2: ¿Qué pasó? Ah, pero cuenten el chisme completo.
10: Buenas tardes, Karina, Alex, de acá de Villa Alemana, trabajando en el Uber. No, la bencina lamentablemente a mí me afecta bastante. Bastante, por lo menos son 300, son 600 pesos más diario que voy a gastar.
2: Ay.
10: 600 pesos más diario, en 10 días son 6.000, son 18.000 pesos más mensuales que voy a gastar en bencina.
2: Yo creo que vamos a tener que... no sé, doblarla, doblegar esa situación. O nos vamos a huelga todo y no tomamos más nada, no sacamos los autos, no hay locomoción, no tomamos y andamos a pata. ¿Cómo es posible este suceso?
11: Buena, Carmita, aquí Móvil 2, full emergencia, activo con la Punto 7.
2: ¡Esa!
7: ¿Sabes qué? Y lo otro, fuera el deseo, nosotros podemos... tener petróleo allá en Punta Arena, compadre.
2: ¿Viste?
7: Pero la cuestión, ¿cómo te lo sabes para acá?
2: Sí. Ya, pero si se lo traen de otra parte, ¿cómo no me acuerdo? De Punta Arena, que es de aquí mismo.
3: Mira, no me diga nadie de que yo trabajando en el Didi acá en Villa Alemana. Bueno, hay que subir el costo nomás, pero ¿qué le vamos a hacerle? ¿Qué le vamos a hacer? Estoy pensando seriamente en no sé, convertirlo en el auto de Pedro Picapiedra.
2: ¿Y andar con las patitas?
3: Sí, pero bueno, aquí igual trabajando en el Didi, igual la recuperamos.

0: Hicimos uno o dos viajes más y la recuperamos.
1: Oye, estaba, mientras me hablaba el Mabri, estaba sacando un alfajor que me trajo la Yasnita. Oh. Están terribles. Rico. Besitos para la Claudita, para su cachorro, para la Yasnita y para John, que tiene toda la paciencia del mundo de esperar a la chiquilla que nos vinieron a ver un ratito. Y por todo el amor del mundo.
2: Hola, hola, Karinita, con este asunto del petróleo, la benzina.
1: ¿Ya?
2: Nosotros no tenemos nada que ver con el Medio Oriente. Le compramos petróleo a Argentina, sí, que viene por viaducto para acá. Le compramos a Brasil y a Ecuador.
1: ¿Ya?
2: Mira, no tenemos nada que ver con el Medio Oriente.
1: ¿Y por qué no suben tanto
2: los precios y nos sacan la guerra y los precios del Medio Oriente y que Estados Unidos y todo? No tenemos nada que ver para allá nosotros, pues. Aquí
1: ver.
2: Se están llenando los bolsillos. ¿Algunos no más parece?
1: Podrían llenar los míos, por favor.
3: Pero no suben los precios, pues, Cari, pero te cargan menos benzina, así que te joden igual. Ja, ja, ja, Karina, los que más se quejan, te apuesto lo que queráis, que son los payos pobres, ¿no? Ahí tienen, disfruten su voto, disfruten.
1: A mí me da como pena eso. Pero bueno. Johnny, ¿en serio se quedó dormido? Pobrecito, a ver qué dicen por aquí.
4: Ese caballero que dijo sobre la benzina tiene toda la razón. Más encima, compramos un precio fijo que no varía. Hicimos un contrato por varios años.
1: Claro.
4: Entonces el precio no varía.
1: ¿Y por qué no varía nosotros?
4: Nos están engañando, nos están metiendo el dedo en la boca.
1: ¡No! ¿Y por qué a nosotros no sube si el precio que lo compran no varía? Ay, ya no entiendo nada. Yo no quería ser grande.
5: Bueno, la gente trabajadora es la que más sufre con esta alza de combustible.
1: ¿Aló?
5: Bueno, porque van a saber de eso los comunistas.
1: Pero me carga cuando se refieren así. Por tener un pensamiento diferente. Oh, qué básico.
6: Hola, Carlita, ¿cómo estáis? Espero que súper bien.
1: Muchas si gracias. Ya, po, te estaba tirando el mensaje.
6: ¿Acordáis de mí? Al día del padre, caí detenido.
1: ¿verdad,
6: un caballero de la tercera edad?
1: Sí, ¿verdad?
6: Que inventó que yo lo quería haber amenazado. Pero bueno,
1: di la verdad,
6: terminó en cosas buenas por lo general, gracias a Dios. Me mandaron a llamar al juzgado.
1: ¿Ya?
6: El caballero desmintió lo que había dicho y al final quedamos en nada. Pero la jueza se enojó y le cobró 2 UTM de multa por chamuyento y mentiroso. Y bueno, el mal rato a mí no me lo quita nadie. Yo lo pasé detenido para el día del padre, todo el día prácticamente. Pero en fin, la justicia divina, como dicen por ahí, llega tarde, pero siempre llega.
1: Oye, pero qué noticiosa te sacaste. Perdón, es que está demasiado rico. Los alfajores que hace la Claudia, me trajo la Yasna, guatón. Oye, pero qué noticia. ¿Se dan cuenta que el karma sí existe, chicos? Tienen que aprender a ser buenas personas. El karma existe. Yo me siento partícipe de eso. Me siento muy feliz por ti, amigo. Mal por el caballero, por chamuyento, pero... Pero como dicen, a veces las canas se respetan. Pero usted actuó bien, así que lo felicito. Va a haber una pausa ya. Después seguimos viendo el tema de cómo vamos a arreglar este mundo. Ay, ¿por qué le digo Claudia, Connie? Perdón, Connie.

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1: 7 de la tarde, 39 minutos, mucha precaución en Temuco, calle Recabarren con Martín Lutero. Hay una triple colisión para que tengan mucho, mucho, mucho cuidado. Guatón, y todavía no, pues. Tenemos que ir a la pausa nosotros primero. Vamos y volvemos.
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0: Otro día más sin verte. Qué personaje. 7:47 PM. A esta hora los escuchamos a ustedes.
1: Sí, eso de las bencinas que dijo el caballero recién es verdad. Además que Chile, el gobierno anterior de Boric dejó el combustible pagado hasta el 2000, si no me equivoco, hasta el 2033 tenemos combustible. Así es que eso que están haciendo con el tema del Oriente, del Medio Oriente, para puro llenarse los bolsillos los de los amigos del presidente.
2: Una lástima nuevamente que vuelvan a subir la bencina, todos los combustibles. Se nota que el presidente nuevo no, ya se le hizo grande, se fue don Sebastián Piñera y jodió el país. Lo agarró el merluzo, un cero a la izquierda. Ahora este, que está, va para las mismas, entonces toma. Que no falte la comunista resentida que se pone a opinar. ¿Está traumada esa mujer?
3: ¿Quién no trabaja así, vos, cariñita, comiendo alfajor? ¿Qué mejor?
0: Cierto. ¿Quién no trabaja así? Ay, mi guatita, la conita, la coni fue.
4: Hola, señorita Karina, pucha, una lata que suban el precio del combustible, sobre todo el petróleo. Yo trabajo en jardinería y eso me significa que tengo que estar subiéndole ya una luca más a los clientes. Y los clientes de por sí ya empiezan a bajarse, que está muy caro y cuesta, pues cuesta ganarse la luca. Soy sí, trabajador independiente. Me cuesta eso de estar jugando con los montos, los precios y la mantención de los jardines para mis clientes. Una lata, pero es verdad. El petróleo se lo compramos a Argentina, Ecuador y Brasil. Una lata.
5: Oye, Karina, Karina Gutiérrez de Valparaíso, te hablo yo, Alberto.
0: Alberto
5: y después
0: sí.
5: Se quejan de que la gente sale a protestar. Y después se quejan de que la gente hay protesta en las calles. Qué increíble, ¿eh?
0: No he visto eso yo en todo caso. Estamos tranquilos todavía, estamos relajaditos.
6: Aquí es bien corta. El Quiró lo está cagando a todos los chilenos. Y él es el que manda el país. El CAS es un monigote de él, ¿no?
7: Oye, siempre sacan la misma. No tienen de otra, sino eso, hablan del borrachito, pero en 4 años recién estoy viendo que el país se está moviendo, 4 años inerte y en 5 meses se está moviendo. Prefiero pagar el petróleo, pero ver mi país bien, no muerto de hambre.
8: El mismo personaje que tenemos de presidente dijo que él había querido subir los combustibles y ahora salen que la guerra es un chiste este gobierno.
9: Oh, pero ¿por qué me hace eso? Ve que la otra vez le dije que quería comer negrita y ahora me dice que está en un alfajor.
0: Oye, son muchos los mensajes. Entiendo que todos quieren dar su opinión, ¿eh? Oye, mi Blanqui, ¿qué está preparando usted?
10: Cari, no es hablar mal, pero cuando le suben el copete no reclaman. Y los fines de semana, los moles, todo lleno y no es plata.
0: Ahí está el negocio entonces.
11: Y ese amiguito que dice que se está moviendo el país, ¿en qué mundo vive ese? Está tonto ese weón.
0: Pero no se insulten.
11: Está todo estancado.
12: Hola, cariñita, buenas noches. Acá desde Viña le habla el Pablo. Igual nos complica todo el asunto de las bencinas. Yo ando todo el día en el auto, para arriba, para abajo, por el asunto de la pega. Piensan que esto, la cuestión es un lujo y no, pues es una herramienta de trabajo. Como a ellos les pagamos la bencina, el petróleo, los choferes celulares, ellos están muertos la risa.
0: Bueno, ahí está la opinión de nuestra gente, ¿cierto? Como siempre hemos dicho, escuchamos y no juzgamos. Y obviamente cuando vamos a hacer un comentario, tratemos de hacerlo también de una forma responsable y respetuosa.

0: chiquillos, de verdad, se lo agradecería mucho porque también nos escuchan niños y no me gusta que escuchen groserías.
1: ¿Por qué siempre pelean por política, bueno, Karin? De...
0: No peleen. Ya, familia, nosotros vamos a seguir con música. Cualquier cosita que pase en nuestras ciudades lo pueden reportar a través de nuestro WhatsApp, ¿cierto? Y también a través del teléfono al 452-592210. ¿Viste, mi amigo Aguilera? No se estresa porque dice, yo no tengo auto. Él está relajado.

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2: Hola, hola, buena onda. En un ratito más vamos a estar hablando de una nueva expresión que se está haciendo viral y que usan los jóvenes. Y los quiero llevar un poquito más atrás, cuando usted era joven. Donde vamos a crear también una pregunta muy entretenida e interactiva. Para que puedan dejar sus mensajitos en nuestro WhatsApp, mensajes de audio, ¿cierto? ¿Cuál es la expresión? Me preguntan aquí. Es farmear, farmear aura. Me dejó Hanrock. Farmear aura es la nueva expresión viral que están usando

0: Yo me fui como en esa bola, como dicen algunos. ¿Qué cree usted que es farmear aura o comprar aura en la farmacia?
1: Carinita, cuando yo era muy niño me gustaban las pastillas. Ahora que estoy muy grandecito me gusta el pan con mantequilla.
0: Vamos a estar hablando de los dichos de nuestros jóvenes y de los dichos que ustedes decían también cuando eran jóvenes, ¿se acuerdan? Bueno, de eso vamos a estar hablando en un ratito más. Porque ahora se viene Mega Apuesta. ¡Dámelo! ¡Dámelo! ¡Dámelo!

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1: Llegó la hora de las noticias, 8 de la tarde, un minuto. Y les contamos que este miércoles se publicó el decreto 8T en el Diario Oficial, el cual actualiza la componente de generación de las tarifas eléctricas y permite a las empresas distribuidoras aplicar los nuevos valores correspondientes al segundo semestre de este año 2026. De acuerdo con los cálculos realizados por Fundación Energía para Todos, los efectos serán muy distintos dependiendo de la comuna y de la empresa distribuidora.